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0: esta tarde en Marcador Final. Por un lado, las damas consiguen su pase a los Juegos Olímpicos en el Campeonato Mundial de Flag Football, mientras que los varones se quedaron con las ganas, pero las damas, las mujeres, otra vez sacando la casta, dando el do de pecho precisamente en esto que es el Tocho Bandera, o lo que es lo mismo, el Fútbol Flag o Flag Football.
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2: Y en el tenis estamos hablando del Abierto de Cincinnati, el que es previo exactamente a este Masters 1000, para que venga ya el camino hacia el último Grand Slam del año, que es el Abierto de los Estados Unidos. Pues Juanma Cerundo lo remontó un partido casi con un récord, igualó su mejor resultado en un Masters 1000. El argentino luchó hasta el final para derrotar al francés Randy Cage por 4-6, 7-6 y 7-6.
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0: Están de atrapapollos las series de playoff en el béisbol de la Liga Mexicana. En este momento, señoras y señores, se juega la parte baja de la octava entrada y los Diablos Rojos del México están enfrentando a los Guerreros de Oaxaca. Juego número 7 de la serie entre el equipo de la Verde Antequera enfrentando al conjunto capitalino. Por otra parte, en este momento se canta la voz de Play Ball y juego número 6 entre el equipo de los Olmecas de Tabasco enfrentando a los Bravos de León. Acaba de comenzar el partido, es decir, Bravos y el equipo de Olmecas en el Parque Centenario 27 de Febrero de Villahermosa están con par de rosca, 0-0, parte alta de la primera entrada.
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2: Ya está la pretemporada del NFL, ya estamos prácticamente frotándonos las manos. El emparrillado ya empieza a ver acción y hay varios resultados interesantes, sobre todo tomando en cuenta que están buscando a los que estarán ya como titulares, vendrán los cortes, pero le menciono que los Bengalés de Cincinnati le ganan 16-14 a los Leones de Detroit. Mientras tanto, los acereros, se habla de que la cortina de acero vendrá con todo para esta temporada, 28-9 a los empacadores de Green Bay, y en un partido de empate, aunque usted no lo crea, de empate, 13-13, queda exactamente Patriotas y los Potros de Indianápolis. Cardenales vence a los Raiders 27-14, mientras que a los Cargadores, por el mismo marcador 27, le ganan a los Tejanos de Houston. El equipo de los Titanes de Tennessee 19-13 a los 49, y esto, bueno, pues da inicio a una que será una temporada que todos esperamos sea espectacular.
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0: Estaremos platicando de la jornada número 4 de la Liga de Expansión en México en cuestión del fútbol. Cuestión del fútbol y los Leones Negros de la UDG que golearon a la Jaiba Brava del Tampico Madero 4-0. Mientras tanto, Zacatecas le metió a los Venados de Yucatán 5-1 en los resultados más escandalosos o de mayor acontecimiento en la Liga de Expansión.
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2: Y para usted que estaba con el pendiente, digo, le comento que la apertura 2026 de la jornada 4 del Balompié Nacional tiene que el América va ganando al medio tiempo 1-0 ante el Atlético de San Luis, mientras que Pumas y Querétaro empataron a 0. Santos y Guadalajara estarán enfrentándose pues en una hora más, mientras que Tijuana y Cruz Azul más tarde a las 9 de la noche. Nada más que comentarle que Santos enfrenta a las Chivas.

0: en donde la Hormiga González ya no pertenece al Guadalajara, sino que ahora va al equipo de la Luz.
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2: Estaremos platicando todo lo relacionado con la Liga Nacional de Baloncesto Profesional, en donde Diablos Rojos del México está que echa tiros, va de líder en su grupo. Y bueno, la Fuerza Regia no se puede quedar atrás. De esto estaremos platicando también con la Liga Nacional de Baloncesto Profesional.
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0: Béisbol de las Grandes Ligas, está interesante ya este camino hacia buscar más o menos el acomodo para que los equipos vayan directamente a la postemporada. En resultados que pues llaman la atención, la paliza de los Orioles de Baltimore, que le da 10 carreras a 2 a las Rayas de Tampa. Mientras tanto, los Bravos de Atlanta 5-3 a los Diamondbacks de Arizona. Piratas de Pittsburgh 8-3 a los Medias Rojas de Boston. Los Yankees en 10 entradas, ¿cómo dices?
2: Perrón.
0: Ganaron al equipo de los Blue Jays de Toronto por 4-3. Y como debe de ser, se unen las Medias Blancas de Chicago, que ganan 7-5 a los Tigres de Detroit. Así que ganan los Yankees, ganan las Medias Blancas. Ahí vamos, ¿no? Ahí vamos. Padre, 5-0 a los Guardianes. Y mientras tanto, los Mets ganan 4-3 a los Nacionales de Washington.
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2: Bueno, un par de malas noticias, desgraciadamente, en el ámbito deportivo y en esta ocasión en cuestión del béisbol. Por un lado, bueno, dos fallecimientos de importancia, creo yo. Por un lado, falleció Tommy Young a los 83 años de edad. Hombre lanzador en su momento de los Yankees de Nueva York, conquistó 288 victorias en 26 temporadas de 1963 a 1989 en el béisbol de las Grandes Ligas. Y debido a una lesión que tuvo en el codo, se implementó la operación que lleva su nombre, la operación Tommy John, una lesión en el ligamento del codo, sobre todo zurdo, puede ser de los dos, pero debido a él se le llamó la operación Tommy John porque nunca se había hecho esta operación. Descanse en paz el gran Tommy John. Y por otra parte, falleció un, tengo que reconocerlo, gran cronista deportivo, gran cronista de béisbol, obviamente seguido por mucha gente, Jaime Francisco Cortés, quien fuera narrador de varios equipos, pero por muchos, muchos años estuvo con el equipo de los Naranjeros de Hermosillo. Y además de esto, en varios equipos de la Liga Mexicana de Béisbol de Verano. Descanse en paz, Jaime Francisco Cortés, que yo creo que pues en su momento deberá entrar al Salón de la Fama.
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0: Hablando de resultados interesantes también de mexicanos en el extranjero, María Regina es campeona efectivamente junto con la guatemalteca Lucía Mejía Arce. Terceras sembradas que dieron la campanada en la final del torneo de dobles J30 de Santa Tecla, al imponerse por 6-3, 6-2 a las máximas favoritas, que eran las estadounidenses Grace Dollar y también Sofía Mills. Así de esta manera, la joven María Regina pues está demostrando que también las pequeñas están cambiando la nota del tenis mexicano en el mundo.
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2: 8 juegos, 8 triunfos, 79 carreras a favor, 11 en contra. Y México arrasó en el torneo Cal Ripken Jr., que se celebra en los Estados Unidos. Y bueno, es la selección sub-12. Así que esta escuadra mexicana, para variar, los chavos, los chavitos, sí saben ganar, hicieron las cosas bien. Y bueno, pues ahí está, arrasando prácticamente en el campeonato Cal Ripken. También tendremos todos los detalles en relación a pues esta serie mundial de ligas pequeñas que se realiza precisamente allá en Pensilvania, en los Estados Unidos.
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0: Y hay que hablar acerca también del fútbol mexicano femenil y sobre todo de una seleccionada mexicana que ha dicho adiós, ya se retira, Cristina Bockenroth, porque es interesante por lo que consigue directamente en el balompié profesional, primero con las Rayadas del Monterrey. Ese es el equipo que le dice también adiós, pero esta joven la sacaron prácticamente de la calle. era una chica que andaba deambulando exactamente en las avenidas allá en Monterrey, y luego pues llega a ser profesional de fútbol a los 35 años, dice adiós, y ha sido seleccionada nacional. Ha logrado también levantar algunos títulos, con lo cual, pues simple y sencillamente le dicen gracias. Gracias por la buena participación, por todo lo que entregó y sobre todo, por esa resiliencia y salir avante pese a todas las circunstancias que le tocó vivir. Gracias, Cristina Bockenroll.
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2: Bueno, y finalmente estaremos platicando acerca de todo lo relacionado con el deporte olímpico y también hablando de lo que mencionaba Leo, ya viene el fútbol femenil de México. En fin, de todo esto y mucho más, estaremos platicando esta tarde aquí en Marcador Final.
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0: Amigos, ¿cómo están? Qué placer saludarles. Esto es Marcador Final con todos los deportes y todos los resultados. El mejor programa deportivo de la radio en México en fin de semana. Programa oficial también de fin de semana de Heraldo Radio y en algunas estaciones de Cadena Raza. Recibo usted un abrazo muy, muy cordial a nombre de todo este gran, gran equipo de trabajo que, como siempre, estamos pues a sus órdenes tratando de informarle lo mejor que se puede, por supuesto, que ese es nuestro compromiso. A nombre de la jefa Lara, Larisa Montero, quien está en la producción, además de el señor Gerardo Daniel en la operación.
1: ¿Cómo le va, señor?
0: ¿Perdón?
1: ¿Cómo le va, señor?
0: ¿Cómo le va? ¿Qué dice? Muy bien, mi Jerry. Muy bien, al ratito te digo qué pasa con la vecina el día de hoy.
2: ¿Ya estás grabando?
0: ¡Qué bárbaro! Ahorita me voy a asomar, espérate, estoy haciendo la entrada del programa, no me voy a ir a asomar ahorita, te lo juro.
1: Muy bien.
0: Además, ella busca verme a mí, no yo a ella.
1: Oye.
0: Leo Hernández, su servidor Gustavo Torreo, mi querido Leito. Hermanito, ¿cómo estás?
3: Qué bárbaro.
0: Han comenzado a tambor batiente hoy, ¿eh?
3: Pero tú, mi hermano, sigues todavía, ya la vas a grabar, ya vas a llegar a ese punto.
0: No, él se refería a que todavía no estaba grabando.
3: Ah, ok, perfecto.
0: Oye, abrazo, por supuesto, a Gabriel Solorio, que es nuestro flamante operador en Cadena Raza Apatzingán.
3: Pues saludos a todos y gracias por estar con nosotros como domingo a domingo aquí en Marcador Final, con todos los deportes y todos los resultados. Y bueno, qué orgullo, ¿no? Ver efectivamente un deporte que está pues creciendo, un deporte que se hace cada vez más trascendente, y lo que han hecho sobre todo las mujeres. Estamos hablando del fútbol flag o tochito bandera, para quienes no se familiarizan mucho con el término, porque logra efectivamente este equipo su pase a los Juegos Olímpicos de Los Ángeles 2028. A los hombres les tocó un camino un poquito más difícil, podemos decirlo así, pero pues no se logra hasta el momento algo que podamos comentar más que una buena actuación a secas, pero estaremos platicando con Ángel Iván acerca de todo lo que aconteció allá en Düsseldorf, en Alemania, en el Mundial de Fútbol Flag, en donde pues las jóvenes no desmerecieron, los hombres quizá dejaron ese...
0: Creo que se pudo haber dado un poco más, ¿no?
3: Pudo haber sido más, pero bueno, se quedaron a ese pasillo. En fin, y estamos iniciando con todo para que usted esté enterado de lo que pasa en cada uno de los escenarios deportivos. Y la Liga Mexicana pues está mejor que nunca, ¿no?
0: Sí,
3: está
0: sí,
3: el playoff,
0: sí.
3: Están los Diablos pues buscando exactamente ser tricampeones.
0: Está bueno, ¿eh? Está bueno. Muy bien, estamos a punto de irnos a la pausa allá en las estaciones de Cadena Raza en Apatzingán y en Tabasco. Quiero mencionarles que en la parte alta de la novena entrada, con un out, Diablos está ganando a los Guerreros de Oaxaca 12-8. Está a 2 outs de la victoria el conjunto Escarlata. Les estaremos platicando al respecto. Y el otro juego, parte baja de la primera entrada, Bravos de León y Olmecas de Tabasco siguen 0-0. Repito, parte baja de la primera entrada. Rápidamente, Leito, para irnos a la pausa, ¿tienes redes?
3: Las redes sociales, ay, hermano,
0: ¿qué
3: no
0: pasó?
3: No las traigo.
0: No las traes.
3: Dímelas, rápido.
0: ¿Por qué no la trajiste, mi querido Leito?
3: Se me olvidó, hombre.
0: ¿No las trajiste, amigo? ¿No las trajiste?
3: No, hermano, hoy no.
0: Qué barbaridad. Bueno, pero pues yo sí las tengo y con mucho gusto las vamos a decir. Déjame dar las redes sociales nada más. En Heraldo, en Instagram, estamos como Heraldo, el Heraldo Radio. Instagram, ajá, arroba el Heraldo Radio. Facebook, estamos como Heraldo Radio. Y en X, estamos como arroba Heraldo Radio guión bajo. En X o Twitter, arroba Heraldo Radio guión bajo. Las redes de Marcador Final, señoras y señores. En Marcador Final estamos como en Facebook, Marcador Final Heraldo Radio. Y en Twitter estamos como Marcador guión bajo Final.
3: Sí, señor. Y bueno, pues tú tienes...
0: Lo del WhatsApp, amigo.
3: Claro,
0: una
3: para
0: vez.
3: Que usted también esté comunicándose. Por favor, marque el 5528-841307. Otra vez, 5528-841307. Ahí estamos en vivo y en directo para que usted platique con nosotros, nos comente también acerca de lo que va viendo en cada uno de los escenarios deportivos, y así lo saludaremos también al aire. Por cierto, si tiene algo que festejar, pues también platíquenlo, ¿no? Sobre todo si está divorciándose, si está celebrando su cumpleaños, o sea, cosas
0: el divorcio gratas. Se festeja.
3: Sí, claro.
0: El divorcio se festeja.
3: Claro, claro.
0: Bueno, ¿qué hacemos?
3: Vámonos a pausa, hermano. Todos nuestros amigos de la Gran Cadena Raza, y ahorita regresamos.
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5: Las 6 con 17.
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0: Perfecto y maravilloso. Y creo que ya sonó el WhatsApp, querido Leito.
3: Ya,
0: así,
3: hermano.
0: Que ahorita voy contigo, ¿no? Déjeme informarle rápidamente porque aquí estamos dando tumbo. Estamos dando. Al momento, 230303, tu número 23, telefónico. Bueno, 23. Calle el out 27, Tomohiro Anaraku, salve el partido. No es cierto, porque la diferencia es de 4 carreras, no hay salvamento. No importa, tuvo que sacar 5 outs. Y a final de cuentas, señoras y señores, está cayendo la tercera campanada, el out 27. Triunfo y serie para el equipo de los Diablos Rojos del México. Hoy ha ganado sobre los Guerreros de Oaxaca 12 carreras a 8. Se lleva la serie 4 juegos a 3. El equipo Escarlata, que va como el superlíder, como lo que fue en la temporada, en estos playoffs de la Liga Mexicana de Béisbol. Sí, señor, en la zona sur. Guerreros de Oaxaca va a tener que esperar cómo va a terminar el partido entre los Bravos de León y los Olmecas de Tabasco, que están 0-0 en la segunda entrada. Esa serie la va ganando Olmecas 3 juegos a 2, pero sí le anticipo que hoy los Diablos ya avanzaron como el superlíder. En la zona norte, rápidamente, le informamos que Sultanes del Monterrey contra Caliente de Durango es la sensación de la temporada. El equipo de Oscar Robles, Caliente de Durango, esto va a ser el próximo martes. Y los Charros de Jalisco se estará enfrentando a los Toros de Tijuana. ¡Ay, nanita! Saludos a toda la gente que nos sigue en el 100.3 de FM en Heraldo, Guadalajara. Así que Charros contra Tijuana. Sí, señor. Y Sultanes contra el equipo de Caliente. Eso es un adelanto del béisbol de la Liga Mexicana, que hoy lo estará platicando Manolo Aguilar Caloca. Así que, bien por Diablos, avanza y gana la serie contra el equipo de los Guerreros de Oaxaca. Una serie tinta en sangre. Le costó un trabajal, pero en serio a Diablos, pero al final de cuentas se llevó la victoria. Bueno, vamos rápidamente con Deporte Olímpico, Leito.
3: Ah, bueno, vamos rápidamente, nada más déjame saludar a Salvador Nuño, que nos escribe a través de WhatsApp, así que está atento del programa. Muchas gracias.
0: Mandó una fotito,
3: ¿eh? Sí, ahí están todos listos, moviendo los dedillos directamente en su aparato.
0: Moviendo los dedillos.
3: Pues sí, ¿no se escribe con los dedillos?
0: Sí.
3: Bueno, ahora ya se también se dicta,
0: te
3: ¿no?
0: Te puedes dictar, ¿no?
3: Sí, claro. Pero normalmente ves a los chicos, ¿no?
0: ¿Qué foto mandó?
3: Manda una foto en donde se ve que saludos jóvenes y Charros calificó.
0: Sí, señor.
3: Por buen perdedor, como dice Franco De Vita. Pero bueno, ahí está la foto. Está, fíjese nada más, en el lavadero, con un refresco y algunas botellas de aguas espirituosas, unas rosas, y junto a la lavadora. Me imagino que está haciendo el quehacer propio de los domingos, ¿no?
0: Ya viste que no es nada más la vecina la que está haciendo labores propias de su sexo y escuchando no. Marcador Final.
3: Pues fíjate.
0: Fíjate, José Luis Nuño está en el lavadero, pero escuchando el programa.
3: Así es. Yo creo que está preparando lo propio para mañana, ¿no? Para empezar la semana sin problema.
0: Claro, sí es cierto. ¿Cómo no se me fue a ocurrir antes, Leito?
3: Muy característico, pero bueno. Saludos, José Luis. Muchas gracias por estar con nosotros y seguirnos aquí en Marcador Final. Y bueno, pues vamos rápidamente con el deporte olímpico. Ya mencionábamos acerca del tenis, en donde las tenistas juveniles mexicanas, bueno, la tenista juvenil mexicana María Regina Martínez, logra junto con la guatemalteca Lucía Mejía Arce, que eran las terceras sembradas en este torneo, logran una actuación destacada, ganan el dobles J30 de Santa Tecla, así se llama, y se imponen 6-3, 6-2, a quienes eran catalogadas, al menos en este torneo, como las grandes favoritas, que eran las estadounidenses Grace Dollar y también Sofía Mills. De esta forma, bueno, pues está caminando estas jóvenes mexicanas. ¿Qué es lo trascendente de esto? Que el tenis, que está prácticamente diezmado, o sea, ha tenido poca participación trascendente, no tenemos tenistas, al menos dentro del top 100 mundial, todos ellos están tratando de ubicarse, tratan de salir avante, las academias mexicanas de desarrollo de talento, pues han venido sufriendo, pero hay algunos exponentes que ahí siguen todavía mostrando algo. En el caso exactamente de las jovencitas, pues creo que por lo menos, hacen algo que es pues marcado como distintivo en cuanto al tenis. Ojalá y que esto pueda seguir avanzando, se les dé el apoyo necesario, porque se ha dejado mucho que desear, sobre todo en el tenis en los últimos años, hermano.
0: Sí.
3: Salvo Santiago González, algunos otros tenistas mexicanos que han logrado mantenerse dentro de lo más destacado, pero pues no es una realidad, o sea, no es algo constante, sino que bueno, tratan de hacer su propio trabajo de acuerdo a lo que pues les da la oportunidad, en fin.
0: Sí, señor. No, en el tenis se tiene que trabajar tanto y tanto y tanto. Yo me acuerdo de esas grandes épocas del tenis. Vicente Zarazúa, Raúl Ramírez, Luis Enrique La Araña Herrera, Leo Lavalle, el Pelón Osuna. Y había muchos juveniles, muchos infantiles. Y hoy, así, contados con las manos, con los dedos de las manos. Yo no sé en qué momento nos dejamos caer, pero necesitamos resurgir el deporte blanco, que era maravilloso en México, y desgraciadamente, pues ya no se puede. Oye, Leito, nada más mencionar que en un ratito más, regresando del corte, vamos a tener una entrevista con Clara Espinosa, quien es jefa de prensa de la acuática Nelson Vargas.
3: Muy bien.
0: Y creo que nos tiene interesantes cosas que decir. ¿Estás de acuerdo?
3: Vámonos. Así con esto, ¿no?
0: Vamos a pausa y regresamos aquí a Heraldo Radio y también a Cadena Raza.

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1: Vamos a un corte y regresamos.
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15: Las 6:29.
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1: ¿De qué se trata, jefe Lara? ¿De qué se trata? ¿De qué se trata? Increíble con Runaway Train. ¿De quién? De Soul Asylum. Increíble. Estos jóvenes de Minnesota, de Minneapolis. También rock alternativo. De la gran ola, efectivamente, de este rock alternativo genial. Y, claro, ¿nos va a gustar la sección de la jefa Lara? Pues yo imagino que sí. Háblenos, por favor, también comuníquese con nosotros aquí directamente al WhatsApp 55 28 84 13 07. Estamos esperando que usted comparta con nosotros sus vivencias, si también le gusta la música, qué le pasa directamente con sus vivencias en el deporte, cuál es su afinidad, qué equipo sigue. Aquí nos metemos todos y empezamos, ¿no?
2: 55 28 84 13 07.
1: Así es.
2: Un abrazo para la gente que nos escucha en Monterrey, Nuevo León, en el 90.1 de FM. Aquí en la Ciudad de México, este es Heraldo Radio 98.5 de FM, a través del programa Marcador Final. Y tenemos en la línea telefónica a una gran amiga de hace ya varios años, Clara Espinosa, quien es jefa de prensa de la acuática Nelson Vargas, esta obra monumental del profesor Nelson Vargas, que trata pues de impartir clases, impartir cursos, de enseñar a los chavos, a las niñas, a los jóvenes mexicanos la natación, y que de ahí han salido grandes campeones y orgullosamente colombiana. Así que nos da muchísimo gusto tener a Clarita Espinosa aquí en Marcador Final. Querida Claudia, ¿cómo estás? Bienvenida, buenas tardes.
3: Clara Espinosa. Me gozo, un gustazo. Gracias por invitarme a tu programa. La amistad, sabes que es mutua. El cariño es enorme y sobre todo el agradecimiento, porque siempre estás pendiente de todas las noticias que tenemos, no solamente acuáticas, sino deportivas, de capacitación, fitness, y las diferentes áreas que se atienden en esta gran empresa que lidera el profesor Nelson Vargas. Entonces, de nuevo, el agradecimiento, el cubrimiento y sobre todo el espacio que dedicas para contar un poquito el esfuerzo a nivel deportivo que se logra y que tiene un impacto grandilocuente al llevar la bandera de México a diferentes escenarios internacionales.
2: Claro que sí, mi querida Clara, muchísimas gracias. Ahora sí que Clara, claro que aquí estamos. Clarita, antes de meternos en materia con respecto a lo deportivo, bueno, tú eres un ser humano que nació en Colombia, que tiene familia en Colombia y que está pasando por una situación sumamente complicada por la situación de los terremotos. ¿Cómo está tu familia? ¿Cómo está la situación en tu país?
3: Primero que todo, gracias por permitirme hablar de eso. La situación es muy compleja. Yo soy de Cali, la ciudad que quizá a nivel de números está más afectada por el terremoto del pasado lunes a las 7:32 de la mañana, hora de Colombia. Una situación muy compleja porque pues uno habla de su familia, pero pues fue la ciudad donde crecí y la familia termina siendo mucha gente que está allí, además porque no es de los dimensiones que tiene México. Es una ciudad pequeña donde prácticamente todos con todos nos conocemos. Es una situación muy dolorosa, muy compleja. Digamos que Cali está muy mal, pero Cali tiene como, digamos, solidaridad y cómo salir adelante, pero hay otras zonas alejadas de Cali, como el puerto de Buenaventura, zonas de selva, municipios muy alejados de una carretera, donde hay gente muy afectada. Acá no les quisiera dar cifras porque cada minuto cambian las cifras. Acabo de escuchar un reporte de la director de Protección Social de Buenaventura, que es el puerto más grande de Colombia en el Pacífico, que queda a 2 horas de Cali, y hay 37 colegios caídos en un municipio que no creo que pase los 500.000 habitantes, en unas zonas muy pobres. El epicentro fue en el estado del Chocó, para nosotros departamento, y es una zona selvática sistemáticamente abandonada por el estado en frontera con Panamá, de muy difícil acceso, y donde realmente es casi después de 8 días sucedido este desastre natural, ni siquiera hay zonas donde ha llegado el Estado colombiano por las dificultades. Según la última cifra, el 42% de las viviendas de Cali o se cayeron, en esas cifras están caídas, o se deben tumbar, o quedaron inhabitables. Entonces es una situación muy dolorosa porque pues tengo amigos desaparecidos, tengo amigos que se quedaron con la pijama que tenían puesta. Entonces pues decirte, tengo amigos durmiendo en la casa de mi mamá porque pues digamos que quedó bien dentro de lo que cabe estar bien en esta situación. Entonces pues nada, al abrirme el espacio les pediría a los mexicanos que me están escuchando que si de alguna manera pudiesen donar o apoyarnos en algo, les agradeceríamos mucho porque son muchos, muchos los afectados y Cali es una ciudad compleja que se opone a muchas cosas. Entonces en los últimos años ha vivido fenómenos sociales muy complejos después de la pandemia en el 2021, el estallido social que salió aquí en medios y que generosamente muchos medios de comunicación mexicanos enviaron a cubrir. Cali fue quien inició el estallido social, porque en plena pandemia, recuerden que Colombia fue el país más cerrado del mundo por más tiempo, por más días, con mayores restricciones, y aún así el presidente en ese momento quiso ponerle impuestos hasta los huevos en un país empobrecido, en un país con unas dificultades económicas cada día más grandes, y que muchos de los que están allí pues viven del comercio informal. Entonces Cali viene de unos procesos complejos. En los últimos meses han habido muchas bombas, porque Cali es la ciudad más grande del suroccidente colombiano, es, para que me entiendan los mexicanos, el territorio más grande considerado ciudad, y empieza la selva, está el Putumayo, está el Huila, está toda esa zona selvática cercana, está el Cauca, que es una zona compleja por la producción de droga. Entonces, es equidistante a muchos problemas, no solamente de producción de drogas, sino sociales, que recibe, yo creo que gran parte de los desplazados de la violencia del sur de Colombia, que es bastante grande. Entonces, sí. Imagínense una ciudad con un cordón de miseria gigante y que se le caen los bancos, las panaderías, los sitios de comercio, y que la gente se queda sin hogar y sin nada. Entonces, les agradezco el espacio, pero muy, muy complejo.
1: Clara, te saluda con mucho gusto, Leonardo Hernández, y antes que otra cosa, primero un abrazo muy cálido, muy fraterno, y también que esta voz llegue directamente a todos nuestros hermanos colombianos, porque sí, vaya que le están sufriendo, y una situación que es prácticamente circunstancia de la naturaleza, pero que toma obviamente desprevenidas a muchas personas, y hasta ahorita, cifras al menos extraoficiales, o las más cercanas al oficial, más de 289 personas han perdido la vida. Más de 4,187 resultaron heridas, todavía continúan más de una centena de personas desaparecidas. En fin, la ayuda internacional se ha volcado, ha habido algunas restricciones, un nuevo gobierno, sistemas convulsos, como bien mencionabas, han sido, yo creo que, la característica principal de esta tragedia también, en donde, a pesar de que la ayuda se ha hecho manifiesta, también como que ha habido algunos tropezones en cuanto a que se permita el acceso, se permita la llegada también de la ayuda internacional. Pero en fin, esperemos que esto se pueda abrir y que sobre todo a ustedes, a todos nuestros hermanos colombianos, les llegue la ayuda pronto. Creo que ya también la experiencia que ha tenido nuestro país en estas lides, pues nos da ya un conocimiento amplio de lo que ustedes están padeciendo, de lo que gente está pues sufriendo, porque es realmente una desgracia. En fin, les mandamos, antes que otra cosa, un abrazo muy solidario, y a ti sobre todo, porque hay que hacer que esta voz trascienda, que esta voz a través de este medio también logre llegar al corazón de muchas personas que nos escuchan, no nada más aquí en nuestro país, sino también afortunadamente tenemos cobertura a nivel internacional, y que pueda ser un eco para que la ayuda siga fluyendo hacia Colombia, que levantemos sobre todo ese corazón y que nos haga ser sensibles ante esta situación que, fortuita sí, pero que deja a muchas familias enlutadas por una situación que, bueno, pues está más allá de nuestras manos. Te expresamos nuestro gran amor y solidaridad, mi querida Clara, que esto pues sea un bálsamo, al menos momentáneo, ¿no? Y que Colombia se levante pronto.
3: Muchas gracias por el espacio, y antes de concluir sobre este tema, quiero agradecerles a ustedes por permitirme hablar de esto. Uno como migrante, porque al final sigue siendo migrante, pues el corazón está allá, y como que no poder ir a mover un ladrillo es muy frustrante. Pero antes que eso, primero agradecerle al gobierno mexicano porque envió 2 aviones con toneladas de ayudas para esa gente que hoy no tiene dónde dormir. Eso en nombre de todos los colombianos. Yo estoy junto a la comunidad colombiana tratando de movernos. Segundo, agradecerles a los medios que han abierto los espacios para contar la tragedia y que han enviado corresponsales. Y tercero, porque ustedes como nación, por el tema geográfico en el que están, pues tienen mucha experiencia, y allá están en Cali precisamente su gran emblema en este tipo de situaciones, que son los topos. Salieron de Venezuela directo, de la tragedia de Venezuela directo a Cali, y pues allá están, y pues de corazón les agradecemos. Les aseguro que en nombre de muchos, muchos colombianos, para no decir que todos, las ayudas, la comprensión, el apoyo y sobre todo el respaldo que hemos encontrado en México, que siempre los hemos considerado una nación hermana.
2: Caray, Clara, que estas palabras llegan a lo más profundo del corazón. Simple y llanamente deseamos que venga la ayuda rápida, de donde sea, pero ayuda al fin y al cabo, y que Colombia se levante, porque es una gran nación, una nación hermana, una nación, como bien lo mencionaba Leo y lo mencionas tú también, y que nos unen muchos lazos con Colombia. Así que le deseamos todo, todo lo mejor a Colombia y que se levanten rapidísimo. Clara, nada más, si yo quisiera aportar, Leo quiere aportar, Larisa, Gerardo, nuestro señor operador, en fin, todos los que quisiéramos aportar, ¿qué hacemos, Clara? ¿A dónde o cómo?
3: Puedo ser muy sincera, no quisiera hablar de política. Créanme que llevo casi ocho días, cumplo mañana, moviéndome con esto. Y pues voy a ser sincera, el presidente entrante se entró a gobernar el país el 7 de agosto. Era su primer lunes de trabajo. Tienen unos temas políticos entre el gobierno saliente y el gobierno entrante. Y se los digo porque lo he vivido. Llevo 7 días viviéndolo. El gobierno colombiano, y ofrezco disculpas en nombre de los que no nos sentimos representados con el actual gobierno, determinó solo recibir ayudas de 4 países, que son Israel, Estados Unidos, El Salvador y Ecuador. Como colombianos nos unimos, quisimos recoger ayudas que sabíamos que muchos mexicanos se iban a unir a respaldarnos. Debo decirlo, en algún punto estuve hasta buscando un avión privado para hacer las ayudas, para buscar cómo hacer llegar las ayudas, y literalmente el gobierno colombiano las está bloqueando. Las trabas no las tuve aquí, las tuve allá, y aunque busqué aeropuertos alternos para que entrara y contactos, no las están recibiendo, ni dinero. Hay algunas fundaciones que están recibiendo dinero para el respaldo, pero yo no, ni siquiera me comprometería con ninguna de ellas de que el dinero esté destinado de buena manera, porque como les digo, no porque desconfíe de las personas detrás de, sino por el hecho de que hay un tema político en el medio, y en medio de la tragedia, lastimosamente, esa derecha y esa izquierda que nos tiene tan polarizados, pues no está permitiendo y está afectando al final a esas personas que están pues sin hogar. Yeah. En estos momentos no tengo respuesta para
2: qué eso. Qué barbaridad, así déjalo y te entendemos perfectamente, Clara. Oye, Clarita, déjanos hacer, no te me vayas, danos un segundito para mandar a pausa Cadena Raza, continuamos aquí en Heraldo Radio.
3: Claro que sí.
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0: Es oro, dos platas y un bronce, incluido con los relevos allí. Y aparte de eso, logró varios récords, no solamente centroamericanos, sino mexicanos. Detrás de él estuvo el experimentado y olímpico Jorge Higa, quien también conquistó en diversas oportunidades el podium. Pero más que nombrar a estos atletas es destacar la actuación de todos los nadadores mexicanos, que si no lograron el podium, lograron un cuarto o quinto lugar, que yo creo que es una muestra apoteósica de lo que se viene haciendo en México en la natación, al enfrentarse a grandes atletas de la escena centroamericana, y que les permite consolidar el podium casi en cada prueba de finales que se realizaba. Destacaba la experiencia de Jorge Higa, eso ya lleva dos ciclos olímpicos muy exitosos, y pues un Marcus Reyes que creo que para los mexicanos debería ser un motivo de orgullo, porque es el futuro de la natación. Él estudia en los Estados Unidos y pues planea venirse a vivir a México para seguir construyendo esa carrera rumbo a Los Ángeles. Entonces creo que el futuro de la natación con estos resultados está asegurado, y que lo que se viene para Juegos Olímpicos puede ser sorpresivo para el país.
1: Y creo que también podemos hablar acerca no nada más de esto, sino que siguiendo el ciclo olímpico, Clara, vendrán los Juegos Panamericanos, en donde también tenemos una gran representación nacional exactamente en la alberca, y que bueno, pues hay que también levantar lo que han hecho los jovencitos, ¿no? En el International Children's Games, en donde también la acuática Nelson Vargas ha tenido mucho que ver en el desarrollo de talento.
0: Sí, los International Children's Games, retomemos un poco de historia, es un evento creado por ciudades después de la Segunda Guerra Mundial, para deportistas juveniles. Entonces, acuática Nelson Vargas viene participando hace 20 años. En la participación mexicana inició cuando el profesor Nelson Vargas estaba de director de la CONADE, por allá en el año 2000, y que le ha permitido a los atletas mexicanos en las categorías menores crecer y tener una participación internacional de gran nivel, porque pues en ese evento han estado medallistas olímpicos de diferentes puntos de Europa. Entonces, acuática Nelson Vargas y México está construyendo, y digo México porque por ejemplo en el caso de Aguascalientes, de León, de las ciudades que van, cuentan con apoyo del Estado. Entonces se está construyendo allí un gran futuro. Se ganaron dos medallas de plata y un bronce, que desde mi experiencia es el camino para iniciar ese alto rendimiento. Ahí estuvo también Jorge Higa en ese evento, Fernanda González también participó en ese evento. Entonces creo que es el camino a seguir, y que les permite tener esa experiencia internacional de estar en el agua con atletas de diferentes ciudades que cuentan con otras condiciones de entrenamiento y de vida.
2: Perfecto, pues simplemente muy completo, y una felicitación a la acuática por haber preparado a estos chavos que le dieron el do de pecho a la natación mexicana. Y sobre todo, me queda muy claro, ¿no? El caso de Jorge Higa, ¿cuántos años tiene el de San Luis Potosí? ¿Y cuántos años tiene llevándose y ganando y cosechando medalla tras medalla? Para los niños, los papás de los niños en este caso, que quieran inscribir, que quieran irse a dar una vuelta a las acuáticas Nelson Vargas, Clara, ¿cómo le hacen? ¿Cómo un papá puede ir, o una mamá puede inscribir a su niño en las acuáticas?
0: Bueno, primero que todo, gracias por el comercial, y ahí va una noticia de último minuto. El día 24 de agosto el profesor Vargas abre servicio, no es inauguración porque obviamente todos ustedes estarían invitados.
2: Gracias.
0: El 24 de agosto, no, con gusto, el 24 de agosto en la nueva sucursal de Acuática Nelson Vargas y Nelson Vargas Family Fitness en Polanco. Es una sucursal nueva que contará con un gimnasio boutique, el primero de México, que les ofrecerá unos servicios alternativos, no solamente a los niños que quieran nadar, sino a sus familias, con canchas de pádel en un escenario espectacular que es una terraza con vista a todo Polanco, tres albercas, una de 25 metros, un chapoteadero para los bebés y una alberca de enseñanza para los niños, y servicios diversos dentro de el espacio de ejercicio, donde habrán locales comerciales que pueden complementar esa experiencia en torno al deporte. ¿Y cómo lo pueden hacer? Hay 17 sucursales en el país, varios en la Ciudad de México, otros en el Estado de México, Puebla, Querétaro, León, y Aguascalientes. Los papás pueden acercarse a cada una de las sucursales y, de acuerdo a la edad de su niño y a las necesidades que tenga, tomar clases puede ser lunes, miércoles, viernes, martes, jueves o fin de semana. Y de acuerdo a la intensidad horaria, pues son los costos. Y pues abierto a todos ustedes y a todos los niños que quieran aprender a nadar, más que aprender a nadar, a salvar vidas en cuerpos de agua. Recordemos que en México la segunda causa de muerte en menores de edad, que no son por enfermedad sino accidentales, son ahogamientos en cuerpos de agua. En Acuática Nelson Vargas no se les enseña solo a nadar, sino a sobrevivir, ya sea en una alberca, en un tanque de agua que tengan en su casa como depósito, en ríos, y que esos niños en esos espacios no vean inseguridad y peligro, y esos padres tengan tranquilidad, porque más que aprender a nadar es a salvaguardar la vida.
2: Caray, pues qué sensacional, mi querida Clara, se nos acaba el tiempo. Queremos agradecerte mucho que hayas tomado la llamada de Marcador Final. Y estaremos muy atentos a todas las actividades de la Acuática Nelson Vargas. Aquí Leo Hernández y tu servidor Gustavo Torrero. Estamos en el chat de la Acuática Nelson Vargas y estamos enterados de todo lo que acontece. Y aquí en Marcador Final, no Leito, siempre lo mencionamos.
1: Siempre estaremos atentos y sobre todo difundiendo lo que pasa de este lugar en donde crea talento y así también lo impulsa.
2: Gracias, Clarita.
0: Gracias a ustedes, un abrazo y de corazón, gracias por la amistad, el cariño y el espacio. Cuídense mucho.
2: Fuerza Colombia, gracias.
0: Gracias.
2: Clara Espinosa, jefa de prensa de las acuáticas Nelson Vargas, aquí en Marcador Final. ¿Nos vamos?
1: Nos vamos a una pausa, no se vaya, continuamos aquí en Marcador Final.

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0: las 19 horas, tiempo del centro. Queridos amigos, antes que otra cosa suceda y antes de entrar con Ángel Iván Martínez con el Campeonato Mundial de Fútbol Flag, bueno, queremos mencionarles que a partir del mes de septiembre va a comenzar aquí en Heraldo Radio las transmisiones precisamente del fútbol americano profesional de la NFL con partidos de Panteras de Carolina, Acereros de Pittsburgh y Broncos de Denver. Bueno, entonces, por lo que nuestro horario en esta época de fútbol americano podría cambiar, puede variar, o entramos a las 6 o entramos un poco después, sobre todo para nuestros amigos de las empresas, las estaciones que están con nosotros en el marcador final, concretamente Cadena Raza en Valladolid y también en Apatzingán, para que vayan tomando sus previsiones y semana a semana se va a ir diciendo a qué hora entramos. No nos queda de otra más que pues ajustarnos al horario. Lo hacemos con muchísimo gusto, con tal de que usted esté enterado de la NFL. Estamos transmitiéndonos además a través de www.elheraldodemexico.com.mx. Y en Facebook estamos en Heraldo Radio, también nos pueden ver. No le cambie, así somos. Uh-huh. ¿Sí?
1: Así es.
0: Así es. Ya nos mandó mensaje la vecina, mi querido Jerry. Que nos mandó, de hecho, un WhatsApp a través del 552884.
1: Gracias, 07.
0: 552884-1307. Muy bien. Y nos dice que cuántos somos para que nos va a mandar donas a todos de moca, de chocolate y además capuchino o chocolate. A eso se está dedicando ahorita la vecina.
1: Pues somos 8, ¿no? Somos 8.
0: Somos un titi. Ajá. Un titipuchal de gente.
1: Por lo pronto somos 8.
0: Ángel Iván Martínez. ¿Cómo estás? ¿Cómo te trató esas transmisiones? ¿Cómo te trataron las transmisiones del Fútbol Flag y el Campeonato Mundial? Adelante.
2: ¿Puedo decir en una canción cómo me trataron las transmisiones y la cobertura? No estoy desvelado y no es para menos, señor Terreno. Buenas tardes.
0: Es que tú estás loco.
2: Amigos y amigos del marcador final, pues sí, es que así fue.
0: Tú estás loco, hermano. Qué bárbaro.
2: Les manda saludos Valkyria, la nueva integrante de la familia, que más o menos así acaba de hacer como el sonido que acaba de poner Gerardo Daniel.
0: ¡Hola, Valkyria! ¡Venga!
2: Saludos a todos, señor Torrero, un fuerte abrazo, Gustavo, Leo, Jefa Lara, Gerardo y amigos de Marcar Final. Pues, un mundial con sabores distintos, ¿ah? Pero espectacular, como siempre, regalándonos, sobre todo, muchísimas, muchísimas sorpresas. Pero la gran noticia, para tranquilidad de todos, es que México va a estar en los Juegos Olímpicos. El flag football femenil va a estar en Los Ángeles 2028 y el flag football varonil tendrá que esperar, pero no está del todo perdido. El flag football varonil tendrá que tomar una vía mucho más larga a través del repechaje intercontinental, pero confío plenamente de que logrará clasificar a los Juegos Olímpicos. Esta mañana el equipo mexicano ganó su clasificación al jugar el partido por el tercer lugar ante la selección nacional de Canadá, un doble campeón mundial que a partir de hoy te quite del doble, es triple campeón mundial. Seremos tres países que son campeones del mundo por tres ocasiones: México, Estados Unidos y Canadá, quien hoy superara 27-20 en una gran finalísima a la selección nacional de los Estados Unidos de América. México al final logró vencer a la selección de Gran Bretaña 20-19 en un partido que tuvo tintes de dramatismo, pero que al final México logra ser tercero del mundo y con Estados Unidos en la final conseguir su boleto. Los hombres sufrieron, los hombres tuvieron dos veces a Canadá y tuvieron a Estados Unidos ayer para hoy posiblemente jugar por el campeonato mundial. Pero desafortunadamente en el juego de ayer México pierde 44-42 contra Estados Unidos en semifinal y hoy, esta madrugada, en series extra, México pierde 34-26 con Canadá y se queda en la orilla. E Italia y Canadá

0: aseguran los boletos de la rama femenil, perdón, de la rama varonil. En la rama femenil son Canadá y México los que clasifican directo a Juegos Olímpicos. Pero para seguir platicando de esto, tenemos en la línea telefónica a un integrante del equipo mundialista, pues de este gran equipazo que armamos para este campeonato mundial. Saludo con muchísimo gusto a Daniel Manjarres, el famoso coach Manja. Bienvenido, Manja. ¿Qué te pareció el campeonato del mundo y la participación de México?
1: ¿Qué tal, mi querido Ángel, mi querido narrador? Saludos a todos también de Heraldo Radio. Y obviamente ya lo resumiste todo perfectamente, todo lo que se dio en este Mundial de Flag Football de la IFAB desde Alemania. Pero, yo tengo ese mal saborcito y no quiero ser aguafiestas, no quiero ser el Contreras, pero tengo ese mal saborcito de tal vez un poco de retroceso, ¿no? De México, yo no tenía ninguna duda de que México iba a lograr su pase o su boleto a Juegos Olímpicos. No tenía de eso ninguna duda, porque somos potencia en el deporte, porque somos potencia en flag football. Yo sí tengo mis dudas de que México en la rama femenil no haya llegado a la final, que era lo que se buscaba. México estaba para pelear el campeonato mundial, que tiene muchos años, desde 2012 que no se logra un campeonato mundial. Ese era, yo creo, el principal objetivo de México, ser campeonas del mundo, y no se logró. Al contrario, se da un paso de retroceso porque se quedan en semifinales. Eso es la realidad. El boleto era el tercer lugar, y eso México, por supuesto que está entre los tres mejores países del mundo, por supuesto que está, pero sí creo que ese saborcito, el boleto lo disfraza, el boleto le da el sabor dulce, el boleto puede opacar un poco lo que realmente pasó en el Mundial, que fue un paso hacia atrás de la selección femenil de flag football. Y en la selección varonil, realmente el nivel que mostró el equipo mexicano, la forma en la que jugó, la forma en la que se decidieron los encuentros, se decidieron por jugadas fortuitas, jugadas accidentadas, jugadas de suerte. Realmente le juega una mala pasada, yo creo, el Mundial a la selección varonil. Y ahora, como bien lo dijiste, tendrán que ir por otro camino, que también no tengo dudas en que México, con el nivel que mostró en este Mundial en Alemania, México no debería de tener tantos problemas. Va a ser una ruta más larga, pero no debería de tener tantos problemas, porque realmente mostraron un nivel muy, muy alto de competencia. Perdieron por 2 puntos contra Estados Unidos, que a la postre Estados Unidos logra su 6º campeonato mundial consecutivo. Y esta, una otra de las noticias es que Estados Unidos, es un dato impresionante, a mí me sigue impactando el dato de que por primera vez en 14 años Estados Unidos perdió un partido. ¡14 años! ¿Sí, señor? ¿De qué me estás hablando?
0: ¿No? 14 años de dominio, sí. 14 años de dominio.
1: 14 años tuvieron que pasar. O sea, hay generaciones completas ya de niños y niñas de 14 años que hoy tienen esa edad, y Estados Unidos no había perdido un partido en la rama varonil. Es impresionante. Pero bueno, logran a la postre su 6º mundial consecutivo, su 6º campeonato mundial. Fue un mundial también en el que los equipos, se nota el crecimiento, se nota la evolución del juego, el trabajo de las federaciones, el de los países, porque ya la diferencia en los marcadores cada vez está más reducida, y cada vez la distancia con las potencias del mundo, háblese Estados Unidos, háblese México, háblese Canadá, ahora ya es más corta, ¿no? Vimos juegos muy entretenidos, Italia, Japón, Gran Bretaña, Alemania, Panamá. Son equipos que están trabajando, y esto solo me pone contento, porque quiere decir que vamos a tener unos Juegos Olímpicos sumamente competidos. Sumamente competidos, faltan 2 años todavía de preparación, y así como están creciendo las selecciones, así como está evolucionando el nivel de juego, créeme que estoy convencido de que vamos a tener unos Juegos Olímpicos de alto nivel.
0: ¿Cómo definirías el tema de la presión? Porque sí noté en la selección femenil que llegaron momentos de colapso inexplicables después de dominar partidos como el primer tiempo contra Italia o el primer tiempo contra España, que se termina ganando, sufriendo con una genialidad de Ángela Funes. ¿Cómo defines el tema del manejo de la presión en el equipo femenil tras llegar al campeonato mundial como las número uno del ranking?
1: Mira, por ahí coloquialmente y con todo respeto lo voy a decir, crecieron los enanos, ¿no? Los enanos del circo crecieron, y a pesar de que lo sabían, pues no es lo mismo saberlo, allá verlos, allá enfrentarte a los equipos que anteriormente, pues sí, hay que decirlo, se veían hacia abajo, ¿no? Ahora, creo que la presión de que mencionas de buscar o de que tener la etiqueta de favorito para conseguir el campeonato mundial es algo que se tiene que trabajar mentalmente y tienes que estar preparado. No digo que no estén preparados, claro que lo están, pero sí creo que la sorprende un poco el ver ya el nivel con el que tenían los equipos a los que se enfrentaron. Sí creo que también la lesión de Tania Rincón, que no estuviera al 100%, le afecta de manera importantísima el desempeño ofensivo de la selección nacional. Sí creo que Diana Flores, no sé si diferente al que nos había enseñado en otro tipo de competiciones. O sea, sí creo que la selección tenía algo raro, se sentía algo raro, ¿no? Y por eso ves la felicidad y por eso se siente el grito de desahogo al ganar el tercer lugar, también lleno de dramatismo, por ahí una decisión polémica que sí entiendo la estrategia que quería seguir el equipo de Gran Bretaña, pero a la postre no la comparto, ¿no? El jugarse esa conversión por un punto, pero bueno, México lo gana por un punto de diferencia. Y también es así el de wow, no, o sea, ya no, algo tenía que pasar para que pudiéramos respirar tranquilos. Sí, creo que fue un mundial de mucha, mucha presión, principalmente para la selección femenil, y se notaba, tú no me dejarás mentir, se notaba en las transmisiones, se notaba en la presencia ofensiva, se notaba en sus rostros, o sea, la forma en la que estaban afrontando el mundial, afrontando cada partido, no era esa selección que se veía convencida en los World Games, no era esa selección que se veía convencida en el torneo continental, en los pasados mundiales, era una selección que se sentía con mucha presión encima, y a la postre, pues, nos falló y nos jugó en contra. Ya en el tercer lugar juegas más desahogada con otro tipo de objetivo, y ya el objetivo de ser campeonas del mundo, ya no lo tienes a la mano, pero sí el objetivo de tener el boleto olímpico, y eso fue un extra de motivación que creo lo supieron manejar bien para poder conseguirlo y a la vez pues poder desahogar un poco toda esa presión que ya estaba sobre el equipo femenino.
0: Lo que sí quedó claro también es que hay un equipo con Diana y Tania al 100 y con Diana al 100 pero con Tania al 50 o menos. Jimena Cuate hizo lo que pudo, trató de llevar el barco hacia donde se quería, pero la realidad es que el mundial no se manja, le terminó en cierta parte afectando lo que había logrado, porque claramente la novatez le ganó, pero es que ¿quién se iba a cargar el peso al hombro de una ausencia tan importante y tan marcada como la de Tania, que termina arriesgando, termina sacrificando en el juego contra Gran Bretaña, y la terminó ella siendo el factor por el que la ofensiva de México revivió? Pero también, ahora tocando un punto que decías, la defensiva, que normalmente se presumía que era el fuerte de México, los países le demostraron al mundo que se puede vulnerar y que se puede llevar a extremos donde venga el caos, donde venga el desorden, donde vengan los problemas, donde se le puedan hacer intercepciones al equipo mexicano, en donde se le pueda quitar la bola, en donde se le pueda anotar de todas las formas. Es decir, los equipos mostraron y exhibieron las vulnerabilidades que puede tener México.
1: Sí, totalmente de acuerdo, ¿no? Y es enseñarle al mundo cómo jugarle a una potencia. Y hubo muchos juegos durante muchos periodos de tiempo en la que ofensivamente no se veía cómodo al equipo mexicano, y defensivamente había muchos países, principalmente cuando les atacaban de manera vertical, países como Italia, países inclusive como Eslovenia, ¿no? Que recuerdo cómo verticalmente le hacían daño a la defensiva de México. Entonces no se sentía esa defensiva sólida, no se sentía esa ofensiva sólida. El gran mérito de Jimena Cuate es haber estado ahí, haber afrontado el reto, pero no tenía de otra. O sea, fue un tanto el mérito de estar ahí, pero fue un mérito obligatorio porque no había de otra. Pero sí es una realidad que Jimena Cuate hoy no está lista para nivel de selección nacional, hoy no está lista para nivel de un mundial, de un deporte, hoy no está lista. Es muy joven, eso sí, eso hay que decirlo. Es una crack con un futuro brillante. Tiene 18 años, va a competir en el TEC de Monterrey. O sea, todavía le falta mucho, pero hoy Jimena Cuate no está lista. Y lo demostró, siempre le costó trabajo lanzando intercepciones, tomando malas decisiones, le quitaban la bandera, le hacían sacks. O sea, realmente la ausencia al 100% de Tania Rincón le terminó afectando en el rendimiento a la selección nacional.
0: Vamos a terminar el comentario de Flag Football después de la pausa. Para quien lo necesite, continuamos en el Heraldo Radio.
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0: Estamos regresando aquí a Mercado Final con todos los deportes, todos los resultados con Design, Days of Base, para que usted siga en este recorrido de los 90, en una, pues la que es la moda del rock alternativo, ¿no? Así, para que usted tenga terciopelado el tímpano, como lo decimos con la jefa Larisa Montero. Bueno, pues ya vamos a concluir efectivamente con el Football Flag, así que mi querido Ángel, gracias, una cobertura muy amplia y ya tenemos listo todo para pues seguir haciendo un avance directamente sobre el deporte que ha causado sensación y que sí nos ha llenado de orgullo, pero coincidimos en que se dio un paso atrás. Ojalá que nada más haya sido para tomar vuelo y seguir avanzando en esta modalidad en el deporte mexicano, Ángel.
1: Y te tengo la noticia, Leito, por si tenías curiosidad y estabas con el pendiente, hubo una persona que fue a celebrar la clasificación a Juegos Olímpicos al Ángel de la Independencia.
0: Qué bueno, qué bueno. Que se haga costumbre.
1: Una persona estuvo en el Ángel, inclusive en redes sociales se mostró con la bandera de México y dándole la vuelta al Paseo de la Reforma, así es que para que vea, Leito, que si hay gente que celebra los triunfos mexicanos de otros deportistas que no son el fútbol. Bueno, para concluir con Daniel Manjarres, parte del equipo mundialista de Narrador Tochito, y me permito agradecerles a todos y cada uno de los que conformaron este gran equipo de casi 20 personas que estuvimos desmañanándonos para ver el campeonato mundial desde el día jueves hasta la mañana de hoy. De verdad, Manja, el varonil me sorprendió. El varonil salió con otra actitud. El varonil salió mancomunado, hermanado, poderoso, contundente, pero tú sabes muy bien que en el flag, aunque en una muy mínima parte, pero la suerte juega, y creo que no le jugó la suerte al equipo varonil al tener a dos potencias abajo en los últimos dos minutos. ¿Cuál fue la derrota que duele más? Digo, no tanto por lo que significaba, sino por cómo fue el juego, ¿la de Canadá o la de Estados Unidos?
2: No, yo creo que la de Canadá es la que duele más, ¿no? Porque al final era lo mismo, podías rescatar el torneo ganándole a Canadá y obteniendo el boleto a Juegos Olímpicos. Siempre es más difícil enfrentarte a Estados Unidos, pero sí, estoy completamente de acuerdo contigo. A mí también me gustó mucho la selección varonil, me gustó mucho la personalidad, me gustó mucho la intensidad, el nivel de juego que mostraron, y sí, fueron muchas circunstancias que en los detalles finales, en los detalles importantes, le jugaron en contra a la selección varonil, pero sí creo definitivamente que la derrota que más duele es contra Canadá, porque te deja fuera hasta el momento de Juegos Olímpicos.
1: ¿Quién te gustó más? ¿Quién fue la revelación? Fuera de México, ¿quién te gustó del campeonato mundial?
2: Me gustó, fuera de México, no, me gustó mucho Italia en sus dos versiones. Realmente me encantó lo que hicieron las italianas. Y ¿sabes qué? Me gustó el crecimiento que ha tenido Japón en la selección varonil. O sea, realmente me encantó lo que hizo Japón en este mundial en la selección varonil, porque me acuerdo que Japón, y tú te lo recordarás, Japón era el equipo que podías apalear.
1: Sí. ¿No?
2: Y realmente lo que mostraron en este mundial fue impresionante. Del lado femenil también, ya lo dije, Italia lo hizo muy, muy, muy bien. Y también la forma en la que le juega España a México también me gustó mucho.
1: Y al final, para variar, España queda en séptimo lugar. Perdón, en octavo lugar, pierde con Panamá, que tiene ahí un temilla de recambio generacional, y también el gusto, ¿no?, de ver a tantos compatriotas con otras selecciones, como el Chino Orozco, como Alan Salas, como Said Salazar, con Alemania, con la Güera Martínez, Sergio Martínez en China, Jonathan Aviña, quien, por cierto, nos permitimos también mandarle un fuerte abrazo en estos momentos complicados que atraviesa su familia de parte de todo el equipo de Narrador Tochito y también a nombre de Marcador Final. Y bueno, termina el mundial y ahora sí, Manja, a pensar en los Juegos Olímpicos, pero sin descuidar que la selección varonil tiene que ir primero al campeonato continental del próximo año, que todavía no tiene ni sede ni fecha, y si queda entre los dos mejores de ese campeonato continental, tiene que competir en el mes de mayo de 2028 en un campeonato repechaje olímpico, repechaje intercontinental, y tiene que quedar entre los dos mejores. Si no quedara entre los dos mejores de ese repechaje, tiene una última oportunidad con menos de un mes antes de los juegos en Orlando, Florida. Y ahí sí está obligado a salir campeón para ir a los Juegos Olímpicos. Mi querido Manja, te mando un fuerte abrazo. Gracias por atendernos y gracias por formar parte del equipo mundialista de Narrador Tochito. Un fuerte abrazo.
2: No, al contrario, gracias. Un abrazo también, mi querido narrador, mi querido Ángel. Y también felicitarte a ti y a todos los que estuvieron en la gran cobertura que se llevó a cabo de este mundial. Saludos a todos, un abrazo.
1: Pues dejamos el fútbol flag con México en los Juegos Olímpicos en la rama femenil. Estados Unidos, campeón del mundo por sexta vez consecutiva, séptima en su historia. Canadá rompiendo la hegemonía de los Estados Unidos en femenil, que duró 8 años. Y justamente Canadá, el último título mundial que habían ganado, se lo ganaron a Estados Unidos en el año 2014. Y en la rama femenil, el podio lo completan Estados Unidos y México, y en la varonil, Italia y Canadá. Hasta aquí mi reporte, Gustavo. Un fuerte abrazo.
3: Perfecto, Ángel, muchísimas gracias. Una felicitación a Narrador Tochito por esta cobertura del Campeonato Mundial de Fútbol. Leo, antes de irnos a la pausa, tenemos algo de Guadalajara, de la natación paralímpica.
0: Sí, hubo un campeonato efectivamente para ya los atletas mexicanos que estuvieron en este representativo, y sobre todo medallas interesantes que marcaron sobre todo este camino, el cual pues le estaremos comentando en un momento. Primero hay que tomar en cuenta que esto de la natación paralímpica también va en esta ruta que las lleva directamente hacia los Juegos Paralímpicos de Los Ángeles 84. Primero, mencionar acerca de la jalisciense Paola Rubalcaba, que se corona en los 100 metros dorso ante el entusiasmo de amigos, y esto en la Serie Mundial para Natación México 2026, que se llevó a cabo en el Centro Acuático Metropolitano de Zapopan, allá en Jalisco. Y también, pues, hablar acerca de este joven, que es Ángel Camacho, que gana la presea dorada en los 150 metros combinados, también en esta modalidad, y que apuntan a los Parapanamericanos Lima 27 y Campeonato Mundial también del próximo año.
3: Bueno, pues ahí está parte de lo que sucedió este entre jueves y el domingo en la natación para Panamericana allá en Guadalajara, Jalisco. Resultados al momento, minuto 11, el equipo de Santos y Guadalajara en la Liga MX van par de rosca, 0-0. Pumas y Querétaro, marcador final. Ya así terminó este juego. América está ya terminando el juego y venció al Atlético de San Luis 3-0, mientras que Tijuana y Cruz Azul van a jugar a las 9:00 p.m, tiempo del Centro de México. Eso en relación al fútbol mexicano de la Primera División. Y tenemos que ir a pausa. Jefa Lara, ¿cuánto falta? Un minuto. Me parece perfecto y maravilloso. Bueno, ¿qué te iba a decir? Ya lo platicaremos en la sección de NFL, porque ya vamos a comenzar con las secciones de NFL. Pero Marcus Mariota, quarterback del equipo de los Commanders de Washington, ¿qué crees que pasó? Sufrió esguince.
0: Sí.
3: Y para que regrese está en chino.
0: No, y sobre todo que se están dando lesiones en la pretemporada, increíble para muchos que son titulares. Pero pues esperemos que esto sea nada más temporal, porque si esguince, ojalá que sea de primer grado, que será nada más 1 o 2 semanas los que pueda estar fuera y logre regresar sin ningún problema.
3: Exactamente. Bueno, vamos a pausa a nivel nacional. Regresamos aquí a Marcador Final.
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1: Las 7:26.
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0: de regreso. Estamos de regreso, queridos amigos. Y nos dice José Luis Nuño. Ah, bueno, primero el público. ¿Ustedes saben cuándo empieza el torneo? Porque la pretemporada de Monterrey está muy fácil. José Luis Nuño, saludos también a la jefa Lara. Y nos envía un vaso con de los antiguos, de los rayados del Monterrey. Perdón, pero ni mi mujer... ¿Qué? Mi mujer nada más me está checando. Dice que a quién le mando tanto mensaje. Dile, por favor...
1: Que nos escuche.
0: Dile, por favor, José Luis, que estás escuchando Marcador Final y que los mensajes son para nosotros.
1: El nombre y con mucho gusto la saludamos.
0: Ah, claro, que nos dé su nombre. Y con mucho gusto la saludamos y te evitamos de cualquier tipo de problemas.
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1: Muy bien, bueno, pues esta es Loser, efectivamente la canción.
0: ¿Qué cosa?
1: Hace un momento. Aquí es este chiste local.
0: Se llama Loser.
1: Loser, de Beck. Así es. Okay.
0: Nos
1: quien
0: dice...
1: lo entendió, lo entendió.
0: Ok, ya. Hashtag, el que entendió, entendió.
1: Exacto.
0: Nos dice José Luis Núñez, nos manda un emoji con chavos de la selección mexicana haciendo... porque dice, ya lo entendí y se los voy a... Les voy a poner a mi esposa Marcador Final para que escuchen. A ver si nos está poniendo la señora esposa de José Luis Nuño, con el que está mandando mensajes, es con nosotros, con Marcador Final. Cualquier tipo de mensajes, querida amiga, es un pro. ¿Eh? Ah, vamos a tomar una foto y se la vamos a enviar.
1: Así es.
0: Bueno, por lo pronto, ¿a quién saludamos?
1: Pues saludamos exactamente allá en... Me imagino que debe estar circulando en su trajinera. Espero. Y si no, estar muy tranquilo ahí con la gente que le está haciendo un poquito de viento. El señor Esaú Granados, o conocido en el viejo mundo como el faraón de Xochimilco. Mi querido faraón, ¿cómo estás? Buenas tardes. Adelante, hermano, te dejaron 2 minutos para que estés al aire.
3: Perfecto, vamos a aprovecharlos de manera puntual, mi querido Leo. Un saludo también para Gustavo y repasamos rápidamente... Pues la jornada 4 de esta apertura 2026. En 2 minutos vamos a dar los resultados. El día de ayer el Atlante y Toluca empataron a 0 goles en un partido de verdad para el bostezo. Monterrey ganó 6-1 al equipo de Juárez allá en la Sultana del Norte. El equipo del Atlas, por su parte, en el Jalisco venció 2-1 al equipo de los Tigres de la U de Nuevo León. Pumas y Querétaro ya en actividad de este día domingo, pues empataron 5-0 0-0. También en un partido pues complicado al mediodía en la cancha de el México 68 y a las 5 de la tarde en el Estadio Azteca y en el Coloso de Santa Úrsula, América derrotó 3-0 al equipo de San Luis. En este momento se está jugando el partido entre los Santos de la Laguna y el equipo del Guadalajara. Minuto 21, al momento Santos y Guadalajara empatan todavía 5 goles allá en la comarca. Más tarde, a las 9:10 de la noche, Tijuana estará recibiendo al equipo vigente campeón del fútbol mexicano, la máquina celeste de la Cruz Azul. Así es que tendremos partido a las 9:10 allá en la frontera norte del país. Y para el día de mañana se va a cerrar la jornada 4 de el apertura 2026 con el Necaxa ante el equipo de León en Aguascalientes, mientras que en el Hidalgo Pachuca estará recibiendo al equipo de el Puebla. Así se jugaron las hostilidades de esta jornada 4, donde pues América es líder con 10 puntos, Monterrey tiene 9, Atlas tiene 9, Toluca tiene 7, al igual que Tijuana, Pumas y Querétaro. Después viene el Cruz Azul con 6 unidades, también con 6 está Necaxa, Atlante tiene 5, Guadalajara tiene 5, Puebla tiene 4, el Pachuca tiene 3 puntos, al igual que el equipo de León, y en el fondo de la tabla los últimos 4 son San Luis, Tigres, Santos y el equipo de Juárez, que pues la verdad es que está teniendo un torneo para el olvido. Apertura 2026, jornada 5, el viernes Tigres ante Atlante, Juárez ante el equipo del América, el sábado Querétaro ante Toluca, Guadalajara ante Tijuana, El mismo sábado, Puebla recibe a los Santos, León recibe en el Bajío Mexicano al Monterrey, Cruz Azul le hace los honores al Atlas, y para el domingo San Luis ante Pachuca, y los Pumas repiten otra vez en Ciudad Universitaria a las 7:00 p.m, recibiendo al equipo de los Rayos del Necaxa.
0: Oye, Saúl, pues otro fracaso, ¿no?, para los equipos, igual que creo yo que fue el fútbol FLA, que se esperaba que fueran campeones del mundo y no respondieron a esa expectativa. Los equipos de la Liga MX no pudieron con los de la Major League Soccer, amigo, en la League Cup.
3: Sí, es correcto. Mira, este torneo la verdad es que es un tanto raro, extraño. Al momento solamente quedan pues vivos el Monterrey, que se va a enfrentar al Chicago Fire, León ante el Salt Lake, Toluca, que estará enfrentando a Austin, y el equipo de las Águilas del América, que estará enfrentando al Columbus Crew. Pero fuera de esos, pues sobre todo el equipo de Cruz Azul, que le interesó muy poco este torneo, se despidió temprano, y bueno, algunos, creo, a reserva de lo que ustedes piensen, pues les vale un poquito este torneo, y se tratan de enfocar en la Liga MX. Algunos pues les saldrá bien la jugada, y a otros pues será un fracaso en ambos torneos. Muchachos, ya veremos pues qué es lo que tenemos que contar al final de este torneo, que pues les repetimos, está ya jugándose, se va a jugar la jornada número 5 ya a partir del próximo viernes de esta semana que iniciamos.
0: Torneo molero, ¿estás de acuerdo?
3: Un torneo molero que la verdad es que no sé a quién se le sigue ocurriendo este tipo de idiotas, pero pues no creo que beneficie, bueno, ni siquiera a Mikel Arriola, que yo creo que ni su mamá se interesa por este torneo.
1: ¿Qué tal Gianni Infantino, hermano?
0: A él sí le interesa. Infantino sí le interesa. Saúl, cuídate mucho, hermano querido.
3: Igualmente, mi querido Gustavo, Leo, saludos a toda la producción, y pues nada, diviértanse y cuídense mucho, feliz inicio de semana.
1: Por favor, deja de seguir poblando Xochimilco, hermano.
3: No lo prometo.
0: Muy bien, gracias. Jornada 4 de la Liga de Expansión, Alebrijes de Oaxaca venció a Tepatitlán 1-0, Tapatío 3-2 a Correcaminos, Mineros de Zacatecas 5-1 a Yucatán, Atlético La Paz 2-0 al equipo de Piratas, el equipo de Veracruz, Piratas de Veracruz se rompieron la cabeza, el equipo de Morelia 2-1 a Cruz Azul, mientras que Dorados de Sinaloa empató a 2 goles con los Coyotes de Tlaxcala. Mientras que en el último juego, señoras y señores, pues hacer mención que el equipo de Cancún empató con Alacranes, no es cierto, le ganó a los Alacranes de Durango 2-0 en lo más destacado de la Liga de Expansión. Los Leones Negros de la UDG vencieron a la Jaiba Brava del Tampico Madero al son de 4-0. Líder hasta el momento, los Leones Negros de la UDG, con un total de 9 puntos hasta este instante, empatado con el Morelia, que también tiene 9 puntos.
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1: Bien, arrancamos rápidamente con el ATP de Cincinnati, efectivamente Masters 1000, el que está previo ya unos 15 días, estaremos hablando del último Grand Slam del año, que es el Abierto de los Estados Unidos. Por lo pronto, Stefanos Tsitsipas pierde con Félix Auger Aliassime, este hombre de Canadá, por 6-3 y 7-5. El señor Dani Medvedev vence también a Marco Tungheriti, efectivamente 6-4 y 7-5. Taylor Fritz logra enfrentar a Alex Mikkelsen y le gana 6-3, 6-4, duelo entre norteamericanos, mientras que Jaime Faría, el portugués, vence 6-4 y 6-4 a Ben Shelton. Esta es la nota, porque Ben Shelton pues estaba buscando llevarse directamente este torneo, pues no será en esta ocasión. Lorenzo Musetti, 6-4 y 6-2 a Daniel Altamir, mientras que Christopher O'Connell gana al señor Casper Ruud, también la nota, 7-5, va ganando de hecho este partido, porque tuvo que retirarse el señor Casper Ruud, 2-1. Andrei Rublev le gana 7-6 y 6-1 a Pablo Carreño Busta, mientras también en otro resultado, Lerner Tien también da cuenta de Sebastián Báez, el argentino, por 6-3 y 7-6. Nuno Borges le gana por un doble 6-4 a Francisco Cerúndolo, este hombre que era la esperanza de Argentina para seguir avanzando en este torneo. Joao Fonseca, el brasileño, le gana 6-4 y 7-6 a Boschin van der Sander Chulp, así que de esta forma, bueno, pues se queda el de Países Bajos en el camino. También en otro duelo, el señor Michael Tseng, cuidado, no es Michael Chang, es Michael Tseng, gana 6-4 y 6-3 a Hugo Humbert, este hombre de Francia. Y auto, bueno, pues ahí está ya el camino directamente en este torneo de Cincinnati. Le digo, dentro de 15 días estaremos hablando del US Open.
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0: Bueno, vamos a platicar rápidamente con el doctor Eduardo Aguilar, Medicina del Deporte. Bienvenido, mi querido Lalo, y adelante.
4: Mi queridísimo Tavo, y todo el equipo, muy buenas noches. Pues miren, estamos ante algo que es evidente. Lo que ocurre, Tavo, por no escuchar Marcador Final y prestar atención absoluta a lo que se les dice. Yamal Musiala se desmayó, él juega en el Bayern Múnich, y se desmayó ayer en pleno partido ante el RB Leipzig, aparentemente después de meter un par de goles, se desmayó porque estaban jugando a 33 grados de temperatura, una temperatura muy alta, evidentemente. Esto se le llama golpe de calor, asunto que hemos tocado varias veces aquí en Marcador Final. Es toda una enseñanza, mis queridos amigos, hidrátense, no se arriesguen a un golpe de calor, puede ser muy grave. Hidrátense bien, no jueguen cuando haya temperaturas muy altas y cuando se nos avise que hay exceso de rayos UV.
1: Sí. Se llama exposición criminal, mi querido Lalo.
4: Yo creo que sí, mi estimada Leo. Yo creo que sí. Buenas noches, saludos a la jefa, saludos a Jerry. Sí. Este es el problema, por eso hay que escuchar Marcador Final, que llega a todo el mundo, ¿no es así?
0: Pues sí, a través de internet, claro que llegamos a todo el mundo, por supuesto.
4: Claro, ya lo sabría.
0: Ya están de Nueva Zelanda, nos han escrito.
4: A que veas, entonces habría que decirle a Yamal, muchacho, escucha Marcador Final.
0: Perfecto.
4: Para que te cuides.
0: Mi querido Lalito, ¿no? Te mandamos un gran abrazo, hermano querido.
4: Igualmente, abrazo para todos, hasta luego.
0: Gracias, hasta luego. Rápidamente les decimos las redes del Heraldo Radio, cuando son las 7:43, en Instagram estamos como El Heraldo Radio, en Facebook como Heraldo Radio y en Twitter como arroba Heraldo Radio guión bajo. En las redes sociales de Marcador Final, recuerden ustedes que es en Facebook, Marcador Final Heraldo Radio, y en Twitter estamos como arroba marcador guión bajo final. Hacemos una pausa para nuestros amigos de Cadena Raza, tanto de Apatzingán como de Valladolid. Hacemos pausa para ellos, continuamos aquí en Marcador Final en Heraldo Radio.
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0: ¿Qué estamos?
1: Y bueno, estábamos escuchando al gran Bloodhound Gang. ¿Sí?
0: ¿Quién?
1: Bloodhound Gang.
0: Ah, muy bien.
1: Así se llama. Bueno, así se llama, hermano. Pues yo no le puse el nombre.
0: No, ya sé que.
1: The Bad Touch, para que usted bailara, para que usted moviera el esqueleto. Ya después, si algunos que ya escuchamos esta música, pues ya tienen que traer también su recogedor para pues levantar un poquito de la polilla que se
0: ¿A qué
1: cayendo,
0: se refiere
1: ¿no?
0: con el mal toque? ¿A qué toque se refiere?
1: ¿Por qué el mal toque? Pues ¿cuál es el mal toque?
0: Bad Touch. No sé, a lo mejor cuando yo te toco es un
1: no,
0: mal
1: no,
0: toque.
1: No. Hay de toques
0: o puede
1: a
0: ser
1: toque.
0: Un toque ilegal.
1: Ay, te toques a toques.
0: Pues sí.
1: Hay uno que es muy malo.
0: Sí.
1: Ah, bueno.
0: ¿Eh? El toque eléctrico. Manolo Aguilar, qué loca. ¿Qué hubo, mano? Adelante y buenas tardes.
2: Hola, mano. ¿Cómo estás? Gustavo, Leo, amigos de Marcador Final. Pues, bueno, en mucha acción en este domingo. Pues simple y sencillamente los playoffs de la Liga Mexicana prácticamente están llegando a su fin en la primera ronda. En la zona norte se definió de algún modo rápido porque el equipo de Tijuana eliminó en 4 juegos a Unión Laguna. Caliente de Durango también eliminó en 4 juegos a Acereros de Monclova y Sultanes de Monterrey también en 4 juegos eliminó a Charros de Jalisco. Entonces, las series de zona o las semifinales de zona en la zona norte comienzan este martes 18 de agosto con Tijuana recibiendo a Charros de Jalisco y Caliente de Durango visitando a Sultanes de Monterrey. Caliente de Durango, por cierto, esa serie que le ganó a Monclova es la primera serie de un equipo de Durango en la historia, ya fueran los Alacranes, los Generales, ahora Caliente de Durango, que solamente habían participado 3 temporadas a finales de los años 70, y curiosamente Durango militaba en la zona sur. Eso es una cosa muy muy curiosa de aquellos Alacranes de Durango. Ya en la acción de la zona sur, en la zona sur, bueno, el día de ayer sábado se definió el destino de los Pericos de Puebla, que eliminaron a los Piratas de Campeche en 4 juegos. Finalmente el equipo de Campeche, que era el número 3 de la zona sur, se queda en el camino. Y ahora este domingo se jugó el 7º juego entre Guerreros de Oaxaca y Diablos Rojos del México. Bueno, para variar, ¿qué se puede decir de esos Guerreros de Oaxaca? Perdieron, o sea, después de tener en 3-2 la serie para su favor, para poder dar otra vez la sorpresa, bueno, ya sabemos que se achican ante el hermano mayor, ganan los Diablos Rojos del México 12-8, como siempre, excepto ayer que ganaron 11-0, pero normalmente el picheo de los Diablos Rojos sufre mucho. Hoy tenían amplias ventajas de 8-3, de 10-4, se les llegaron a acercar 8-10, pero con 2 carreras más en la octava, finalmente se imponen los Diablos Rojos 12-8, ganan la serie en 7 juegos. México desde ayer ya tenía asegurado el lugar para la segunda ronda, pero no querían pasar como mejor perdedor. Ya está México dentro, ya está también el equipo de Puebla, y también ya está dentro el equipo de Olmecas de Tabasco. Olmecas de Tabasco en ese momento está en la 5ª entrada allá en Villahermosa, derrotando 3-2 a los Bravos de León, pero aunque llegara a perder hoy, ya al irse a 7 juegos, estarían siendo el mejor perdedor si llegan a perder la serie. Bravos de León tiene que ganar hoy. Si hoy gana Bravos de León, ya eliminan a los Guerreros de Oaxaca, porque aún en el desempate del mejor perdedor, pues Oaxaca es el último lugar, entonces quedaría fuera, y quedaría fuera muy merecidamente el equipo de Guerreros de Oaxaca, pero bueno, ya eso no depende de ellos, depende de los Bravos de León. Así que en este momento, como decía, 5ª entrada, parte alta, Olmecas de Tabasco con tres carreras en la parte baja de la 4ª entrada, le dieron la voltereta. León había tomado la ventaja con jonrón de Jimmy Kerrigan, pero en la 4ª baja, Oscar González pegó un sencillo productor, luego Angelo Castellano, un fly de sacrificio, también productor para la del empate, y con un wild pitch del pitcher Hansel Robles y carrera anotada de Oscar González, Tabasco está 3-2, así que solo queda esta serie por definirse. Si gana León hoy, juegan el 7º juego mañana, ya nada más para definir quién avanza como un equipo número 2 o como mejor perdedor. Eso es lo que tenemos en la Liga Mexicana de Béisbol. Vámonos al béisbol de las Grandes Ligas. Hoy se dio la noticia de que falleció Tommy John, a los 83 años de edad, pitcher zurdo, que pichó hasta los 46 años de edad, se retiró en 1989 cuando jugaba con los Yankees, pero se hizo famosísimo, muy célebre, porque en 1974, cuando era pitcher de los Dodgers, pues tuvo ahí una rotura de tendón en el codo izquierdo. El doctor Frank Yoff, en una intervención quirúrgica muy, muy revolucionaria, le quitó parte del tendón de la mano derecha, se lo puso en el codo izquierdo, y eso hizo que pudiera jugar. Se perdió toda una temporada, pero regresó y todavía ganó 164 partidos después de la operación, y así se quedó la famosa operación Tommy John, aunque el doctor era Frank Yoff, pero se hizo famoso Tommy John. Y bueno, hoy falleció a los 83 años de edad, y gracias a esa operación, a esa técnica quirúrgica, pues muchas carreras se han podido salvar a lo largo de los años. Ahí está el recuerdo de Tommy John, quien decíamos falleció hoy a los 83 años de edad. Rápidamente, los resultados más importantes en las grandes ligas. Tampa Bay perdió ante los Orioles de Baltimore, tercer juego consecutivo que pierden los Rays, pero siguen en primer lugar del este de la Americana, 5.5 juegos de ventaja sobre Yankees, 8.5 juegos de ventaja sobre Medias Rojas de Boston. Jonathan Aranda, el tijuanense, primera base de los Rays de Tampa Bay, hoy se fue de 4-0. Los Yankees ganaron en 10 entradas a Azulejos de Toronto, con jonrón de 2 carreras de Ben Rice en la parte alta de la 10ª entrada. Andrés Jiménez respondió con sencillo productor de 1 carrera en la parte baja, pero ya no le alcanzó a los Azulejos, y los Yankees entonces ganan 4-3, y por eso se acercaron a 5.5 juegos de Tampa Bay. Medias Blancas de Chicago, líder de la Central, hoy vuelve a ganar 7-5 a sus inmediatos perseguidores, los Tigres de Detroit, incluyendo jonrón de Munetaka Murakami, el japonés sensación que llegó a levantar esta franquicia, y ahora Medias Blancas tiene 5.5 juegos de ventaja sobre los Tigres de Detroit en la División Central. Texas se ha caído del primer lugar del oeste de la Nacional. Ahí el equipo de Rangers hoy vuelve a perder ante Atléticos de Sacramento, y está en segundo lugar a 2.5 juegos de Houston. Houston se está enfrentando en este momento en la 8ª entrada y va perdiendo 3-2 ante los Marineros de Seattle. Ahí Randy Arozarena conectó su jonrón número 17 para los Marineros en esta temporada, pero todavía ese juego está pendiente. En juegos interligas, Filadelfia le gana 7-5 a Minnesota. El jueves realizaron estos dos equipos el famoso partido en el campo de los sueños en Dyersville, Iowa, aquel campo en medio de un maizal como aquella película de El campo de los sueños, precisamente de Kevin Costner. Bueno, en ese día jueves, 7-1 ganó Filadelfia Minnesota. Pittsburgh le gana 8-3 a Medias Rojas de Boston, con el zurdo Pablo Sandoval, el californiano mexicano, que hoy lanzó para Boston. Él se llevó la derrota en 4 entradas, aceptó 9 hits y 7 carreras. Jarren Durán bateó de 3-1 contra el equipo de Pittsburgh. San Diego le gana 5-0 a Cleveland. En la Liga Nacional, duelo de líderes, y Milwaukee le volvió a ganar 6. Hoy le ganó, hoy domingo, 6-2 a los Dodgers de Los Ángeles. Los cerveceros tienen el mejor récord de las grandes ligas, 5 juegos de ventaja sobre Cachorros de Chicago en su, sí, en su división, y Dodgers pues sigue siendo líder de la del oeste, con 7 juegos de ventaja sobre Padres y 8 juegos de ventaja sobre Arizona.
0: Sale muy bien, mi querido,
2: en el béisbol de las grandes ligas.
0: Gracias, Manolito, buenas noches, hermano.
2: Dios.
0: Ahí está la información del béisbol de la Liga Mexicana, del béisbol de las grandes ligas. Mañana 7:00 p.m, el programa beisbolero del Heraldo Radio a 90 pies, a las 19 horas a través de Facebook, de YouTube y también, por supuesto, de Heraldo Radio de HD2. Vámonos, Leito.
1: Que la pase bien, buen inicio de semana.
0: Igualmente, gracias, y que la pase usted muy bien.

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3: Las 8 con 4.
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0: Las 8 con 52. 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Un cuaderno que se deshoja la primera semana, una goma que mancha en lugar de borrar, o una pluma que deja de pintar en pleno examen. Lo que parecía un ahorro termina siendo un doble gasto para tu bolsillo. ¡Que no te pase! Quédate para saber cómo les fue a las marcas en nuestro estudio de calidad.
1: Y para que la estrategia esté completa, en nuestra sección Cuida tu Dinero, te compartimos algunas herramientas para proteger tu economía en este nuevo ciclo escolar. ¡No le cambies!
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1: Surtir la lista de útiles escolares requiere de tiempo, paciencia y sobre todo una buena planeación. Frente a un anaquel lleno de opciones, la decisión se complica. El reto no solo es encontrar el precio más bajo, sino garantizar que los útiles duren todo el ciclo escolar.
0: Para ayudarte y orientarte en estas decisiones, realizamos un estudio de calidad de algunos artículos incluidos en la lista de útiles escolares.
1: Analizamos un total de 94 productos de útiles escolares, entre bolígrafos de tinta azul, lápices de colores, cuadernos, juegos de geometría, gomas y sacapuntas.
2: El objetivo general de este estudio es verificar que los productos cumplan con su etiquetado, que cumplan en cuanto a las pruebas de seguridad, para que en el momento que lo utilicen las niñas y los niños en la escuela, sea producto seguro para ellos.
1: Para empezar, verificamos que ningún producto tuviera defectos a simple vista y que todos incluyeran su información comercial. En los cuadernos, comprobamos el número de hojas, que el papel resista el borrado sin rasgarse, que hojas y pastas no se desprendan fácilmente del arillo o cocido, y en el caso de las pastas no plastificadas, qué tanto repelen el agua.
0: A los lápices de color les exigimos puntillas que soporten la presión al dibujar sin romperse. Además, evaluamos su eficiencia al iluminar, midiendo el grado de desgaste en los tonos rojos, negro y azul. En las gomas, pusimos a prueba su nivel de desgaste y su efectividad al borrar.
1: Para los juegos de geometría, comprobamos la precisión en las escalas de reglas y escuadras, la graduación exacta del transportador y el buen trazo del compás. En los sacapuntas, revisamos que no presentaran aristas filosas y que lograran una punta perfecta.
0: Y finalmente, en los bolígrafos, vigilamos que no manchen ni chorren, midiendo metro a metro cuánto rinde la tinta antes de agotarse. ¿Cuáles fueron los resultados?
1: Todos los cuadernos analizados cumplieron con su número de hojas, gramaje y no presentaron defectos. De los modelos no plastificados, el mejor evaluado al promediar todas las pruebas fue un modelo de la marca Escribe. Si prefieres cuadernos plastificados, los mejores evaluados fueron First Class, Keep, Cute, Norma y dos modelos de Escribe.
0: En los lápices de color, ninguno presentó defectos. Los que tienen las puntillas más resistentes son Cores, Mae, Norma, Vinci, además de dos modelos de Faber-Castell y dos de Staedtler.
1: En las gomas, las que menos se desgastan son Artesco, Maped, Pelican y Staedtler.
0: Para los sacapuntas, dos de Cores y uno de la marca Kum no presentan leyendas de precaución.
1: Los bolígrafos de tinta azul no presentaron defectos en sus acabados. Si quieres que la tinta te rinda al máximo, la marca Bic rompió récord al superar los 2,000 metros.

0: metros de escritura, mientras que Mae y Office Max apenas alcanzaron los 800 metros.
1: Finalmente, en los juegos de geometría, todos los modelos analizados presentaron algún defecto en sus acabados y ninguno logró la excelencia general.
0: Ahora bien, antes de comprar los útiles escolares, haz una pausa y revisa lo que quedó del ciclo anterior. Rescatar los materiales que siguen en buenas condiciones no solo le da un gran respiro a tu economía, sino que también ayuda a reducir el impacto ambiental.
1: En este regreso a clases, haz que su inversión saque 10.
2: Y recuerden que aquí en el Auditorio Nacional de Protección al Consumidor seguimos trabajando para ofrecerles la mejor información y veraz para las y los consumidores. Para ver los resultados completos y a detalle de ese estudio de calidad, consulta la revista del consumidor, ya sea impresa o de forma digital.
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0: Además de la lista de útiles, el regreso a clases trae consigo otras compras importantes, como uniformes, mochilas y libros, convirtiéndose en una de las temporadas de mayor presión para tu presupuesto.
1: Y tras los gastos de vacaciones, el reto es mayor. Sin embargo, este momento es una excelente oportunidad para hablar de finanzas en familia y practicar un consumo responsable, porque planear tus compras es la mejor forma de cuidar tu economía.
0: Te invitamos a dar el primer paso en casa. Siéntate con tus hijas e hijos a revisar los materiales del ciclo anterior. Juntos pueden identificar qué cuadernos, colores o juegos de geometría siguen en buenas condiciones para reutilizarse.
1: Al hacerlo, no solo reduces tus gastos inmediatos, también les enseñas el valor de cuidar sus cosas y los involucras en la toma de decisiones financieras y del hogar. Fomentar este hábito garantiza que los útiles duren más.
0: Cuando llegue el momento de salir a comprar, la anticipación será tu mejor aliada para evitar los sobreprecios de última hora. Compara en diferentes establecimientos y dale una oportunidad a las ferias de útiles escolares locales, donde puedes encontrar productos de gran calidad a menor costo.
1: Recuerda que la prioridad siempre será lo básico. Libros, cuadernos y uniformes van primero. Los artículos de moda pueden esperar. Ayuda a las infancias a distinguir entre lo indispensable y lo superfluo. Es una lección muy importante para su futuro financiero.
0: Ahora, si decides utilizar un crédito para cubrir estos gastos, la clave está en la responsabilidad. Evalúa si realmente lo necesitas y si cuentas con la capacidad de pago mes a mes para evitar el sobreendeudamiento.
1: Un crédito bien utilizado puede ser un gran apoyo, pero si lo usas sin planear, puede comprometer tu estabilidad. Antes de firmar, tómate el tiempo de analizar el costo anual total, conocido como CAT, así como la tasa de interés y las comisiones.
0: ¿No sabes qué opciones considerar? Los créditos personales y de nómina son una alternativa muy práctica, ya que no tienen un destino específico y los puedes usar para distintos gastos. En la modalidad de nómina, tu salario funciona como garantía, por lo que no requieres de un aval.
1: Otra opción son las tarjetas de crédito. Al ser un mecanismo de financiamiento revolvente, te permiten adquirir los productos sin tener que liquidarlos al instante. Esa línea de crédito te libera conforme realizas tus pagos, así que úsala a tu favor y haz que tu dinero rinda al máximo en este regreso a clases.
0: No lo olvides, surtir la lista de útiles escolares sin deudas te ayudará a tomar el control de tu economía familiar.
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10: Las 9:05.
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0: Muy buenas noches y gracias por estar con nosotros una vez más en la Hora Nacional. Como cada domingo, la verdad es que les preparamos un programazo.
1: Así es, les vamos a platicar sobre la Jornada Nacional de Reforestación 2026, que es un esfuerzo conjunto interinstitucional y de la sociedad para habilitar y reforestar puntos estratégicos.
0: En nuestro flashazo del bienestar conoceremos el Programa de Desarrollo Forestal Sustentable para el manejo responsable de los bosques y selvas que conserva la biodiversidad.
1: Hablaremos de un servicio que nos da información oportuna para reducir el riesgo de las catástrofes naturales como huracanes, sismos o incendios.
0: También platicaremos de cómo el fenómeno del Super Niño puede influir en el consumo de energía en nuestros hogares.
1: Vamos a ver cómo nuestro país sigue impulsando el talento de nuevas generaciones en la segunda edición de México Canta.
0: Además, conoceremos la historia de una mujer que trabajó muchísimo por los derechos políticos de las mexicanas, Ermila Galindo.
1: Y hablaremos sobre el papel de las mujeres en la innovación tecnológica y de la brecha de género en Latinoamérica.
0: Además, quédense porque el programa de verdad va a estar muy bueno y empezamos.

0: ¿Qué árboles? México tiene cerca de 138.7 millones de hectáreas de vegetación forestal y en nuestro territorio está alrededor del 12% de las especies conocidas a nivel mundial. Los bosques, selvas, matorrales y manglares son fundamentales para la biodiversidad y también para la vida de millones de personas.
1: Por eso reforestar importa. Los bosques participan en el ciclo del agua, favorecen la infiltración y además ayudan a conservar las cuencas. También protegen y regeneran los suelos, reducen la erosión y contribuyen a conservar la biodiversidad.
0: Y hay otro aspecto fundamental. La restauración forestal también tiene una dimensión social y económica. En México, el 50.9% de la superficie forestal está en manos de ejidos y comunidades. Estas comunidades forestales son las que, en muchos territorios, conservan, manejan y aprovechan estos ecosistemas.
1: Por eso restaurar no nada más significa llegar a un terreno, hacer un hoyo y plantar un árbol. La restauración ambiental implica recuperar integralmente los ecosistemas, con participación comunitaria, coordinación entre instituciones, protección del suelo y del agua, conservación de especies y fortalecimiento de las actividades productivas sustentables.
0: Y ahí aparecen opciones como el manejo forestal sustentable, la agroforestería, la ganadería regenerativa y otros sistemas productivos que permiten aprovechar los recursos naturales sin destruirlos. La idea es que la conservación también genere oportunidades, empleo e ingresos para las comunidades.
1: Además, la economía forestal tiene un papel importante porque representa alrededor del 0.24% del Producto Interno Bruto. Por esto, fortalecerla de manera sustentable también significa impulsar el desarrollo comunitario y productivo.
0: Y los beneficios no se quedan en las zonas rurales. La infraestructura verde también es fundamental en las ciudades. Árboles, parques, corredores verdes y áreas de vegetación ayudan a mejorar el entorno urbano y forman parte de las estrategias para combatir los efectos del cambio climático.
1: Y los ecosistemas forestales también son importantes contra el cambio climático. Los bosques, selvas y manglares capturan carbono. De hecho, documentos oficiales señalan que estos ecosistemas capturan anualmente 178.9 millones de toneladas de dióxido de carbono, equivalentes a 23.2% de las emisiones de gases de efecto invernadero del país.
0: Y hay una relación directa con el agua. La conservación de bosques y selvas ayuda a mantener los flujos hídricos, reducir el asolve y proteger servicios ambientales importantísimos para las poblaciones y para actividades como la agricultura.
1: En este contexto se dio la Jornada Nacional de Reforestación 2026, con presencia en las 32 entidades federativas, 621 municipios y 1.632 núcleos agrarios. La meta fue plantar 6.6 millones de árboles y plantas en más de 32 mil hectáreas.
0: Es una acción de alcance nacional que busca involucrar a comunidades, autoridades y población en la recuperación de territorios forestales. Y no se trata de poner el mismo árbol en todos lados. La restauración debe considerar las características de cada ecosistema y utilizar especies adecuadas para cada territorio.
1: Un actor importante será Sembrando Vida, un programa que ha producido muchas de las plantas que se usan en este tipo de acciones. En los últimos años, el programa ha reportado la plantación y conservación de alrededor de 1.200 millones de árboles y el trabajo en aproximadamente 1 millón de hectáreas.
0: Y muchos de esos árboles tienen una función productiva además de ambiental. Pueden ser forestales, frutales o formar parte de sistemas agroforestales. Es decir, se busca que restaurar el territorio también signifique fortalecer la economía de quienes viven y trabajan en él.
1: Entonces, la invitación es entender la reforestación desde una perspectiva mucho más amplia. Recuperar bosques, selvas y otros ecosistemas, proteger el agua y los suelos, conservar nuestra biodiversidad, impulsar economías comunitarias y contribuir a enfrentar el cambio climático.
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3: Desarrollo forestal sustentable para el bienestar. ¿Tienes un terreno forestal o formas parte de una comunidad que busca conservar de manera sustentable sus recursos? El Programa Desarrollo Forestal Sustentable para el Bienestar ofrece apoyos para manejo forestal comunitario, cadenas de valor, plantaciones forestales, restauración, servicios ambientales y protección forestal. Pueden participar personas propietarias y habitantes de zonas forestales que cumplan con los requisitos. Las solicitudes pueden registrarse en https://www.gob.mx/CONAFOR.
2: 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Información para ti.
4: Los cambios en el clima pueden transformar la forma en la que usamos electricidad en nuestras casas. Durante fenómenos como el Super Niño, las olas de calor, los frentes fríos intensos o hasta las lluvias prolongadas, nuestras necesidades de iluminación, climatización y uso de aparatos eléctricos pueden cambiar.
5: Estos cambios pueden traer un mayor consumo de energía, especialmente cuando usamos más tiempo los ventiladores, sistemas de aire acondicionado, calefactores, refrigeradores u otros equipos. Y para hablar más del tema, nos acompaña José Antonio Urteaga Difur, director general del Fideicomiso para el Ahorro de Energía Eléctrica. Señor director, bienvenido a la Hora Nacional.
6: Cha, muchísimas gracias. Un gusto estar con ustedes y con su auditorio.
4: Bienvenido. Y para empezar, sabemos que estos años han tenido climas muy anormales, quizá. Temporadas de lluvias más largas, fríos más intensos, olas de calor. ¿Cómo afecta en el consumo de energía de los mexicanos que el clima esté llegando a estos extremos?
6: Muchas gracias, Leos. Me parece una excelente pregunta. Como ustedes saben, el cambio climático cada vez tiene mayor impacto en nuestra sociedad. El cambio climático provoca principalmente fenómenos climatológicos como el que vivimos de las olas de calor. Para este año se anuncia el fenómeno del Niño de alta intensidad. Eso lo que provoca son fundamentalmente olas de temperatura muy alta, que provocan también, que a su vez causan el uso de aire acondicionado, como bien lo señalaba Cha, y eso provoca también que haya manifestaciones en temas muy diversos, por lo que tenemos que buscar cómo hacer más eficiente el uso de la energía eléctrica, okay, en beneficio de nuestras economías, en las familias, en beneficio del medio ambiente por una menor emisión de gases de efecto invernadero, y también en beneficio de tener acceso a la energía de población que aún está en un esfuerzo por tener una mayor asequibilidad a los servicios de la energía.
5: ¿Y cómo podemos lograrlo? Porque son muchas las cosas que tenemos que hacer para poder economizar, para no gastar tanta energía, para que no nos cueste tanto. ¿Qué se puede hacer?
6: Lo primero, yo diría, Chaleos, que hay que formar una educación en materia de uso adecuado de los recursos naturales. En el FIDE trabajamos con un programa que se llama Educare, Educación para el Ahorro y Uso Racional de la Energía Eléctrica, en donde formamos a los niños para que ellos sean conscientes de la necesidad de cuidar la energía. No solamente como un hábito, sino como un hábito educado. Que el niño sepa que contactar un interruptor de electricidad para tener luz es un proceso muy sencillo, pero que requiere un gran esfuerzo de la naturaleza. Entonces ahí se requiere que el niño entienda que esa energía llega y que toda la población requiere de energía, no podemos desperdiciarla. Claro. Es el primer punto, evitar desperdicios. ¿Cómo podemos evitar desperdicios? Como bien se señalaba, si estamos en una habitación que tiene iluminación natural, pues hay que abrir las cortinas y apagar la luz artificial, la luz eléctrica. Si tenemos aire acondicionado, evitar tener ventanas abiertas para que se fugue el calor. No vamos nunca a poder enfriar todo el medio ambiente, solamente el de la habitación. Claro. Y muy importante, cambiar equipos de aire acondicionado que son ineficientes por equipos de alta eficiencia, que vale la pena invertir porque se recupera muy rápido esa inversión.
4: Ahora, para personas que queremos quizá tener electrodomésticos o aparatos electrónicos un poquito más ambientalmente amigables y sobre todo ahorradores, ¿qué nos recomienda al momento de ir a comprarlos? ¿En qué nos tenemos que fijar?
6: Me parece otra vez una excelente pregunta. Lo primero, que tenga una etiqueta que se conoce como el sello FIDE. Ay. Ese sello FIDE es muy visual. Lo único que dice, este equipo tiene el sello FIDE. ¿Qué significa? que ese equipo cumple con los más altos niveles de eficiencia energética. También, si es posible, fíjense en la etiqueta que establece la norma oficial mexicana que indica cuál es el consumo preciso de equipo. Pero lo más fácil, consuman, compren equipos con sello FIDE.
4: ¿Cómo podemos contactar al FIDE? ¿Tienen redes sociales?
6: Tenemos todas las redes sociales, estamos en Facebook, en X, también en nuestra página electrónica www.fide.org.mx. Ahí nos pueden contactar y ahí van a encontrar un teléfono de contacto vía WhatsApp para que los asesoremos y los conduzcamos para hacer un uso eficiente de la energía. Inclusive, si sea el caso, oye, a mí me interesa porque veo que mi recibo está muy alto y ha crecido mucho a través del tiempo, quiero que me hagan un diagnóstico energético en mi vivienda.
5: Importante.
6: Wow. Alguien se presenta en su vivienda y le enseña, a ver, vamos a revisar primero tu instalación eléctrica.
5: Eso es importantísimo.
6: Importantísimo,
5: sí. Señor director José Antonio Urteaga, muchísimas gracias por visitarnos aquí en la Hora Nacional. Muy interesante todo lo que nos acaba de platicar.
4: Y ahorrador.
5: Y lo tenemos que aplicar. Cambios muy sencillos que nos van a ayudar mucho. Muchísimas gracias.
6: Muchas gracias, encantado de estar aquí con ustedes y compartir con su auditorio lo que es parte de lo que debe ser nuestra vida, ayudar a cuidar los recursos naturales y proteger el medio ambiente. Muchas gracias.
4: Muchas gracias también a ustedes que nos ven aquí cada domingo. Quédense con nosotros.
5: Ya empezó la segunda edición de México Canta por la Paz y contra las Adicciones. Este concurso busca abrir espacios para nuevas voces, promover letras alejadas de la violencia e impulsar la música mexicana y sus fusiones.
4: Nuestro compañero Orlando Abad entrevistó a Miguel Trujillo, presidente del Consejo Mexicano de la Música, para conocer qué sigue en esta etapa del concurso.
7: Oigan y vean, México canta y canta hermoso y se escucha en todo el mundo. Y por eso México Canta por la Paz y contra las Adicciones llega a su segunda edición. Y este concurso maravilloso que ha unido a tanta gente y que nos ha demostrado tantos talentos, tiene mucha gente trabajando detrás. El Consejo Mexicano de la Música está siguiéndolos a detalle. Esta noche, aquí en la Hora Nacional, nos acompaña el presidente del Consejo Mexicano de la Música, nuestro amigo musical, Miguel Trujillo. ¿Cómo estás, Miguel? Hermano. Qué gusto tenerte.
8: Gracias por la invitación. Otra vez ya me siento en casa, ¿no? En la Hora Nacional me encanta venir y platicar de lo que está pasando en México Canta. Este año de verdad ha sido un año increíble. Como sabes, redujimos la cantidad de talento. El año pasado eran 48 semifinalistas. Una locura, 3 regiones de Estados Unidos, 3 de México. Este año lo acotamos a solamente 7 semifinalistas de Estados Unidos, los cuales ya los tenemos y te quiero decir sus nombres. De Estados Unidos está Rosalba Valdés, que es de Chicago. Tenemos a Joshua Soto, que es del Bronx de Nueva York. Oh, 18 añitos tiene Joshua.
7: Un chavito.
8: Lo que hablábamos antes de empezar, muy joven el talento este año. Después tenemos a Tiffany Galvis, que es de Los Ángeles, tiene 24 años. Lisandro Espinosa, que es de Portland, Oregon, tiene 21 años. Grecia Marín, de Paris, California. Daniel Ochoa, de Tucson, Arizona. Y Miranda González, de Denver, Colorado.
7: Y en México ya tenemos semifinalistas también.
8: En México se hizo una conferencia de prensa en Chapultepec, un lugar muy, muy bonito, y ahí estuvieron los semifinalistas de México.
7: Aquí
8: traigo mi tarjetita también para que no se me olvide ninguno. Fíjate que esta primera participante, que es Bel, la Malishita, es de Mérida, y ella canta en español, en inglés y en maya. El año pasado...
7: Exacto, recuerdo que también de Mérida era en maya y en español.
8: Es, exactamente, pero ella lo hace de una manera muy, muy profesional. Tiene una personalidad increíble y ella tiene 26 años. Emi Macías, que es de Tlaquepaque, Jalisco, tiene 20 años. Y Emi también una gran voz. Grecia Delgado, que es de Tamaulipas, pero vive en Monterrey, tiene 20 años también. Brian Soto Suazo es de Valle de Chalco, tiene 25 años. Luna López, de Zacatepec, Morelos, tiene 21 años. Vilán Morales es de Torreón, Coahuila. Y Fátima Cuevas es de Guadalupe, Nuevo León.
7: ¡Qué sorpresas! Miguel, por favor, quiero que te comprometas aquí con nosotros a que vas a seguir viniendo a darnos las actualizaciones y el avance de este concurso, que de verdad es muy emocionante y que descubre y abre historias maravillosas de mexicanos por todo el mundo.
8: Totalmente.
7: Por favor, sigan las redes de México Canta, que es Oficial México Canta, ¿cierto?
8: Exactamente, Oficial México Canta.
7: Y también las del Consejo Mexicano de
8: Por Música. Supuesto, ahí tienen toda la información. Y no se pierda ninguna de estas semifinales.
7: Miguel, amigo, muchas gracias por
8: venir. Al contrario, gracias a ustedes, a la Hora Nacional. Nacional por tenerme nuevamente. Y no se pierdan, primera semifinal, 23 de agosto. Segunda semifinal de México, 30 de agosto. Gran final, 13 de septiembre. Y los ganadores van a estar en el Zócalo el 15 de septiembre. Así que va a ser una fiestota impresionante.
7: Los tenemos bajo la lupa y con cariño recibimos ese talento. Nosotros seguimos cantando. Porque México
8: canta, por supuesto.
4: No podemos hablar de los derechos políticos de las mujeres en México sin recordar a Ermila Galindo, una de las voces más importantes del movimiento feminista mexicano en las primeras décadas del siglo XX.
5: Ella fue defensora de la educación, la igualdad y la participación política de las mujeres. Como su aniversario luctuoso es el 18 de agosto, hoy está con nosotros una actriz que interpreta a Ermila Galindo para conocer más sobre su legado. Vamos a ver y escuchar la entrevista que le hizo nuestro compañero Germán Gastel.
9: Uno de los momentos históricos que marcó los derechos civiles de la mujer, sin duda, es la ley sobre el divorcio. Y es uno de los acontecimientos históricos porque además muchos personajes, entre ellos muchas mujeres, tuvieron mucho que ver. Germán, sí. Gastelum.
10: Fue el dolor, fue el sacrificio, el esfuerzo, el atreverse a hablar, el levantarse en un momento en que las mujeres no podían hacerlo. Y ahí había un personaje histórico maravilloso que podemos invitar para que nos platique.
9: Es un personaje clave, ¿estás de acuerdo?
10: Totalmente clave. Su nombre significa combate, guerrera. ¿Sabes de quién estoy hablando?
9: Por supuesto.
10: Ermila Galindo. Vamos a invitar a Ermila Galindo para que platique con nosotros sobre estos momentos históricos.
11: Hola.
9: Qué honor tenerla en la Hora Nacional.
11: Muchas gracias por invitarme.
9: La dejo en las mejores manos para que nos platique su historia.
11: Claro que sí.
9: Adelante.
11: Gracias.
10: Adelante. Ahora sí que yo estoy muy emocionado porque se han marcado pautas extraordinarias para que la mujer lograra todos sus derechos civiles, políticos. Le tengo una sorpresa también, que ya tenemos en México una presidenta mujer.
11: ¡Una presidenta mujer! ¡Qué orgullo!
10: Algo que usted luchó para lograr el inicio del voto de la mujer.
11: Empezando.
10: Platíqueme, esto viene de todo un trabajo que usted hizo. ¿Quién era usted en ese momento histórico?
11: Bueno, en aquel momento histórico estaba yo trabajando de la mano de nuestro presidente, don Venustiano Carranza. Estaba muy orgullosa del trabajo que estábamos realizando porque yo trataba de impulsar los derechos de la mujer, sobre todo la igualdad, la equidad de género. Y bueno, a raíz de mi trabajo con Venustiano Carranza, aproveché mis habilidades, oratoria, redacción, impulsando los derechos y logrando así que se promulgara la ley de divorcio.
10: En 1914.
11: Exactamente.
10: Muy interesante porque realmente era un momento en que a la mujer no se le daba tanto poder económico, político y menos social. Estamos hablando de que usted no era una diputada o una candidata, usted era la secretaria.
11: Así es. Bueno, en alguna época también traté de entrar a la política, aunque no tuve la oportunidad. Sí logré mucho en ese momento. Sobre todo, mi intención era que con el voto de la mujer se abrieran los caminos para que las mujeres tuvieran más derechos, tuvieran la oportunidad de defender su propia vida, la de sus hijos, su libertad. El derecho del voto a la mujer fue principalmente lo que abrió el camino para que se pudiera después hacer esta ley de divorcio, ya que en aquel entonces estaba tan estigmatizado, tan prohibido para la mujer poder decidir sobre su propia vida si quería permanecer en la vida con la pareja conyugal o no.
10: Ah, o sea, era algo que realmente no podía darse. Bueno, estamos hablando que desde Benito Juárez, que en la época de la Reforma se dice y se toma la ley del registro civil. Uh-huh. Entonces ya lo que son los nacimientos, lo que son las defunciones y lo que es el matrimonio pasa también a una cuestión del Estado, pero antiguamente no era así.
11: No.
10: Totalmente era de la iglesia.
11: Exactamente, era totalmente derecho de la iglesia decidir quién podía acceder a estos derechos. Afortunadamente, gracias a esta ley, se hizo la posibilidad de que las mujeres pudieran adquirir documentos de identidad, documentos de defunción, documentos, vaya, literalmente del matrimonio, ¿no?
10: ¿Qué le dirías a las mujeres que luchan día a día para lograr sus objetivos?
11: Mire, sobre todo, educación. La educación es base. Es importantísimo para que las mujeres conozcan sus derechos, las oportunidades, la educación sexual, la educación económica, política, sobre todo educarse. Educarse para que tengan también acceso al derecho de la educación psicológica. Hoy tan importante, el apoyo del gobierno, el apoyo a las mujeres, la equidad de género, todo eso es conocimiento y todo eso es educación.
10: Ese sería lo que nos diría usted a todos los mexicanos y a la mujer principalmente.
11: Que luchen por sus derechos. Que luchen y se eduquen.
10: Con base a la educación. Exactamente. Con base a estar preparados, uh-huh. a hablar siempre, a no quedarse callados.
11: Exactamente. ¿No?
10: Eso es lo que logró Ermila Galindo y tantas mujeres, estas cosas tan importantes como la ley del divorcio en 1914 y posteriormente, por fin, que pudieran votar. Muchas gracias por todo lo que ustedes han logrado.
11: No, muchas gracias a usted y afortunadamente a las mujeres que han creado la historia, porque gracias a ellas y al trabajo que se ha hecho durante tantos siglos, podemos hoy tener tanta libertad.
10: Gracias. Seguimos aquí en La Hora Nacional.
4: La tecnología está transformando la forma en la que trabajamos, aprendemos y nos relacionamos con el mundo. El problema es que este cambio no está ocurriendo en condiciones igualitarias. En América Latina, las mujeres seguimos siendo minoría en los empleos tecnológicos y, según estudios recientes, la brecha de género en este sector volvió a crecer en vez de disminuir por primera vez en varios años.
5: Y para platicar del tema, hoy nos acompaña una vez más aquí en La Hora Nacional Úrsula Quijano, directora de Laboratoria para México, una organización que impulsa la formación de mujeres para que desarrollen una carrera en tecnología. Úrsula, bienvenida a La Hora Nacional. Una vez más, qué gusto.
12: Cha, qué gusto, Leos, qué gusto. Un honor completo poder estar aquí otra vez.
4: Es para nosotros un gusto. Y nos encantaría empezar platicando un poquito de cuál es el panorama actual de la participación de mujeres en empleos tecnológicos, no solo en México, sino en toda
12: la
4: TAM.
12: A ver, en América Latina tenemos, yo diría, unos varios problemas importantes. Uno es que tenemos pocas mujeres saliendo de carreras STEM. Seguimos en 30%, entre 30 y 40%. El otro es que también tenemos pocas mujeres ingresando ya al primer empleo. Entonces, imagínense que 30% en todos los roles, en toda América Latina, son únicamente mujeres. Entonces, eso sí nos habla de un reto muy grande. Y el tercer tema, también muy delicado, es la retención. O sea, realmente las mujeres no están teniendo tantos ascensos como los hombres. Mientras un hombre tiene 5 veces más un ascenso, la mujer se queda sin poder llegar a estos puestos gerenciales, a estos puestos de manejo de personas.
5: Oye, ¿crees que por eso se ha ampliado esta brecha?
12: Hay un tema bien importante que es la agenda de cuidados. Entonces, las mujeres están llegando a estos puestos, llegaban a los puestos de tecnología, pero ahora también con la llegada de inteligencia artificial se achicó la pirámide. O sea, imagínense que antes hablamos de una pirámide en la que de repente ahora no existe talento junior y han cambiado muchas cosas también desde la llegada de la inteligencia artificial.
4: Y justo por esta inteligencia artificial han también cambiado mucho los perfiles, el tipo de personas para trabajar que buscan las empresas, ¿no? Claro. ¿Cómo ha sido este cambio?
12: El cambio es interesante y cuando lo ven con temas de género, justamente las mujeres tienen 3 veces más riesgos de ver sus roles automatizados. Las mujeres trabajamos más en temas administrativos. Esos son roles que realmente tú puedes sistematizar, realmente tú puedes darte cuenta que con la inteligencia artificial puede prácticamente borrarte de la foto. Entonces, eso es algo que también ha hablado mucho el tipo de roles que están desapareciendo, aunque la realidad es que también están emergiendo otro tipo de roles cercanos a la tecnología que debemos nosotros potenciar entendiendo y aprovechando la inteligencia artificial.
5: Oye, pero estamos hablando mucho de los riesgos. ¿Qué oportunidades puede haber? Porque sí, todo el mundo pone la inteligencia artificial como algo de tenerle mucho, claro, y voy a usar la palabra miedo.
12: Claro. Imagínense justamente en esta secretaria o en esta persona que aprende en análisis de datos o en esta profesora que quiere aprender sobre temas de, por ejemplo, con laboratoria, que quiere aprender temas de inteligencia artificial a hacer algo. Entonces, eso realmente también te está liberando tiempo de las habilidades y de las funciones repetitivas y tú puedes dedicarle un poquito más de volumen y subirle ahí un poco el volumen también a las habilidades duraderas, las que te diferencian de la inteligencia artificial.
4: ¿Se puede entrar a tener una carrera en tecnología aun cuando uno no venga de esa formación?
12: Por supuesto que sí. Y en laboratorio es lo que venimos haciendo 11 años. Realmente nosotros trabajamos con mujeres subempleadas o desempleadas en toda la región, que son mujeres que venían de situaciones complejas. Imagínense de estar subcontratada. Mujeres que tienen una pausa. ¿Cuántas mujeres no tenemos una pausa por agendas de cuidados?
4: Claro.
12: Y ahí es que entramos justamente y el tema de laboratorio es central porque les ayudamos a navegar temas de empleabilidad y aprender no solamente a usar tecnología, a crear tecnología aprovechando inteligencia artificial.
4: O sea, como código y así, por
12: sí,
4: ejemplo.
12: Sí, no, ni siquiera código. Porque imagínate, Leos, ahora es más bien el crear un proyecto. Crea un tablero de indicadores porque tú quieres entrar a un área comercial. O crea una página web aprovechando también las distintas plataformas que existen y herramientas. Entonces, ahora lo que se trata en el mercado laboral es crear un proyecto que te lleve en tu CV a decir, mira, yo sé usar inteligencia artificial y no me da nada de miedo aprovecharla. Y más
5: ay,
12: bien...
5: bueno.
12: Sí, poco a poco.
5: Sí, cual. Claro. Oye, Úrsula, pues muchísimas gracias por visitarnos. ¿Dónde te podemos contactar?
12: Claro. Laboratoria, recuerden, estamos en todo México y en toda América Latina. Nuestra página es laboratoria.la y métanse a Activa tu Carrera. Tenemos 100% gratuito, tenemos grupos cada 2 meses y es el programa que te lleva a incursionar en este mundo tecnológico.
4: Fuera de la página, ¿redes tienen laboratorio?
12: Sí, redes también en LinkedIn, Laboratoria, y en Instagram, Laboratoria LA.
13: Muy bien, Úrsula, pues muchísimas gracias.
12: Gracias, Cha, gracias, Leo.
4: No, hombre, gracias a ti, muchísimas felicidades. Y gracias a toda la gente que nos sigue aquí en La Hora Nacional. Quédense con nosotros.
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4: Y antes de hacer una pausa, nos despedimos con una frase de la gran pintora mexicana María Izquierdo. Es un delito ser mujer y tener talento. Ella abrió camino para muchas generaciones y nos sigue recordando lo importante que es buscar siempre la igualdad de género.
13: Muchísimas gracias por acompañarnos en esta primera media hora de La Hora Nacional. También le queremos mandar saludos a las personas que se comunicaron con nosotros en la semana. Magdalena Cruz en Ciudad Victoria, Tamaulipas, Gemesa Electrificaciones, Francisco Villafuerte, Gerardo Domínguez y Beto Martín.
4: También a Verónica Muñoz Centeno, Jimmy Galván, José Luis Hernández Álvarez y Rolando Ná Pérez. Gracias por escucharnos, por escribirnos y por ser parte de esta comunidad. No se vayan porque ahorita regresamos con mucho más en La Hora Nacional.
13: 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Apúntenle. 55 34 83 42 39. 55 34 83 42 39.
4: También nos pueden mandar un correo electrónico a lahoranacional@segob.gob.mx.
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0: Y ya estamos de regreso aquí en La Hora Nacional, listos para seguir con nuestro programa del 16 de agosto. En esta segunda parte tenemos más información importante, historias, cultura y muchos otros temas.
1: La segunda parte trae mucha información para toda la familia. Vamos a hablar del regreso a clases y de un tema que le interesa a miles de estudiantes y sus familias, la renovación de becas educativas.
0: También tendremos recomendaciones para unas vacaciones responsables, porque cuidar nuestras finanzas es una tarea de todo el año. Además, les traemos la agenda cultural de la Ciudad de México en la Chilanguía.
1: Y hablaremos de un tema de salud muy importante, los trastornos de la conducta alimentaria como la anorexia y la bulimia. Platicaremos con un especialista sobre cómo reconocer estas enfermedades, la importancia de buscar ayuda profesional y el papel de la familia en el acompañamiento.
0: En nuestros flashazos del bienestar hablaremos de La Leche para el Bienestar, un programa que busca contribuir a la nutrición de las familias mexicanas, y conoceremos cuáles son los requisitos y el proceso para acceder a este apoyo.
1: También tenemos un reportaje especial sobre el mes de agosto, sus fechas más significativas, acontecimientos históricos y momentos importantes para nuestra sociedad.
0: Y ya en la parte cultural tendremos al cantante y compositor veracruzano Pehuenche, quien nos va a platicar de su trayectoria y su propuesta musical.
1: Además, conoceremos la obra de teatro Django con la soga al cuello, que a través del humor, la música y los títeres toca un tema profundo e importante, la depresión.
0: Así que quédense con nosotros en esta segunda parte de La Hora Nacional. Ya saben, vamos a tener información, cultura y muchas historias para ustedes. ¡Empezamos! Uno de los temas importantes para las familias en este regreso a clases es el de las becas para el bienestar, que son apoyos que buscan que niñas, niños y jóvenes puedan seguir con sus estudios y que la educación sea un derecho garantizado para todas y todos.
1: Actualmente, el sistema de becas para el bienestar llega a 19.593.156 estudiantes en todo el país, con una inversión social ejercida al mes de agosto de 93.752 millones de pesos.
0: En educación básica está la beca universal Rita Cetina, un nuevo esquema que fortalece los apoyos para estudiantes de preescolar, primaria y secundaria. Hoy beneficia a 14.960.755 niñas y niños, con una inversión superior a 62.445 millones de pesos.
1: Y en el caso de la educación media superior, sigue la beca Benito Juárez, que actualmente llega a 4.162.377 estudiantes de bachillerato en todo México, con una inversión social ejercida de más de 23.731 millones de pesos.
0: Uno de los avances importantes ha sido la entrega de tarjetas para la beca Rita Cetina. Ya se han entregado 4.7 millones de tarjetas, lo que representa un avance del 95.1% de la meta establecida.
1: Las tarjetas pendientes se están entregando mediante los centros de atención y también con operativos casa por casa, especialmente para familias que no pudieron pasar antes por motivos de salud o alguna causa de fuerza mayor.
0: Además, como parte del apoyo para este regreso a clases, empezó la dispersión de un pago único de 2.500 pesos para la compra de uniformes y útiles escolares. Este beneficio llegará a 6.694.988 estudiantes con una inversión total de 16.700 millones de pesos.
1: Este apoyo se entrega conforme a un calendario alfabético durante agosto, tomando como referencia la primera letra del apellido de las familias beneficiarias.
0: Y para facilitar el acceso a la información, las familias pueden checar saldos y movimientos de sus tarjetas en la aplicación Banco del Bienestar Móvil, disponible de manera gratuita, o también en la línea telefónica 800-900-2000, siguiendo obviamente las indicaciones para ingresar los datos de su tarjeta.
1: En resumen, las becas para el bienestar representan una estrategia para fortalecer la permanencia escolar y acompañar a estudiantes de todos los niveles educativos.
0: Miren, a veces parece que no, pero sí se puede tomar vacaciones sin gastar de más. Hay cosas muy sencillas que pueden ser de mucha ayuda, como planear gastos, comparar costos y evitar el uso de tarjetas de crédito.
1: Vamos a una cápsula de la Comisión Nacional para la Protección y Defensa de los Usuarios de Servicios Financieros para saber cómo hacer turismo responsable, que es una forma de viajar sin que nos afecte económicamente.
2: ¿Sabías que disfrutar de unas vacaciones no significa necesariamente gastar de más? Antes de salir, define cuánto puedes gastar y procura respetar ese presupuesto. Comparar precios de hospedaje, transportes y actividades puede ayudarte a ahorrar una cantidad importante. Lleva siempre contigo el dinero que planeas utilizar cada día y evita hacer compras impulsivas, especialmente de recuerdos que no tenías contemplados. Recuerda destinar una parte de tu presupuesto para cualquier imprevisto. Viajar con tranquilidad también significa cuidar tus finanzas. En la Conducet te recordamos que unas vacaciones bien planeadas son vacaciones que se disfrutan sin deudas. Te vamos a dar una serie de tips y recomendaciones para no gastar de más en estas vacaciones. Define un presupuesto antes de salir y evita usar esa tarjeta de crédito para gastos no planeados. Compara precios de transporte, hospedaje y actividades con anticipación. Lleva una cantidad fija de efectivo para gastos diarios y así controlar mejor lo que consumes. Evita comprar recuerdos impulsivamente. Toma fotos y elige solo uno o dos artículos significativos. Busca actividades gratuitas o de bajo costo como parques, museos con entrada libre o recorridos culturales. Lleva agua, snacks, artículos básicos para evitar compras frecuentes en zonas turísticas. Revisa tus suscripciones y pagos automáticos antes de viajar para evitar cargos innecesarios mientras estás fuera. Guarda una parte de tu presupuesto para imprevisto y no comprometas el dinero destinado a otros gastos del mes.
0: Como cada semana, llegó el momento de conocer los mejores planes que hay en la Ciudad de México. La oferta cultural de la capital incluye museos, cine, exposiciones, conciertos y actividades para toda la familia.
1: Así que vayan preparando la agenda porque en La Chilanguía, María Luisa Peralta y Orlando Abad les contarán qué hacer en los próximos días en una de las ciudades con más actividad cultural de todo el continente.
3: Bienvenidas y bienvenidos a una Chilanguía más. Tenemos la información más puntual para que pasen, disfruten y aprovechen todas las actividades que tiene la Ciudad de México para usted.
4: Y empezamos
3: con una opción perfecta para las niñas, los niños y toda la familia. El Festival Internacional de Cine para Niños, que continúa hasta el 23 de agosto en la Cineteca Nacional de Chapultepec.
5: Está hermoso ir para allá. Váyanse en Cablebús, sale ahí de Los Pinos y es un espectáculo. Y si quieren conocer más de nuestra diversidad cultural, hay que darse una vuelta por el Zócalo Capitalino, donde continúa la Feria de las Culturas Indígenas todavía hasta el 23 de agosto. Ahí pueden encontrar artesanías, gastronomía, música y muchas expresiones de los pueblos originarios de nuestro hermosísimo país. Está abierta desde las 10 de la mañana y hasta las 9 de la noche.
3: Oh, también está la exposición dedicada a una de las voces más queridas de México. En la Casa de la Cultura Azcapotzalco pueden visitar el universo de José José. La exposición estará durante todo agosto, de martes a domingo de 11 de la mañana a las 6 de la tarde. Y un dato importante, los miércoles es entrada libre, así que si estás de vacaciones, aprovecha para ir ahorita.
5: El Museo de Arte Moderno presenta Remedios Varo, Habitantes de lo Insólito, una exposición que nos acerca al universo creativo de esta gran artista lleno de imaginación, de simbolismos y de mundos extraordinarios. Además, los domingos la entrada es gratuita, una gran oportunidad para disfrutar de este hermoso recinto que atrás tiene un jardín también bien bonito, pero hay que llegar temprano.
3: Hay muchos planes para salir, aprender y disfrutar la ciudad, porque en la Ciudad de México siempre hay una historia nueva por descubrir. Esto fue La Chilanguía, un espacio para encontrar las mejores opciones culturales y recreativas de nuestra ciudad.
1: Y ahora vamos a hablar de un tema de salud que requiere información, sensibilidad y atención oportuna: los trastornos de la conducta alimentaria. Las enfermedades como la anorexia y la bulimia pueden afectar muchísimo la vida de las personas.
0: Sí, para conocer más sobre este tema, nuestro compañero Orlando Abad entrevistó a la doctora Elizabeth Pérez Cruz, encargada del Servicio de Apoyo, Nutrición y Metabólico y de la Clínica de Obesidad del Hospital Juárez de México.
5: Escuchemos con atención porque seguramente tendremos algo de lo que hoy vamos a escuchar cerca o probablemente dentro de nosotros, y es un momento para hacer conciencia y reflexión. Y por eso nos acompaña hoy la doctora Elizabeth Pérez Cruz, encargada del Servicio de Apoyo Nutricio y Metabólico y coordinadora de la Clínica de Obesidad del Hospital Juárez de México, para platicar de los trastornos de la conducta alimentaria, como la bulimia y la anorexia, ¿cierto, doctora?
6: Un gusto estar aquí con ustedes. Y sí, son algunos de los trastornos de la conducta alimentaria.
5: Por favor, platíquenos, ¿cómo es que nosotros debemos atendernos para no caer en ellos o tal vez para reconocer algunas actitudes que tenemos con nosotros mismos que tal vez no están bien?
6: Es difícil porque los trastornos de la conducta alimentaria no es que nos demos cuenta De hecho, ese es uno de los graves problemas. Es difícil diagnosticarlos. Hay que empezar diciendo que afortunadamente no es tan prevalente. Estamos hablando que un 5% de la población tiene un trastorno de la conducta alimentaria, más frecuentemente con las mujeres, pero es difícil identificarlo. Casi siempre es el familiar el que busca la atención. Porque vamos a hablar, por ejemplo, anorexia. Es una persona que ha perdido peso, que tiene cierta restricción a los alimentos, que tiene miedo a subir de peso, que tiene a lo mejor un trastorno de la imagen corporal. La persona difícilmente lo identifica. Es más bien el familiar, los amigos que dicen, obviamente hay un problema aquí y hay que buscar atención.
5: ¿Qué sucede cuando estos trastornos nos afectan?
6: Tienen la alteración justamente en el comportamiento hacia los alimentos y esto va a impactar en el ámbito familiar psicosocial. Obviamente, también la importancia de detectarlos a tiempo es que esto se puede hacer crónico. Una persona, a lo mejor en la adolescencia, que es la etapa más frecuente de presentación, si no se atiende adecuadamente con el grupo de especialistas, porque esto se tiene que tratar por un grupo de especialistas, puede volverse crónico y ser una persona de 50, 60 años que a lo largo de su vida ha estado en un trastorno o incluso ha oscilado de uno a otro trastorno de la conducta alimentaria.
5: ¿Cómo podríamos identificar estas banderas rojas de emergencia en un familiar?
6: Sí, por ejemplo, esa parte de, obviamente tengo una persona, un familiar, un conocido, un amigo, que tiene ciertas conductas con la alimentación. ¿Qué son esas conductas? Que a lo mejor te no quiero comer porque voy a subir de peso, aunque la persona esté muy delgada. Y también hay otras situaciones, la contraparte, la persona que de pronto se da un atracón y luego viene el sentimiento de culpa. Y con esos sentimientos de culpa, por ejemplo, en anorexia o en bulimia, puede haber ciertas conductas que le llamamos compensatorias. Y que a veces incluso, por ejemplo, en la escuela se puede identificar. El adolescente que de pronto entra mucho al baño y que no entra otra cosa más que porque tomó laxantes. En las mujeres adolescentes se autoinducen el vómito. O bien, quienes hacen ejercicio de manera compulsiva. Esas son conductas compensatorias, ¿no?
5: Son trastornos muy complejos y que vale la pena seguir de cerca. Doctora, si alguien tiene dudas, ¿cuáles son las redes a las que podemos acudir?
6: Claro, aquí por supuesto hay que considerar que, y decíamos, lo tiene que tratar un equipo multidisciplinario. ¿Un equipo? Porque la base muchas veces es una cuestión psiquiátrica. Una cuestión de atención psicológica, de que la persona está deprimida, ansiosa, hay un problema familiar. La atención incluso son con terapeutas familiares también, no solamente la parte médica de que tiene un trastorno electrolítico, necesita compensarse, necesita alimentarse. Y si tenemos la sospecha, pues acudir a lo mejor con una primera atención en el médico de primer contacto que identificará estas banderas rojas y entonces canalizará adecuadamente. Quizá a lo mejor Instituto Nacional de Psiquiatría, Instituto Nacional de Nutrición, que tienen sus clínicas como tal de trastornos en la conducta alimentaria.
5: Muchísimas gracias, doctora. Y bueno, son temas que debemos atender. Si usted tiene ahí un ruido en la cabeza en este instante, es momento de escribirle a esa persona o de acudir a una institución médica. Cuídense aquí en La Hora Nacional. Los queremos mucho y los queremos ver bien. Continuamos. Gracias, doctora.
6: Con gusto. Hasta luego.
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0: Nos da muchísimo gusto darle una vez más la bienvenida a nuestra colaboradora de temas diversos, Rebeca Moreno. Porque es que, Rebeca, ya decir que eres nuestra colaboradora de teatro nada más no alcanza a describir.
5: Se queda corto,
0: todo.
5: Se queda corto.
9: Ay, y ya estamos en agosto, ya se nos fue más de la mitad del año y estamos justamente a la mitad del verano. Agosto viene de Augusto, que es el nombre que le pusieron este mes porque en aquel entonces este emperador romano había derrotado a Cleopatra y cuando entra a Roma deciden llamarle a este mes, agosto, que era el mes sexto en ese entonces. Como ya lo he dicho en otros programas, no había como los 12 meses del año, sino que era el mes sexto porque el año empezaba en marzo. Y bueno, este es el mes de agosto, que además tiene muchísimas efemérides. Por ejemplo, este mes tenemos el Día de los Zurdos, el Día de la Cerveza. Además de estas celebraciones un poco sui generis, también tenemos celebraciones muy importantes.
1: ¿Más que el de la cerveza?
9: Más que el de la cerveza.
1: Ok, a ver.
9: Y además, yo siento un poco tardío, pero en 2006... en este país se promulgó la ley de igualdad entre hombres y mujeres. O sea, son leyes importantes. Muere Leona Vicario. Es decir, hay efemérides interesantes, pero una que yo le tengo mucho cariño y mucha devoción es la del 26 de agosto, que celebramos el Día de la Actriz y del Actor. Por supuesto, soy gente de teatro. Es un día muy importante, un día en el que agradecemos por lo que hacemos en el escenario, porque se extiende también a la gente que estamos en los escenarios. Se celebra a San Ginés. San Ginés era un santo que fue un santo mártir. Él se supone que, estando en una obra de teatro, mientras estaban frente al emperador romano, se convierte, es decir, tiene una inspiración divina, se convierte y nunca se retracta, y entonces lo decapitan y es el santo protector de los actores, porque al final su conversión ocurre en un escenario. Y desde tiempos inmemorables, porque ya esto es en el año 200 después de Cristo, se conmemora el Día del Actor y de la Actriz. Esto es dentro de la religión católica, porque dentro también hay que pensar que dentro del protestantismo inglés, que esto es muy interesante, a los actores y a las actrices se les consideraba vagabundos. Es decir, eran gente mal vista, como vagos, que no tenían un oficio fijo. Y con la reina Isabel I se hacen los patronatos que acogen a los actores. Porque luego me dicen, oye, pero es que los patronos, ¿qué tiene que ver el santo patrono con el patrón? Bueno, tiene que ver que la reina Isabel I dice, a ver, ¿tú tienes sirvientes en tu castillo? Sí, bueno, pues entonces dentro de tus sirvientes vas a acoger artistas, que eran músicos, que eran juglares, bardos, actores. William Shakespeare fue parte de estos, bufones. Y entonces ya no van a andar deambulando de un pueblo a otro, sino que los vas a tener como tu patrón, y es por eso es que se llama, o tu mecenas. Tú los vas a coger en tu castillo y van a tener un sueldo como si fueran unos sirvientes más, pero esto en este caso no es como tal, sino que ellos van a estar creando, componiendo, actuando, o sea, cantando.
10: Como la primera residencia artística.
9: Exactamente, las primeras residencias artísticas. Ahí vienen los patronos, que no tiene que ver con el santo patrono de los actores y actrices, porque luego dicen, bueno, ¿y qué tiene que ver? Bueno, no tiene mucho que ver, sino nada más que, pues no, es el santo patrono y los patronos con los actores. Acuérdense que estaba muy mal visto. De hecho, los teatros estaban afuera de las ciudades y eran al aire libre, como el Globo, sí, como lo pudimos ver este año en la película de Hamlet. Era una cosa más como de estar al aire libre, y no podían las mujeres actuar, porque era así como que ya te volvías lo peor del mundo, ¿no? Entonces, celebramos este mes a este santo patrón, celebramos a los actores, a las actrices y a toda la gente que esté en las tablas.
10: Pues, felicidades a todos en este su mes, cerca de la efeméride, y gracias por venir a platicarnos, como siempre, de estas curiosidades de los meses, para conocer un poquito más la historia de un montón de lo que hacemos y vemos y que no sabemos de dónde venía.
9: Así que felicidades a todos los actores y actrices y gente de teatro y gente de tablas en este su mes. El 26 de agosto celebraremos a San Ginés, celebramos a San Ginés, y así que en la Hora Nacional estamos celebrando a esta gran profesión, a los actrices y actores.
1: Así es, muchas felicidades. Gracias, Rebeca, y gracias a ustedes por seguir con nosotros. Por favor, no se vayan.
8: 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Comenzamos.
1: Django, con la soga al cuello, es una obra que habla de un tema profundo y muy necesario, la depresión, pero lo hace desde un lugar esperanzador, hablando de la importancia de la amistad, la empatía y la posibilidad de encontrar una salida.
11: Fue creada por el dramaturgo y director Antonio Vega con la participación de Ana Graham y nació durante la pandemia como un proyecto para acompañar un momento de mucha incertidumbre, de aislamiento, con cosas como humor, música y títeres. Y para platicarnos un poquito de la obra están con nosotros Sebastián Labaniegos y Baruch Valdés. Bienvenidos a La Hora Nacional.
12: Muchas gracias. Muchas gracias.
1: Lo que acaba de decir Leonora me llama muchísimo la atención. Cine, teatro, títeres. ¿Cómo se conjuga todo esto en esta obra que además habla de un tema tan pesado, ¿no? ¿Cómo lo logran?
12: La idea original de la obra surgió como una película. que hicieron Ana y Antonio durante la pandemia, y justamente cuando la quisieron pasar a teatro, ellos quisieron conservar eso mismo, que se pudiera ver en vivo, en los espectadores, cómo se está creando una película en vivo, sonorizada en vivo y actuada en vivo. Y creo que de ahí viene la idea.
13: También creo que es importante nombrar que como la obra fue creada en pandemia, fue creada en un departamento, con las posibilidades que había en el departamento, ¿no? Entonces, agarraron lo que podían para hacer los títeres, para hacer los sets, los escenarios, y creo que eso también le dio mucha vida, mucha creatividad a la obra, que fue algo como muy bonito estéticamente. Entonces, digamos que en esa parte como de la estética desde el cine ya era interesante, pero después pasarlo al siguiente plano del teatro, había como otra capa en donde, además de ver como los sets en vivo, cómo se armaban, cómo se jugaban para verlos en, digamos, como en la versión cinematográfica, ese fue el juego que estuvieron buscando en el teatro. Entonces, más bien como que se fueron sumando capas al proyecto, ¿no?
11: No es de repente muy fácil hablar de temas que tienen que ver con salud mental, por ejemplo, desde un punto de vista de humor y como una suerte de, pues no ligereza, porque no es quitarle importancia, pero sí es verlo de una manera como un poco más lúdica y diferente a cómo se suele hablar de la salud mental. ¿Cómo se sienten ustedes con toda esta narrativa? ¿Y cómo creen que resulta al final?
12: Yo creo que resulta bien, porque es una obra muy bonita que está centrada justamente en la relación entre una persona deprimida y un perrito, ¿no? Y entonces de alguna manera se habla de eso, de cómo para poder salir de la depresión uno tiene que salir de uno mismo y enfocarse en el otro, que en este caso es un perrito muy simpático.
13: Sí, creo que el perrito también ayuda mucho a esa parte cómica. Claro. Como anclar mucho la realidad, porque pues los perros no tienen como todos estos filtros o tren de pensamiento en donde, no sé, se encuentra una persona que se está colgando ahí y dicen, híjole, me acerco, no me acerco. El perro va y se acerca y lo huele. Y entonces, como que esa parte lúdica del perro creo que también ayuda mucho a darle la comicidad. Y creo que el otro personaje, Django, es el balance, ¿no? El balance como de la parte real deprimida y la parte como luminosa, digamos.
14: Y justamente lo que nos platicaban ahorita es que la obra se va armando, ¿no? Y lo que yo tengo entendido es que el escritor, el dramaturgo, quiere hacer una obra feliz. Sí. Y el personaje principal, no. Él dice, no, yo no puedo hacer eso ahorita, ¿no? Es un juego muy interesante, como esta cuestión de el yo quiero, pues yo no puedo.
13: Sí. Creo que es el como la primer piedra que se encuentra el personaje del dramaturgo, ¿no? Al decir como, bueno, tengo que escribir una historia y pues tiene que ser una historia feliz, porque ¿cómo voy a hablar de una historia triste?
11: En pandemia, estábamos en pandemia. Todos muy sacados de onda.
13: Sí, un poquito. Sí, totalmente.
14: Y vivíamos a través de pantallas, sí, esa es otra, sí, claro.
13: Sí, encerrados, o sea, también era un enclaustramiento de alguna manera, ¿no? Y creo que la obra permite y le permitió también, yo creo que a Toño y Ana, salir de ese lugar, ¿no? A través de la imaginación, de la fantasía, como el poder irnos a, pues, a otros lugares a través de, pues sí, de la imaginación.
11: ¿Dónde y hasta cuándo podemos ver la obra?
12: Va a estar del 6 de agosto al 6 de septiembre en el Teatro Julio Castillo, en el Centro Cultural del Bosque.
14: ¿Redes sociales de ustedes, de la obra?
13: La compañía, las redes sociales son Por Piedad Teatro, así encuentran en Facebook y en Instagram. En Instagram es más activa la cuenta, por si nos quieren seguir por allá. Y mis redes son Baruch Valdés, así se escribe Baruch con CH punto Valdés.
12: Y las mías son Sebastián Labaniegos con V.
11: Perfecto. Gracias por acompañarnos en la hora nacional. Y me urge ir a ver a ese perrito. La verdad, no es por nada, pero.
14: Siempre, ¿no?
11: Siempre.
14: Siempre, siempre. Muchas gracias, chicos.
13: Gracias.
14: Les agradecemos mucho que hayan venido. Gracias. Y muchas gracias a ustedes por seguir con nosotros. No se vayan. La música muchas veces nace de esos momentos en los que tenemos que mirar hacia adentro, enfrentar pérdidas, cambios y emociones que no siempre son fáciles de nombrar.
11: Hoy está con nosotros Rafael Mesa Zamudio, mejor conocido como Pehuenche, un artista mexicano con más de una década de trayectoria y que está presentando la canción Salvarse de Uno Mismo. ¿Cómo te decimos? Te decimos Rafael, Rafa, Pehuenche.
15: Antes que nada, muchas gracias. Muy contento de estar acá. Me pueden decir Pehuenche, yo creo que en este caso sería lo adecuado.
11: Perfecto.
14: Oye, Pehuenche, pues cuéntanos Háblanos de esta canción, que está duro el tema, ¿no?
16: Es una canción muy especial. Ahora estoy promocionando mi segundo disco, que va a salir en noviembre. Y bueno, esta canción es muy especial para mí porque la compuse y la produje con un productor de Valencia que se llama Ferran Ginsberg, que es un chico muy talentoso que está llamando mucho la atención en España, está produciendo a gente muy grande allá. Es un gran amigo, me vino a visitar hace un año casi, y en una juntadita, en una tarde, nos propusimos hacer una canción que quedó tan linda y fue como tan especial la manera en la que compartimos cosas que nos pasaban personales, la música, etcétera, que quedó tan linda que decidimos que quedara en el disco ya estaba terminado, y fue como tan especial que decidimos que estuviera, y pues ahora ya está publicada, y pues feliz de venirla aquí a compartir con ustedes, ¿no?
11: Pero pues no te puedes ir sin platicarnos un poquito también del disco. ¿Cuándo lo empezaste a armar? Ya nos contaste cuándo sale, pero pues platícanos un poquito cómo fue el proceso de hacerlo.
16: Es mi segundo disco, mi primer disco salió hace 4 años, el Vida Aventura. Fue un disco pues duro en términos de que tardamos mucho en hacerlo, ¿no? Normalmente pues es recomendable salir con música mucho más pronto, entonces...
14: No, es más ahora, ¿no?
16: Justamente el disco se va a llamar Juro que no morí.
14: Ajá, gran título.
16: Qué bueno, es curioso porque la historia es una frase que dijo Paul McCartney en una entrevista cuando estaba duro ese ruido de que estaba muerto. Él dijo, no, pues yo no morí, les juro que no morí. Entonces por ahí lo vi en un texto y me pareció como muy lindo la frase y se adecuaba mucho a este proceso justo, ¿no? En el que pues estuve, digamos, ausente algunos años, ¿no? Con música nueva. Entonces, pues para mí es como una declaración de vida, ¿no? De juro que no morí, acá estoy de vuelta con un segundo disco pues muy especial. Y bueno, es un disco que produjo Germán Resitelli, un chico de Argentina muy talentoso. Y bueno, pues fueron 3 años prácticamente de trabajar en este disco. Ya van 4 sencillos que saco. Y bueno, en noviembre sale el disco finalmente y feliz, ¿no? De estar nuevamente de regreso, ¿no? Con la música, ¿no?
11: Danos, por favor, tus redes sociales.
16: Claro.
11: Para que la gente pueda estar pendiente del momento en el que salga el nuevo disco.
16: Claro.
11: Y de cualquier otra cosa que tengas que anunciar en los próximos
16: sí,
11: días.
16: Bueno, pues me encuentran muy fácil como Pehuenche con H. Tal vez no tan fácil. Pehuenche con
14: es
16: H.
14: Es muy importante aclararlo.
16: Sí, sí, con H por
14: Pehuenche.
16: Ahí. Por ahí les saldrá seguramente acá abajo, acá arriba, donde sea, el nombre. Y sí, pues ahí estoy siempre anunciando mis fechas, mis lanzamientos, y ahí me encuentran igual en todas las plataformas digitales. Les invito a que vengan a escuchar, ¿no?
11: Buenísimo.
14: Pues muchísimas gracias.
16: No, hombre,
14: gracias por acompañarnos aquí en La Hora Nacional.
16: Vale.
14: Te seguiremos en este camino musical.
16: Gracias.
14: Y adelante.
16: Muchas gracias a ustedes, de verdad. Muchísimas gracias.
11: Mil gracias a ti por venir.
16: Vale.
11: Y muchísimas gracias a todos los que nos acompañan. Por favor, quédense con nosotros.

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1: Nos despedimos con una frase del gran escritor mexicano Carlos Fuentes. El pasado está escrito en la memoria y el futuro está presente en el deseo. Que esa idea nos acompañe la próxima semana.
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0: 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Esto es Pa' Arriba. ¡Buenos días!
1: Llegamos, ya arrancamos, ya iniciamos y hoy recibimos al que llega. ¡Adelante, muñeco!
2: Muy buenos días, señoras y señores. Oiga, muy contento de saludar en este lunes, principio de semana. Estamos en un lunesito.
3: Que si viña trabaja, si viña trabaja.
2: Ya retomando actividades, señoras y señores. Lunes 17 de agosto. Hoy, lunes, ya 17 de agosto. Ya me acabé la quincena, pero bueno. Déjenme le presento a todos y cada uno de los integrantes de este programa. Desde Tacubayita la Bella, cantante Urbancumbia, presente y llega con una sonrisa de oreja a oreja. Él es Alejandro Guzmán Cortés.
3: Wow. La verdad es que sí estoy sonriendo mucho, gracias a Dios, todo salió bien. Gracias, buenos días, ¿cómo estamos? El furor se escapa de mi sentimiento y me siento muy emocionado. Déjeme presentarle yo al siguiente en cuestión, porque el tercer gordito anda de vacaciones. Le presento a mi queridísimo amigo desde la Agrícola Oriental, un hombre que en las palomitas ha encontrado el amor y el sentimiento y el sabor. Voy a hacer pedido ahorita, por cierto. Puras chuladas pop. Y por si esto fuera poco, muchachos, también les digo que es entretenedor, es tiktoker, cocinero, también gastrónomo y experto, también es conductor de tele, comediante, creador de personajes, imitador y, por supuesto, un carnal de carnales. Aquí está Luis Martínez, el gallo.
2: Señoras y señores, muy buenos días. Oigan, vamos arrancando el día de hoy. Que tengan una bonita mañana, pero sobre todo bendecida semana. Que acabe hoy todo lo que va a vender, que el día de hoy dice la bruja de TikTok, la Dianita Lemus. Ajá. Que si persinas tu mercancía, lo acabas todo, así que esperemos que hoy persinen todo lo que vayan a vender para que se les acabe todo lo que vayan a vender. Y bueno, pues hoy lunes 17 de agosto no circulan los engomados color amarillo, placas de terminación 5 y 6, hologramas 1 y 2. La restricción es de 5 de la mañana a 10 de la noche para que no se les vaya, para que no se les pierda. Y arrancamos con las rolas que te dan para arriba. ¿Te parece bien, mi querido cocodrilo? ¿A qué número, papi?
3: 5551-668929, repórtense. Queremos saber cuál es la rola que te da para arriba. 5551-668929. O también por WhatsApp, mismo número, pero nos mandan un audio en el que nos digan: a mí la rola que me da para arriba es tal. Y te la complacemos con todo gusto del mundo.
2: Va, va, va, pareja. Vámonos entonces. La que buena, buenos días. ¿Quién saluda de este lado?
4: 9. Hola. De la mañana, parte Beto Naucalpan.
2: ¿Qué bolas, Beto?
4: La rola que me da para arriba es la de la Alacrán tumbando caña.
2: Órale.
4: Una buena semana, que Dios los bendiga, muchas gracias.
2: El Alacrán tumbando caña. Toda esta hora, todas las rolas que te den para arriba, las vamos a estar complaciendo notas de audio y llamada telefónica.
3: ¡Corazón, Coquito! Las 6:06, arrancamos.
2: Para arriba con
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0: Estamos complaciendo 5551-668-929. ¿Cuál te da para arriba?
1: A ver, buenos días. Hola, hola, ¿quién habla? ¿Qué rola te da para arriba? ¿Quién?
2: Hola, ¿qué tal? Buenos días, buenas mañanas.
0: Hola.
2: A mí la rola que me da para arriba es la de El Vals del Olvido de El Buen Alfredito.
1: Ay, ay, ay. Y esas de las que no nada más dan para arriba, también duelen.
0: Vamos a dejárselas aquí para que te dé para arriba. Oigan, prepárense porque traemos la información. Resulta y resalta que andan diciendo que según el Ricardo Pérez y la Susana Zabaleta ya no andan.
1: Ese Pérez, ¿cuánta boca tienes, mijo?
0: No, no, no, el Ricardo Pérez, el de la cotorrisa.
1: No, pero el que dijo fue ese Pérez.
0: Ah, ya. ¿Pero qué te crees? Que sí. ¡Súbele! Yo...

0: De dar explicaciones a través de sus historias de redes sociales, Susana compartió un video desde su casa en el cual aparece Ricardo Pérez muy tranquilo, preparando el desayuno y dejando muy claro que por lo menos distanciados no están. Y es más, mira, aquí traigo el video.
1: Vamos. A ver, échatelo para escucharlo.
0: Vamos a escuchar.
2: Oiga, en el periódico salió que usted ya no me quiere.
3: No, que cortamos.
2: Ah, salió.
3: Tampoco que... le levantes falsos al Heraldo, que es un medio serio.
2: Salió que usted y yo cortamos.
3: Sí.
2: ¿Y entonces qué hace en mi casa haciéndome el desayuno?
3: Es que ando con ella.
2: Ah. Pues no, fíjense que no cortamos. Qué pena. Qué gacho, ¿no?
3: Ya le pago tal, ¿no?
0: Pero bueno, pues en efecto, sale Ricardo Pérez ahí cocinándole. Está con, yo creo que la chica que le ayuda con el aseo a Susi, que le estaba también ahí con ellas.
1: Es su prima, no andes en tu chisme.
0: No, lo que pasa es que haz de cuenta que sale la señora ahí con un delantal y oye, demás.
1: Oye, mañana la historia de Susana, ¿no? Oiga, prima, sí. Anda diciéndola qué buena, que usted es mi criada.
0: Que usted es de la servidora. No, pues resulta que le dice Ricardo Pérez, ¿y entonces qué hace aquí? Bueno, porque le dice Susana, ¿y usted qué hace aquí entonces si ya no andamos? Y dice, ah, es que ando con ella, y señala a su empleada doméstica bromeando. Pero, pues bueno, ¿no? La neta es de que sí, o sea, todavía siguen, usted no se preocupe, usted no se estrese, enfóquese lo suyo.
1: La pareja más atípica, pero sí, de las más virales en toda la historia de México, sigue junta, no se estresen.
0: Sí, ahí en sus redes sociales Susana Zabaleta ya lo confirmó, así que todo esto sucedió.
1: En un día como hoy.
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1: Se manchan.
0: Son
1: las 6:19.
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0: Oye, estamos complaciendo con la rola que te da para arriba. 5551-668-929.
1: Sí, buenos días. ¿Quién habla?
2: Hola, buenos días.
1: Hola. ¿Con quién tenemos el gusto?
2: Hola, buenos días. Con Luis López.
1: ¿De dónde nos llamas, Luigi?
2: De aquí, de la Ciudad de México.
1: Oye, pues el gallo tiene una pregunta muy importante para ti.
0: ¿Cuál es la rola que te da para arriba, gordito?
2: La de Moy Bobadilla, la de Tus Mentiras.
1: Ay, ay, ay, esa me gusta. Yo pensé que la pregunta muy importante era de cómo te llegaba el recibo del gas.
0: Oye, mi rey, ¿a qué te dedicas?
2: Servidor público de aquí.
0: ¿De dónde?
2: De la Ciudad de México.
0: Ah, va, cámara, un abrazote, mi rey, no nos cuelgues entonces, y aquí suena.
2: La qué buena.
1: Las 6:22 en México, buenos días.
0: Digo, no nos cuelgues, pues si se ocupa de ahí, ¿ves qué?
1: Déjame tu número, carnal. ¿Qué prefieres, chupadita o mordidita?
0: Pa' arriba con...
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0: Llegó el momento de hacer una pausa, hoy regresamos. Y bueno, pues con ello traemos la información de la Casa de los Famosos. Y es que pues, Luis Chaparro y el S. Pérez discutieron. Ahorita te decimos por qué. A mí se me hizo una pentontería, pero bueno, de regreso te explicamos.
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2: Esto es pa' arriba. Muchachos, ya volvemos. Es corte comercial 5551-668-929. En lo que podemos ayudarte y servirte, dinos cuál es la rola que te da para arriba.
0: 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En México, las 6 de la mañana con 26 minutos.

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1: Hola, hola, buenos días.
2: Buenos días, hijos de la mañana. La rola que me da para arriba es la boda del Tlacoche.
1: ¿Va?
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3: Ah, complacemos con gusto. Son las 6:31.
1: Vámonos, para arriba con la Qué Buena.

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1: Paola, buenos días.
2: Hola, buenos días.
1: Hola, Pao, bienvenida a la Qué Buena. Suena un poquito la llamada, mi querido Mix. ¿Cómo estás, Pao?
2: Bien, aquí, mira. Eso. Iniciando la semana.
1: Eso, mi amor. Oye, le quieres hacer una dedicada a tu hija Alexa, ¿verdad?
2: Sí.
1: Va. Alexa, pon la Qué Buena. Alexa, buenos días.
3: Buenos días.
1: Hola, mi amor, te hablamos de la Qué Buena, del show que te da para arriba, preciosa. Aquí está Paola, que te quiere hacer una dedicada. Es tu mami, ¿la conoces?
3: Sí.
1: Ahora pues, entonces escucha con mucha atención porque esta dedicada
4: es para ti.
1: Para ti, para ti.
4: Adelante.
2: Pues sabes que te quiero mucho, no nada más a ti, a tus hermanos. Gracias por el apoyo que me están dando. Y pues, que comprendan tanto mi enfermedad.
1: ¿De qué estás enferma, mi amor?
2: Me detectaron la diabetes.
1: Ah, pero bueno, pues hay que cuidarse, hay que tratarse, hay que entrarle a una dieta rigurosa y tratar de mantener algunos límites para que no se nos desate ahí ningún número estratosférico.
4: ¿Tu diabetes está muy agresiva o qué, muñeca?
2: Me la detectaron en junio, traía 370.
4: Ok.
2: Seguro.
4: Bueno, pues mi corazón, te voy a decir una cosa. Ten calma, ten serenidad y ni te deprimas. Mi mamá y mi papá también son diabéticos recientemente detectados. Y déjame decirte que ni la traes tan alta. Tenemos un compañero también aquí.
1: Sí.
4: Que maneja niveles mucho más arriba de los tuyos y aquí anda en la fiesta.
1: Hablamos del Fercho, el chinche Fercho, mi amor. Él llegó a los 700, ya después ya no veía.
4: Pero aquí lo importante, mi amor, es que tú te la tomes con calma. Y como bien dice Gallo, hay que llevar una dieta rigurosa. La diabetes de antes mataba gente y eso todo el mundo lo sabe.
1: Claro.
4: La diabetes de hoy, que es la misma diabetes, pero con los avances tecnológicos, con las pastillas y con los tratamientos y los cuidados, es una vida muy normal. Así que, nena, no te deprimas. Ante la depresión, acción, dicen bien por ahí.
1: Claro.
4: Póngase a echarle ganas y usted cuídese mucho, porque la diabetes es agresiva cuando hay irresponsabilidad.
1: Claro.
4: Así que no ande ahí que si fuma y que si bebe y que si aguas. Eso sí, cuidando. Pero si se va usted a echar la manita solita, cuídese mucho y va a ver que va a estar muy bien.
1: Sí, mi amor.
2: No, pues sí. Muchas gracias.
1: Refresquitos sin azúcar, sus sustitutos de...
4: No, de esos cobran como 1,500.
1: No, de esos como Splenda y cosas así.
4: Ah, sustituto. Ah, perdón.
1: Dale, en lugar de azúcar. Pero bueno, a ver. Ya no salimos del contexto, ya después de su enfermedad y después de todo el brevario cultural, medicinal de lo que le estamos otorgando. Alexa, ¿qué le tienes que decir a tu mami?
3: Ah, pues yo sí, que también la amo, que a pesar del tiempo, pues, como padre y como hijo cometemos errores, pero de los errores también se aprende. Como ella me empezó a comprender y yo también, pues sabe que nunca la vamos a dejar. Y que cualquier cosa, y así siempre vamos a estar siempre unidos.
1: ¡Qué bonita!
3: Que a pesar, siempre éramos una familia de tres, pero ahorita ya somos cuatro.
1: Y así hasta ser una familia de...
4: O sea, una familia. ¿Quién, pero quién tuvo bebé o cómo se hizo nomás? ¿Llegó un yerno? ¿Qué pasó?
1: Adoptaron un perrito.
3: No, depende de esa
4: mujer. Si no, ese es el segundo.
1: Pues. No,
3: es que éramos una familia de tres. Claro. Estaba completa de mi mamá, el pilar de su familia.
4: Ajá.
3: Mi hermano, mi hermana y yo.
4: Ah, chulo, ¿no son cuatro entonces?
3: Llegó Don Enojón, que es mi padrastro.
4: Y también con razón le dio diabetes. Pudiéndose escoger lo que usted quisiera y se consigue un Enojón. Ay, Dios mío.
3: Tanto más.
4: ¿Qué le costaba agarrar un otarugo, que se dejara maniobrar?
1: Pero está bien, mira, al final de cuentas tu jefa vive feliz y con sus achaques y todo hay que cuidarla mucho para que no regresemos al 3. Y pues ahora sí que, mi amor, también hacer caso a los médicos, nada de que le valga queso.
4: ¿Qué tal? Hay mucha diabetes, pero hay padrastro y en la noche no dejan dormir.
1: Pues hay que bajar la glucosa. Le tiene que estar checando el aceite cada rato.
4: ¡No, la glucosa!
1: Ah, sí. El colesterol anda bien. Oye, ¿y qué canción le vamos a dedicar aquí a Alexa, Paola?
2: ¿Vale?
1: ¿Qué canción le quieres dedicar a tu hija, mi amor?
2: La de Mi Bello Ángel de los Primos de Durango.
4: Va, se la ponemos con gusto.
1: La de Azuquitar de los Cumbia Kings, ya no, ¿verdad?
2: Ay, no.
4: La de Dulce Amor, ya no se hace.
1: Mi amor, te mandamos un besote. Cuídate mucho, pórtate bien. Y bueno, pues ahora sí que ahí. ¿Y cómo te checas ahorita el azúcar?
2: Pues bien, inclusive ando aquí en el seguro.
4: Se chupa el dedo. Se chupa el dedo y según como le sepa, ahí decide.
1: No, dice que anda en el seguro. Pues te mandamos. ¿En qué clínica estás, amor?
2: Aquí en la 29.
4: Uy, ahí son bien tardados.
1: Te mandamos un abrazote ahí a la clínica 29, que nos tire la esquina con Paola para que la pasen en corto. Cuídate mucho, mi amor, y aquí suena
2: La Qué Buena.
4: Las 6:40.
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1: Andamos en Dedicator el día de hoy y me emociona mucho recibir a mi queridísimo Yair. Yair, ¿cómo estás?
2: ¿Te la casa de los famosos?
3: Hola, Coquito, muy buenos días.
1: Sí. Mi querido Yair, bienvenido, carnal. Oye, cuéntamelo todo. ¿Tu mujer se llama Yasmín o Jazmín? ¿Cómo le dices?
3: Jazmín.
1: Jazmín. Y cuéntame, ¿qué pasa el día de hoy con ustedes?
3: Nada, pues es un detalle para recordarle que la amo mucho.
1: Ah, qué bonito. Pues entonces déjame comunicarla para que todo lo que le quieres decir, toda esa miel, la derrame sobre ella, no sobre de mí, carnal, porque me pongo nervioso. Hola, Jazmín, buenos días.
4: Hola, buenos días.
1: Hola, Jazz. Hablamos de la que buena de show que va.
2: ¡Parriba!
1: Permíteme presentarte, que es el Gallo Martínez.
2: Hola, mi amor.
1: Soy Alejandro Guzmán, el cocodrilo. Y mi corazón, estamos muy contentos de recibirte en esta casa porque hay un detalle de amor que queremos compartirte. El buen Yair nos marcó para decirnos que eres tú muy importante en su vida y que tiene muchas cosas que expresarte en tus oídos. Así que agárrate porque esta dedicada
2: es para ti.
1: Adelante, Yaircito.
3: Hola, mi amor, muy buenos días.
4: Hola, guapo, buenos días.
1: Ay, hola, ¿cómo estás? Pero este es tu esposo, contéstale.
4: Hola, mi amor, buenos días.
1: ¿Ya ves? ¿Ya se ofendió? Pues es que ve, me ve a mí, dice, ¿qué óvole, guapo? Saludo, ah. Yair dijo, ¿qué óvolas? Pues sí,
5: te tallé. ¿Terminaste?
1: Ah, perdón. ¿Yair? Sí, se la, nos colgó, mi amor. Está muy celoso de nosotros.
2: Ah. ¿Sí se le cortó a Yair? Oye,
1: se le cortó la llamada.
2: ¿Nos podrás compartir su número para regresarle la llamada o se complica?
4: No, sin problema.
1: ¿Te lo sabes de memoria?
2: A ver, aquí te vamos a dejar con el Baby Mix para que no salga ningún dígito al aire.
4: Porque si me falla el último dígito. Ahí está.
1: Lo sabía, eso siempre pasa. Yo, por ejemplo, me preguntas cuál es mi número, no me lo sé.
2: Yo sí. Oye, que por cierto, ya es.
1: ¿Sí te sabes mi número? A ver, pásamelo porque.
2: A ver, te lo doy. 55.
1: No, mejor no.
2: Oye, que según esto ya me parece que los que terminan en cero ya chicotearon.
1: Ya les cortaron la línea.
2: Oye, pero por ahí me dijeron que los que tenemos plan sí nos salvamos.
1: Ah, lo que pasa es que los que tenemos plan, ya por default, ya hay datos.
2: Ok.
1: O sea, realmente la persecución es contra los que compran el chip así de.
2: Ok,
1: de. Nada más lo clavo y hago mis fechorías.
2: Claro.
1: El punto es ese. Así como cuando te choca un coche.
2: Okay.
1: Por la placa, ¿sabes qué tranza?
2: Ok.
1: Así, si alguien te hace una fechoría, por el número, ya.
2: Pues ya regístrenlo, ¿no?
1: Es urgente. Es urgente, ya no hay paro, ni va a moverse eso, ya.
2: Sí,
1: nos torcieron, a darle.
2: Yair, buenos días.
3: Buenos días,
1: ahí está. Vientos, papito. Pues ahí está Haz y está dedicada.
2: Es para ti.
1: Adelante, Yaircito.
2: Depende, ¿Haz estás ahí?
3: Hola, mi amor. Ah, buenos días.
4: Hola, mi amor, buenos días.
3: Pues nada más era hacerte ese detalle para recordarte lo mucho que te amo, por darte las gracias por todo ese tiempo, por mis niños que me has regalado, muchas gracias por todo, por estar a mi lado, vaya, ¿qué más te puedo decir? Quiero desearte una exitosa semana, que tengas muy buen día hoy y extrañame mucho.
4: Sí, mi amor, muchas gracias. Te amo mucho. Nunca lo olvides.
3: Yo también te amo mucho, amor.
4: Te amo.
2: Ay, mi amor.
4: No estés celoso, también te quiero.
2: Ay, gordita.
1: No digas eso. ¿Cuántos yes. somos? ¿Qué pasó?
2: Beso de cuatro.
1: ¡No, caramba!
2: Beso de cuatro. No, qué bonito. Y ahí.
1: Yo no sé en qué mundo estás tú, pero en la comedia en la que yo manejo.
2: Ay, cálmate, Teres. Oye, mi querido Yair, ¿ya te habían hecho un detalle así en la que buena?
3: No.
2: Ah, qué bonito. Ya haces original, ¿eh? Ella ahorita está espantando su ganado nomás para quedar chido contigo, ¿eh?
1: Sí. A tomarlo mucho en cuenta porque no cualquiera has hecho una llamada de estas, ¿eh? Y más que se le corte.
2: Claro.
3: Bueno, es que aquí, pues yo la hice, el detalle. Yo
2: lo entonces tú estás espantando tu ganado por ella.
3: Exacto.
2: O al revés, le estás espantando su ganado.
1: Sí, más bien es un aviso de aguas, porque esta potranca ya tiene cabalgante.
2: Ande, pues.
3: Exacto.
2: Oye, ¿y qué canción le vas a dedicar, Yair?
3: La de Acaríciame.
2: Ay, ¿de la Orquesta Salas?
3: Orquesta Salas, exactamente.
1: Deliciosa rola, se la ponemos con todo el cariño del mundo. Pero antes una última pregunta.
2: Ustedes.
1: Y nosotros vamos
3: para arriba, los hijos de la mañana.
1: Bye, chicos, gracias, felicidades.
2: Yair, ¿sí lo vas a acariciar?
1: Dice que sí.
2: Yasmín, la Yasmín dice
1: chíjalo.
2: También. De eso va la acariciada. Les mandamos un abrazote. Son las 6 de la mañana, 47 minutos. 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

0: Muchachada se puso de a peso en la casa de los famosos. Haga usted de cuenta que tuvimos un gran problema porque al mismísimo ese Pérez se le puso difícil la cosa cuando se le ocurrió armar un detalle con la mamá de él por culpa de Luis Chaparro, que protagonizaron un momento de tensión horrible en la casa de los famosos. Esta es
1: la información.
0: Mire, todo comenzó cuando a Luis Chaparro se le ocurrió la grandiosa idea de hacerse, pues, el chistosito y rifarse un chascarrillo. Nada más que hubo un detalle en el chiste, pues, que pues terminó involucrando a la mamá de L.C. Pérez. Lo que aparentemente pretendía ser un momento de relajo no le cayó nada bien a este morro, quien inmediatamente se posicionó frente al Chaparro y le dijo claramente la molestia. Le dijo: la mamá es sagrada. Y fue parte del mensaje con el que ese Pérez marcó su límite ante la broma. Vamos a escuchar un momentito de ese posicionamiento.
2: Échale, yo quiero que te vayas de la casa, mi sangre, porque hace ratito tocaste un chiste que no me gustó nada, comentario de esos tontos que te avientas. Me metiste a mi mamá. Mi mamá nos está viendo. Qué pena, ¿no, carnal? No es show, no es nada. Te lo juro, estoy temblando. Quisiera ponerte así un cachetadón. En el mundo que tú estás y en el cualquiera, no se mete con la mamá ni de chiste de alguien. Creo que la mamá es sagrada, carnal. Y hace ratito me irrité mucho, no hice nada. Dirás, ¿por qué no? Eso era allá adentro. Porque Brianda estaba presente y la verdad, pues es una mujer que también no se merece que nos digamos de cosas enfrente de una mujer, ¿no? Y creo que no es la primera vez que pasa.
3: Te pido una enorme disculpa, primero que nada. Mi chiste no era con esa intención. Era un caso hipotético que claramente no...
2: Hipótesis tontas, bro.
3: Pues...
2: Y creo, yo. Pero bueno, está perfecto.
3: Tienes toda la razón.
2: Disculpa.
3: Me sorprende un poco tu posicionamiento. Creo que me atreví a hacer ese comentario, ese chiste, si lo quieres ver así, porque pues tú también tienes una vibra muy, muy alivianada. Que entiende, claro, que entiende que es humor, claro, y que no. Te considero un carnal, te considero un hermano.
2: Igualmente, igualmente.
3: Hemos conectado muy bien. No es el caso que me metí directamente con tu mamá. No quiero que se tergiverse de esa manera. Pero sí estoy sorprendido realmente. Me lo hubieras dicho en ese momento te hubiera pedido una disculpa. Repito, fue un caso hipotético. Creo que tú entiendes el humor negro, claro, y el humor sí, sarcástico y todo.
2: Perfecto.
3: Y pues nada, hermano, te pido de nuevo una disculpa.
2: Sí, relevante a eso.
4: Perdón que interrumpa este posicionamiento. ¿Me puede explicar o nos pueden explicar puntualmente qué fue lo que pasó?
2: ¿El creador del chiste?
3: No, era un ¿qué prefieres? Es un caso hipotético. ¿Qué prefieres, besar a Megan Fox en el cuerpo de tu mamá o besar a tu mamá en el cuerpo de Megan Fox?
1: O sea, eso fue lo que pasó.
0: Mira, para mí, obviamente, pues bueno, creo que se pasó de nota, pero bueno, la gente inmediatamente se puso a opinar en redes sociales. Hay varios que resumieron la situación con una frase muy mexicana que dice: te llevas pero no te aguantas. Mientras que otros defendieron que con la mamá simplemente no se juega. Pero la pregunta, Gallo, y es más, contéstame tú primeramente, ¿tú crees que ese Pérez lo hizo bien? ¿O que se excedió en su comentario? ¿Crees que Luis Chaparro lo hizo con dolo? ¿Cuál es tu opinión, flaquito?
1: Yo creo que L.C. Pérez, la neta, ya se está pasando de chorizo. O sea, está chido, pues, pero a ese cuate también es bien llevado. Y la neta es de que eso inspira, al menos su personaje. Es como si yo llego y le hago un chiste al Platanito Show. O sea, ni modo que se agüite, pues es un vato que le gusta el humor
0: si
1: negro,
0: plátano,
1: ¿no?
0: Plátano, chúpame. Ni modo que se enoje, ¿verdad?
1: No, o sea, pero se ha aventado chistes peores. O sea, imagínate, hablamos desde el de la guardería, sí. Hablamos de chistes no. Que...
0: Y a ver, en ese también, la neta es que sí se ha tirado unos comentarios medio macabros, claro, dentro de la casa. La verdad es que al final de cuentas es igual que decir la cuestión esta de que es viral en redes sociales, el de te casas con ella, te claro. La echas o la haces tu novia, ¿no? O sea, yo creo que al final de cuentas sí es como que si hubiese sido con dolo o si hubiera sido una mentada o algo así, no, a mí tu mamá, no sé,
1: sí,
0: entiendo. Pero en este caso también yo creo que sí, el S se ha cansado de hablar fuerte de ay, no entiendo el humor, a ver por qué no se puso así con Massad.
1: Claro.
0: Y lo de la bomba, nos va a enseñar a hacer bombas, eso sí estuvo manchadito. Porque sí, religiosamente es un sacrificio para Massad, su claro. Religión marca ese tipo de situaciones tan complicadas como un sacrificio religioso.
1: Claro.
0: Entonces, o sea, que sí, que no.
1: Pues mira, yo honestamente siento que L.S. Pérez y su comadre La Flor, que se andan ahí beso y beso, ya están cayendo gordos. Yo digo, ¿eh?
0: Yo, fíjate que con la Flor también la siento víctima del S, la neta.
1: Pues mira, entre víctima y no, pero los dos ya están ya cayendo gordos. Ya porque ya están ahí, se está subiendo al tren. Entonces, ese Pérez, siento que no va por ahí, gordito. ¡Se está equivocando! Usted júzguelo a través de las redes sociales de La Qué Buena. Comente, ¿será cierto o no será cierto? ¿Se está manchando el S. Pérez o simple y sencillamente nosotros estamos exagerando? Y todo esto sucedió
0: en un día como hoy.
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0: Regresamos rapidísimo. 55-516-68929 es la línea telefónica y el WhatsApp. Mándanos qué rola te da pa' arriba.
1: La Qué Buena. 6 de la mañana con 50.

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2: 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Las 6:57.
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2: Las 7

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1: Hola, hola, buenos días.
2: Sí, buenos días. ¿Quién habla?
3: Buenos días, mis hijos de la mañana. La rola que me da para arriba es la del muchacho alegre de Fuerza Regida.
1: ¡Ulala! Va, aquí te dejamos. ¿Qué hora son, Coquito?
2: Las 7 con 1, complacemos rola que da para arriba.
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1: Hola, Brenda, buenos días.
2: Hola, buenos días.
1: Bienvenida a la Qué Buena, mi amor. Tu dedicada es para Lalo, ¿verdad?
2: Sí.
1: Ok, Lalo, buenos días.
3: Hola, buenos días.
1: Hola, Lalo, ¿cómo estás, mi rey? Te hablamos de la Qué Buena del show que te da...
4: ¡Arriba! Hola, Lalo.
1: Oye, gordito Hola. Hermoso, ¿qué hoy es tu cumpleaños?
3: Sí, hoy es mi diablito, la verdad.
1: Órale, ¿cuántos andas cumpliendo?
3: Híjole, como unos 30, creo.
1: ¡Ah, ya neta!
4: No finge manches. Que no sabe.
3: No, como 30 añitos, la neta.
1: ¿Como 30 años?
4: A ver, pero ¿por qué dices como más o menos? O sea, ¿no sabes bien cuántos tienes o qué?
1: Nah, no quiere decir su edad, ya sabe, viejo, vanidoso.
4: Viejo payaso.
3: ¿Verdad?
1: Pero no pasa nada, gordito, porque aquí en La Qué Buena te deseamos muchísimas, pero bien artisísimas.
4: ¡Jaya!
1: De tu mero barrio en Tacuba, York.
4: ¡Ay, ay, ay, muñeco!
1: Echa el amor.
4: Hoy por hacer
1: el cumple de Lalo,
4: le venimos a cantar.
1: Échale, papi, échale, mi rey.
4: Yo quisiera ser Superman.
1: Charran, chan.
4: Y poder cantarle a Eduardo.
1: ¡A Lalo, pa' qué!
4: Que nomás con cuatro chelitas ya anda rompiéndose el cuadro.
1: ¡Ay, jefa! ¡Déjeme salir al cumpleaños de Lalo, jefa!
4: Yo no quiero ir aquí, yo no me quiero nominar.
1: Y ahora sí, escucha con atención, Lalo, porque aquí está Brenda y está dedicada.
4: ¡Es para Timbuktu!
1: ¡Para ti, para ti!
4: Adelaida.
5: Hola, muchachín.
3: Hola, hola. Hola, buenos
5: días. Muchas felicidades.
3: Híjole, muchas gracias, qué penilla es, pero muchas gracias.
5: Híjole, bueno, nomás te hicimos este pequeño detalle para desearte un feliz cumpleaños y que te la pases muy
3: bonito.
5: Bien.
3: Muchas gracias, de hecho ya voy camino al trabajo, pero mil gracias por acordarte de este diablillo. Gracias, en serio. A toda bueno, máquina, agradecido.
6: A toda máquina, baboso.
3: Sí, está bien.
7: Hola, buenos días.
3: Hola, suegrita, buenos días. Híjole, esa petota. Mil gracias, suegrita, gracias, gracias de todo corazón, gracias, gracias por acordarte de este diablito, en verdad, gracias.
4: Diablito, diablote, porque aparte está bien panzón.
1: ¿De qué diablito hablas? Del diablito de los 40.
3: No, estoy delgadito.
1: Ah, bueno, menos mal.
3: Ay, ay, ay.
7: Pásatela bien.
3: Muchas gracias
7: ya
3: a todos.
7: Ya saben lo que te deseo.
1: ¿Qué le desea? Nosotros no sabemos. Díganos.
3: Sí, díganos.
7: Se la pase muy bien con su familia.
1: Ok.
3: Híjole, gracias.
7: A lo mejor tú no estás cerca, ¿verdad? Pero ya sabes.
1: ¿Cómo que no estás cerca? ¿Dónde anda?
7: Él vive en Querétaro.
1: Ah, ¿vas a Querétaro?
4: No,
3: ¿qué pasa?
4: ¿Vas a Querétaro, carnal? Porque te podemos dar un rey a Palo Alto.
3: No, ya estoy acá.
4: Ya de ahí sales para la carretera, mira, claro. Tranquilito.
1: Ahí vas a llegar con la lengua de fuera.
3: Híjole, ya es ganancia el llegar.
4: Y si ya con que llegue uno.
3: Sí, ya lo demás es ganancia.
1: Pero bueno, ¿qué canción le van a dedicar al cumpleañero?
5: ¿Le podrían dedicar el poema que les mandé a las 3 de la mañana?
1: Claro, mi corazón. ¿A quién se lo mandaste? ¿Al cocodrilo? ¿Al gallito?
4: Hijo. Yo lo tengo.
1: Ah, ok.
4: Yo tengo el título, digo. Señoras y señores, niños y niñas, abuelitos y abuelitas, la presencia del gallo Martínez con este poema especialmente hecho para este hombre que va a llegar al Palo Alto con la lengua de fuera para irse a Querétaro en esta hermosa mañana. El poema se titula Ya tengo 30, pero me siento de 23. Adelante.
1: Ya tengo 30, pero me siento de 23. Y quiero que sepas que contigo yo sí me doy las tres. Y es que aunque estoy hasta Querétaro, honestamente yo siento que a veces de todo no me entero. Pero aquí en mi corazón viven todos ustedes. Gracias, mi amor, por haber contestado esta llamada. Y yo quiero que ahí con tu familia te la pases muy bien. Y al ratito te llevo unos hotcakes con miel. ¡Fuerte el aplauso!
4: ¡Qué delicious! A mí sí me gustan los hotcakes.
1: Y ahora sí.
5: Su suegra.
1: ¿Ah? ¿Y no le vaya a mandar hotcakes porque es su suegra?
5: No.
4: ¿Cómo? ¿Su suegra es la negra de los hotcakes?
5: Sí. No le voy a mandar yo a él.
4: ¡Oh, caramba!
1: Señora grosera, cuando sea su cumpleaños que le manden.
4: No, mira, por mí del diario que la manden. Ay. Claro.
1: Bueno, ¿y ya se llevó a la hija a Querétaro o no?
5: ¿Ya la tiene allá?
1: Ah, pues ya también debe ser agradecida, señora, que no se la regresa.
5: Ay, bueno, si es así.
1: Oiga, ¿qué canción le van a dedicar entonces? ¿Cuál era?
5: La de A pesar de todo, de Vicente Fernández.
1: ¡Va!
8: A pesar de todo. 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
5: Que se la pase muy bien el muchachín.
1: ¡Órale!
4: Igual.
1: Que te la pases chido ahí con su hija, dice.
4: Lalo, que seas Felipe y con Denis, dice.
1: Que nada de hacerla sufrir porque va y te alcanzas donde estés, hijo de la chilindrina. Cámara. Felicidades, carnal, pásala chido. Y antes, una última pregunta.
4: ¡Ustedes!
1: ¡Y nosotros vamos!
5: ¡Para arriba!
1: ¡Qué bonito! ¡Para

0: Que nos diga cuál es la rola que les da para arriba con todo el gusto del mundo. Y sí, pidan mi urban cumbia, también se vale. 5551-668929. 5551-668929.
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0: hacer una pausa. Regresamos con la rola que te da para arriba. Pídela por nota de audio 5551-668-929. Viene el Ganalana, mucho billete para ti a través de...
1: Te quiero comentar 5551-668-929. Te lo digo tanto para que te lo grabes, porque este es el número que te hace ganar y te atiende.
0: Son las 7:21.

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2: Las 7:23.

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1: Vámonos con la siguiente dedicada. ¿Quieres una? Pídela al 5551-668-929 y en unos minutos más viene el Ganalana.
2: Estoy buscando ni más ni menos que a la señorita Águeda.
1: Águeda, buenos días.
3: Buenos días.
2: Águeda, mucha gente podría decir que tu nombre está muy feo.
3: Sí,
2: Águeda, mucha gente podría decir que tu nombre no le gusta nada. Águeda, sí. Mucha gente podría hablar mal de ti solamente por llamarte Águeda, pero ¿sabes qué? A mí me encanta Águeda, se me hace muy interesante tu nombre, Águeda.
1: Águeda.
3: No lo creo.
2: Te lo juro, yo escucho a Águeda y se me hace que es una mujer inteligente, elegante, guapa, sabrosona.
1: Qué raro, mira, yo escucho a Águeda y yo escucho que debe la tanda, que se pela con el abón, que la neta... No.
2: O sea,
1: no,
2: sí.
1: Ah, no es cierto.
2: Hola, Águeda, ¿cómo estás?
3: Bien.
2: Ahora, fíjate nada más lo que es la vida. Su nuera se llama Mala.
1: No manches.
3: Mayra.
1: Mayra.
2: Ah, perdóname, Mayra. Es que tiene dislexia el que me pasa aquí lo de los datos. Sí,
1: es que es un japonés, pues es Mala.
2: Ay, Mayra. Mi querida Águeda, hoy es cumpleaños de tu nuera.
3: Sí.
2: De la Mayra.
3: De Mayra.
2: Qué loco. Vamos a buscarla. Mayra, buenos días, ¿estás por aquí?
4: Hola, buenos días.
2: Hola, May. Hablamos de la Qué Buena de Show que va.
1: ¡Arriba! ¡Wow!
2: Déjame te presento al team de Chip and Dale Sentanga que te vamos a atender. Aquí es el Gallo Martínez.
1: Hola, mi amor.
2: Y yo soy el Coco Guzmán. ¿Cómo estás, mi cielo? ¿Todo bien?
4: Sí.
2: Te hablamos de la Qué Buena, muy contentotes, mi reina, porque nos contaron que hoy es tu cumple. ¿Qué tal, es verdad?
4: Sí.
2: ¿Y se vale saber cuántos cumple la May o es un secreto?
4: 34.
2: Ah, pues mi reina, de parte de toda la bandera te deseamos muchísimas, pero bien hartísimas.
1: ¡Felicidades! Ajá, ya. De tu mero barrio en Tacubaya.
2: Arriba Tacubaya High School. ¿Cómo
1: ay,
2: no?
1: Ay, ay.

0: ¡Ay! Un bueno, control para ver la
1: control
0: tele.
1: Remoto. Sí, sí, sí. Pero bueno, claro. Con lo que llegue, mi amor, tú diviértete mucho. Feliz cumpleaños. Aquí está tu suegra, la Águeda, y está dedicada.
0: Es para ti.
1: Adelante, Águeda.
0: Bájenle poquito al radio. Gracias.
2: Buenos días, Mayra. Buenos días, gracias. Nada más te, para felicitarte que es tu cumpleaños, que te la pases bien y que cumplas muchos, pero muchos, muchos años. Te mando un abrazo y te voy a pasar a tu hija. Bueno, ¿qué pasa, mami? Feliz cumpleaños, mami, que cumplas muchos años más. Que te amo mucho. Ay.
0: ¿Por qué lloras, ya, mija?
1: ¿Por qué chillona? Sale igual que su madre. Igualita. Así es la otra. También nada más le dices, ¡oh! Por lo que sea. Mira, chilla por todo.
0: Chille la hija y chille su madre.
1: Sí. Y chille la suya que dijo el otro día también. Ay, sí. No. Mira, carnal, yo no sé en qué mundo vivas tú, gallo, pero que chille la mamá en mi comedia no cabe. Ay.
0: Mi amor. Mayrita.
2: ¿Qué pasó?
0: ¿Qué opinas que acá tu suegra te haga esta dedicada, mi amor? Y no te haga unos tamales para empezar.
1: Ay, sin la que ni guisar sabe.
0: Ah, sí le sabe.
2: Sí, sé guisar.
1: No es cierto, te queda bien gacho el arroz, ya sí. Lo probé.
0: Y sabe guisar, pero no le guisa nada. O sea, ya le hubiera hecho aunque sea el desayuno.
2: Adivinaste.
1: Ay, un pan tostado y un café no cuenta como de cumpleaños.
0: No, qué bonito, Águeda, que le hagas este detalle a tu nuera. ¿Y porque no era o si sí era?
1: Así es.
0: No, pues no sé, ¿no? Lo que diga Águeda.
1: Así es, sí es, sí es, sí es, sí es, sí es.
0: ¿Si ¿Sí era o no era?
1: Sí, sí, sí, sí, sí, sí, sí.
2: No, no era.
0: Ok. Mayrita, te quieren mucho, te aman con todo el corazón y que la paz es increíble. Y hay una canción que te van a dedicar. ¿Cuál va a ser, Águeda?
2: Hoy en tu día.
1: Ay, yo, ay, yo, ay, yo. No te pongas nerviosa, mamacita, tranquila.
0: Ay, Águeda.
1: Pues mira, te la vamos a poner. Mayra, que pases un gran cumpleaños. Cuídeseme mucho. Dice su suegra que la adora con todo el alma. Pero antes nada más me resta hacerles una última pregunta.
0: Ustedes.
1: Y nosotros vamos.
2: Los hijos de la mañana.
1: Gracias. En ambos casos me funciona. Son las 7:35.
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1: Oigan, acabando esta canción, viene la información de la Casa de los Famosos. Aldo Rendón ya no aguanta un integrante de la casa. Te decimos quién y por qué.
2: Las 7:39, este show te da para arriba.
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0: del día.
1: Oye, pues resulta que Aldo Rendón ya quiere mandar a Mariana Ochoa de regreso al exilio y esta
2: es la información.
1: Pues resulta que parece que la paciencia de Aldo Rendón ya está llegando a su límite con Mariana Ochoa, ya que está pues prácticamente terminando con esa amistad que nunca sucedió. Pues durante una conversación dentro de la casa de los famosos, Aldo bromeó con la jefa pidiéndole: "Jefa, regresa Mariana al exilio". Pero pues lo mejor vino después porque lanzó un comentario rápidamente que llamó la atención de la banda, donde decía que ahora entiende a Ari Boroboy. Vamos a escuchar. A ver.
3: Mira, ¿qué es eso del exilio? Por favor, vuelvan a mandar a Mariana al exilio. No, Ari Boroboy, te entiendo. Erika Saba, te entiendo.
4: ¿Están peleados con ella?
3: Yo creo, güey. No, ni le preguntes porque habla 4 días.
1: Y la neta es de que sí, o sea, como que mucha gente no congenia con que haya regresado Mariana Ochoa. Mira, recordemos que Ari Boroboy y Mariana fueron compañeros durante pues muchos años en OV7.
2: En la etapa de OV7, sí.
1: Exactamente.
2: Bueno, desde la onda vaselina, ¿eh?
1: Entonces a mí se me hace que Aldo le sabe cosas ahí a los muchachos que como que...
2: Lo que pasa es que no sé si sepas, pero Aldo Rendón le hizo un stylish cuando empezaba a OV7.
1: Uh-huh.
2: Y cuenta Aldo que se portaban de asco los morros. O sea,
1: pero
2: que
1: más
2: no,
1: Mariana,
2: que no eran atentos. Y justamente levantó la polémica porque dio el comentario de que Mariana era de las más pesaditas de la historia. Ahora, hablemos muy sinceramente. Ajá. Mariana se fue. Mariana sí tuvo contacto con el exterior. Se sacaron esta jalada de lo del exilio.
1: Claro.
2: De la manga, porque literal el día de la gala, Mariana ya estaba ahí y le dijeron: claro, vete por una maleta porque vamos a hacer una dinámica nueva. O sea, realmente fue algo al vapor.
1: Ok.
2: Y ahora que la meten, no sé si compartirás mi opinión, gallo, pero yo que ando muy al pendiente del 24-7 por tu maldita culpa. La neta es que creo que Mariana, regresando con información ya del exterior que supuestamente no ha podido revelar,
1: claro,
2: si anda en un plan de quiero ser protagonista en todo porque siente que le va a dar foco, pero no es mala onda y con todo respeto del mundo, siento que de repente lo notas tanto que llegas a caer gordo.
1: Y mira, con lo de Aldo Rendón no es que traiga pleito casado, sino que desde que antes de que entrara él a la casa ya había declarado que Mariana no era precisamente de sus personas favoritas y parece que la convivencia no ha hecho cambiar de opinión a Aldo. Pero bueno, pues la pregunta aquí sería, ¿ustedes qué onda? ¿Opinan igual que Aldo Rendón o verdaderamente les da igual que Mariana Ochoa siga allá adentro?
2: A mí en lo personal, como bien dijo el Aldo, jefa, ¿a partir de cuándo ya podemos nominar a esta?
1: Y todo esto sucedió
2: en un día como hoy.
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1: Son
2: las 7:44, banda.
1: Pa' arriba.
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1: ¡Qué rolota! Edén Muñoz, Alfredo Olivas. Aquí está pa' chuparse los dedos, ¿verdad?
2: Ah, chingón.
1: Oíla nada más. ¡Súbele!
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1: Hoy presentamos Primero abre bien los ojos. Un hombre estaba completamente deprimido, se sentía triste y muy solo. Él ya no tenía deseos de vivir, a pesar de que tenía muchas cosas valiosas en su vida. Un día recibió una llamada que cambiaría para siempre su percepción de las cosas. Era su mejor amigo y le dijo: "Hace mucho tiempo que no te vemos, te extrañamos. ¿Qué ha pasado contigo?" "Estoy muy mal, amigo. Ya no tengo ganas de vivir y me encuentro muy deprimido." "¿Pero por qué, si tienes todo lo que cualquier persona quisiera tener? Una casa, una familia, un buen trabajo, tienes salud." "Ni yo me entiendo, amigo. Solo sé que me quiero morir." Al escuchar esta terrible declaración, su amigo animado le dijo: "Prepárate porque en 30 minutos estaré en la puerta de tu casa." Y lo llevó a 3 lugares que le harían sentir mejor. El primer lugar al que lo llevó fue a un hospital, al pabellón de los enfermos terminales. Y estando ahí le dijo: "Mira, te traje aquí para que veas que lo más importante que tiene un ser humano es la salud. Tú la tienes y ellos no, y están más felices que tú." Efectivamente, algunos de esos pacientes estaban sonriendo, luchando por su vida. Después se lo llevó a una cárcel y le dijo: "Lo segundo más preciado que tiene un ser humano es la libertad. Tú eres libre y ellos no. Y sin embargo están jugando un partido de fútbol muy alegres y animados." Y por último, lo llevó a un cementerio. Sorprendido, le dijo: ¿Y aquí para qué me trajiste?" "Simplemente para que entiendas que la tercera cosa más importante es sentirte vivo. Tú todavía puedes respirar. Los que están aquí ya no pueden. Así que la próxima vez que me digas que estás deprimido, compárate con estas personas que conociste el día de hoy. Y si después de eso te sigues sintiendo mal, perdóname, amigo, porque entonces ya no sabré cómo ayudarte para que entiendas y valores tu vida." ¿Y tú que estás escuchando esta reflexión, ya viste todas las bendiciones que tienes el día de hoy? Valóralas, disfrútalas y sonríele a la vida.

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1: Esto es pa' arriba. Regresamos rapidísimo, 5551-668929, 5551-668929, línea directa y WhatsApp de...
0: Son las 7 de la mañana con 54 minutos, que no se le haga tarde. ¡Qué buena!

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2: Las 7 con 56.
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2: Las 7 con 59.

0: ¡Buenos días!
1: Sí, dígame, ¿no?
2: Hola, Gallito, hola, Coquito. Qué buen cotorreo traen ahí en la cabina.
0: Un abrazo, gordito.
1: Gracias, chiqui.
2: Quisiera que me complacieras con la canción que me da para arriba. La de Voy Espejeando.
0: Va, va, va, pareja.
1: Bueno,
0: aquí te la dejamos, son
1: las 8 en punto. Y si vas manejando, espejale bien. No andes hablando por teléfono.
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2: Billetes, papá, billete.
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2: Vamos a jugar el gana lana buscando a participante. Están entrando las llamadas 5551-668-929. Ahí tenemos, bueno. Hola, hola. Bueno, bueno. Bueno. ¿Sí, quién habla?
3: Lupita.
2: Hola, Lupita, ¿cómo estás? ¿Lista para jugar?
3: Sí, lista.
2: Muñeca de 100 en 100 se ganan miles y el billete lo tenemos cortesía de Cumbia Live.
1: ¡Ulala! ¡Qué bonito! Mi amor, vas por tus primeros 100 morlacos. Así que, por favor, prepárate para tu siguiente pregunta.
2: Va, va, va, va. Por 100 pesos, pregunta de cultura general. Nena, ¿estás preparada?
3: Sí, solita.
2: ¿Vives en CDMX?
3: Sí.
2: Ok, va. Dime dos estaciones de la línea 1 del metro.
0: 5, 4, 3.
3: No.
0: 2.
2: ¿Cómo que no?
0: 1.
1: Pues no, dice que no.
2: ¿Qué? ¿No usas el metro o qué? Uy, perdóname, ¿la millonaria?
1: ¿De dónde eres, amor?
3: Ah, es que no la escuché hace rato, soy
2: Ay. Por eso le pregunté no, soy, sí, primero sí. Si vivía en CDMX y me dijo que sí.
3: No,
2: ¿a poco no te supas al metro, mija?
3: No, pues voy para allá.
2: ¿De dónde eres?
3: De Morelos.
2: Pues no, que sí vivías en CDMX. No, y no puede ser. Bueno, ok. Ya perdiste el comodín por no saber contestar correctamente desde que te pregunté dónde vivías, pero bueno. Dime dos balnearios que haya en Morelos.
0: 5, 4, 3.
3: Temisco y el Rollo.
2: ¡Ah!
1: ¿Temisco en dónde? Ah, en el Rollo.
2: Temisco en el Rollo.
1: Ay, ay, ay, ay.
2: Eso ha de doler, pero se nada bastante bien.
1: Sí, no, no, no, no.
2: Va, lleva 100 pesos, vas por 200, hoy te quedas, ya no tienes comodín.
3: Voy por 200.
2: Te pasó el gallo.
1: Mi amor, te doy una palabra, me cantas una canción donde venga esa palabra. ¿La quieres fácil o difícil? Pídelo como debe de ser, mi amor, a ver. ¿Cómo?
3: Gallito bebé, me la puedes poner.
1: Gallito. Amor. Nada más porque no sabes cuáles son las estaciones del metro, te la voy a poner bien fácil, ¿ok? Dímela cantando con la palabra.
2: La palabra.
1: No.
0: 5.
3: No rompa más. Pobre corazón.
0: 3.
2: Cántale, cántale, cántale.
1: ¿Qué más?
2: Ah, pues ya perdiste, gracias por todo.
1: Mi amor, estaba bien fácil y no pudiste seguirla cantando.
2: Ay, no puedes.
1: Me recargo en la pared. Te mandamos un beso, mi amor. Vete a dar una vuelta al metro para que no pierdas para la otra, ¿ok?
2: Mira, mi amor, te vienes para CDMX, te trepas al metro, buscas la basílica, te bajas y le pides perdón a la Virgen. Bye.
1: ¿Cuál basinica tú?
2: No, la basílica. Ah.

0: cortesía de la Qué Buena, la que te puedes llevar 55-51-668-929. Llamada telefónica que entre, llamada que participa.
1: Va, me late. Buenos días, ¿quién habla?
2: Buenos días.
1: Aló, aló, hola, buenos días.
2: ¿Ah? Habla Jesús.
1: Hola Jesús, ¿cómo estás? ¿De dónde nos llamas?
2: Me llamo... ¿Mande?
1: ¿De dónde nos llamas?
2: De la Ciudad de México.
1: ¿Y cuántos años tienes?
2: Pues soy un niño, tengo 11 años. Va. Digo 12.
1: ¿Tu mamá te va a dejar permiso de jugar, verdad?
2: ¿Mande?
1: ¿Tu mamá te da permiso de jugar, verdad?
2: Va.
1: Va. Tu mamá tiene que cobrar si ganas, ¿eh? No se te olvide.
0: Y aunque no te deje, tú participa. Yo así marcaba telejuegos cuando estaba niño. Ya después llegaba la cobradera de...
1: bien caro.
0: Échale entonces.
1: Va, me late. Buenos días, ¿con quién tenemos el gusto? ¿Te llamas cómo me dijiste?
2: Jesús.
1: El 11 Chuy. Años. Va, Chuy, ahí vamos. Tienes que, primera pregunta, por 100 pesotes, es cultura general. Pon mucha atención, ¿va? ¿Cuáles son los tres colores de la bandera mexicana?
3: 5.
2: Rojo, blanco 4. Y verde. Verde, 3. Blanco y rojo.

0: ¿Quieres más tiempo o te cambio la palabra?
1: Amor. Me cambia la palabra.
0: Ok, está. Estas son las mañanitas que canta. Pero no pasa nada, gordito. No pasa nada, gordito. ¿La quiere fácil o le quiere difícil? Ahí te va. Más fácil, gordo. Más fácil, ¿eh? Ahí te va. Dímela cantando con la palabra amor.
2: 5, 4, 3.
0: Amor.
3: Amor.
2: 1.
3: Ah, pues perdió bien rápido.
0: Adiós, amor, me voy de ti. Y esta vez para siempre.
3: Mire, sin marcha atrás, porque no sé qué más.
0: Ay, de veras.
3: Ni modo, muñeco.
0: Ni le digas a tus papás que jugaste, porque si no va a decir qué menso que perdí. Sí, las opciones bien fáciles.
3: Las preguntas tan sencillas. No.
0: Oye, y aquí suena.
1: La que buena.
0: Vámonos. Eso, 8:20.
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0: ir a la pausa y regresamos. No te despegues. Estás escuchando esto que es...
1: Esto es pa' arriba. Y te quiero recordar, 5551-668-929 es la línea directa. Aquí te atendemos bonito.
0: 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Son las 8 de la mañana con 23 minutos. La

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0: días, hijos de la mañana. Que
1: hola.
0: Una mirola que me da para arriba. Cuando no era cantante del Bo.
1: Va.
0: Aquí suena la que buena, 92.9.
1: Del Bo, pues va. Son las 8 de la mañana con 31 minutos. 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
1: Oigan, acabando esta canción, tenemos una dedicada muy especial, así que no se despeguen. Son las 8:34.
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1: Oigan, les dije que les iba a robar una dedicada y esta va muy especial para una personita que nos vino a alegrar unos días aquí en la cabina de la Qué Buena y que yo encantado de que fueran todos los días, pero ¿saben qué? Aquí está con ustedes Belinda Urias. Hermosura.
2: Ay, cómo extrañaba escucharte.
1: Ya sabía, lo sabía. Hermosa Beli, escucha con atención porque pues prácticamente fue tu cumpleaños, ¿eso es cierto?
2: Sí, el día de ayer.
1: ¿Cumpliste qué? Apenas soy 30 y... ¿30 y qué? ¿Cuántas? 30 y... 33 primaveras. Pues muchísimas, pero bien artisísimas.
3: ¡Felicidades!
1: ¡Calla! De mi mero barrio, la Agrícola Oriental. ¡Ay, ay, ay! Hoy por ser cumple de Belinda Urias, le venimos a cantar.

0: y un panqué. Hermosura, te mereces todo lo de la vida, las fresas y la avena y el panela que te desayunas todos los días.
1: Y
0: el pan del Himalaya. Mi Beli, que cumplas muchos años más, te lo deseamos de todo corazón, de parte de todo el equipo de La Qué Buena. La neta es de que nos veniste a alegrar las mañanas, veniste a... La verdad es de que les voy a ser bien honesto. Yo sabía de Belinda Urías en algún momento de la vida y yo dije, claro que la conozco, conductora de Banda Max en algún momento, hoy conductora de televisión, también una gran mamá, súper una persona que se ejercita todos los días sin importar qué pase, ¿eh? Llueva, truene o relampague, ahí anda con su rutina y toda la cosa. Y bueno, pues hoy vengo a ver que detrás de toda esa gran estrella hay una personita que se la pasa luchando todos los días por ser mejor persona, que se la pasa luchando todos los días contra los malestares y los achaques de lo que a uno le da con el avance del tiempo. Y
1: con
0: también
1: la edad, vaya.
0: Sí. Y también con esa personita que intenta siempre ser una gran mamá y una gran proveedora y la que siempre resuelve, y esa mujer luchona que eres tú, Belinda Urías.
1: Ay, mi gallito, qué cosas tan bonitas dices, de verdad que estoy así de el ojo, Remy. No me esperaba esta sorpresa, significa mucho para mí, de verdad que los traigo en mi corazón. El tiempo que estuve ahí con ustedes, me la pasé de verdad increíble, les agradezco que me hayan abierto las puertas.
0: Más la semana que no estuvo el Coco, como ahorita.
1: Ándale, otra vez está.
0: Sí, no, o sea, lo mandamos a los cigarros, ya sabes que le encanta.
1: Oye, le dieron muchas vacaciones.
0: Sí, ya sé cómo es el Coco. Ya se las pero vamos a dar definitivas, tú no te apures.
1: Ah, bueno.
0: Oye,
1: ya
0: mi...
1: se van a hacer permanentes.
0: Sí,
1: ¿no? Quiero muchísimo a todos y los extraño. Y muchísimas gracias por esto tan bonito que me dices, gallito. De verdad que te tengo en mi corazón, porque como bien dices, pues no habíamos tenido la oportunidad como de convivir tanto como estos días, y eres un gran ser humano y te agradezco de corazón y de verdad con el alma las palabras que me dices.
0: No, hombre, teníamos el gusto, mucha gente, de conocerte a través de los reflectores, a través de las cámaras de televisión, pero poderte conocer en una faceta más de radio, en una faceta más humana, porque aparte tú sabes que el horario es bien complicado para entrar temprano,
1: sí,
0: y la Beli con todas las pilas llegaba ya con el maquillaje en mano para ponerse lo más guapa que ya está y salir lo más presentable que ella sentía que prácticamente para las cámaras el trabajo era para ustedes, para darles contenido, para darles videos, y la verdad es de que, mi Beli, te mereces todo lo más chido que la vida pueda darte, que Diosito te siga bendiciendo, y el Cocodrilo Guzmán tiene un mensaje muy bonito para ti. Adelante, Cocodrilo.
2: Ya llegó. Hermosa Beli, ¿cómo estás? Sí.
1: Mi Coco.
2: Oye, tengo que decirte tres cosas muy importantes. La primera, te conozco hace muchos años, siempre te he querido con el alma, siempre te he amado mucho.
0: ¿De qué hablas? Belinda tiene pocos años, ¿ok?
2: No, me refiero a muchos años de conocer, porque nos conocimos cuando estábamos en el kinder.
1: Me conocí desde que nací.
0: Ah, ya.
2: Sí, okay. Yo era su maestro del kinder.
0: De educación física.
2: Y te quiero mucho. Sabes que siempre te he admirado porque eres una fregonaza en todo lo que haces, en todo lo que te enfocas. Eres esa mujer que para mí es el ejemplo de en donde uno se enfoca, toca. Esa es Beli para mí. Punto número dos, te admiro mucho la familia que tienes, a tu familia, sus valores, tu presencia con tu familia siempre, tus hijos, enseñarlos a llevar una vida saludable, el ejercicio. Eres un gran ejemplo y eso también te lo aplaudo muchísimo. Pero lo más importante es el pedazo de amiga que eres, porque tuvimos una época en la que nos vimos mucho, después no tanto, después un poquito menos, pero siempre hemos estado ahí para darnos un like, para decirnos te quiero, para estar al pendiente, para saludarnos, para lo que sea. Y créeme, lo que aquí es donde se demuestra también que no siempre es la persona que está ahí detrás de ti todo el tiempo, sino que es el recuerdo, la calidad y la sinceridad con la que se ve uno y con el gusto que se ve uno. Te quiero muchísimo y me encanta tenerte por acá tan seguido. Es una cosa muy refrescante tu presencia con nosotros siempre.
1: No, para mí de verdad es un placer, Coco. Muchísimas gracias por estas cosas, que lo que me estás diciendo, porque tienes toda la razón. Son ya tantos años de habernos conocido por cuestión laboral. Y pues como que el cariño ya está, ¿no? Siempre. Entonces, para mí de verdad los disfruté muchísimo el tiempo que los estuve visitando ahí con todo mi tilichero. pero los disfruté muchísimo. Me encantó convivir con ustedes, compartir la cabina con ustedes.
0: Echar el chisme también.
1: No, Beli.
0: Beli.
1: No dejes de venir. No tan chismosos aparte.
0: No, hombre, no.
2: ¡Ah, yo no!
0: No, no, nada más el gallo.
1: Nada más
0: mentira
1: el gallo,
0: no es.
2: Sí, hubo mucho chisme en mi ausencia.
0: Mucha chisme, jefa. Regresen a la Beli al exilio, ay, diría el alto.
2: Cuéntenmelo a mí.
1: Ponlo en contexto, gallito, ¿tienes
0: pareja? Sí, ah, claro, ok, ahorita lo pongo al día, no te apures.
1: Pero, oiga, pero los quiero muchísimo, ya que te pongan al día, mi Coco, me escribes.
2: Sí.
1: Y muchísimas gracias por hablarme, por felicitarme, por su cariño, por su apoyo.
2: Te queremos, Beli.
1: Yo también los quiero muchísimo, pero Beli, muchísimo con todo mi corazón.
0: Eres trabajadora.
2: Sí.
0: Eres talentosa.
2: Sí.
0: Eres una gran mamá.
2: Sí.
0: Cocinas bien rico el queso panela con pan del Himalaya.
2: Es fitness.
0: Es fitness. Es ejercitadora.
2: Sí.
0: Es
2: categoría
0: mamá.
2: Categoría bikini, ¿eh?
0: Sí, sí, sí, sí, sí. Es todo terreno, pero ¿sabes qué? Tú lo tienes todo y nosotros te lo recordamos aquí en La Qué Buena. Te mandamos un beso, hermosa.
1: Los amo.
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2: Las 8:44. Beli, felicidades.

0: Las buenas con Ivette Parga Ávila.
1: Ya llegó.
2: Ya está aquí.
1: Ella es
2: Ivette Parga Ávila.
1: Y nos trae puras buenas, mi corazón de melao.
3: ¡Wow! Hola, ¿cómo están? Muy buen día.
2: Hola,
3: Coco, Gallito, qué feliz de estar aquí con ustedes. Y como siempre, pues traemos puras buenas, información, noticias, pero también para que se arme la polémica, si estar o no de acuerdo con esto que se ha venido manejando desde el gobierno federal y en las distintas entidades.
1: ¿De qué?
3: Con regular o prohibir en muchos de los casos los teléfonos celulares y las redes sociales en las escuelas para los niños de educación básica.
1: Muy de acuerdo.
3: Esto es primaria, secundaria, que no se puedan utilizar teléfonos ni redes sociales en el horario de clases, para evitar bullying, ciberacoso, distracciones, influencias a través de estos distintos medios. ¿A favor o en contra?
1: ¿Tú? Totalmente a favor.
3: Muy de acuerdo. ¿Tú, Gallito?
4: Honestamente creo que sí, porque también no son responsables ni de lo que deciden ni de lo que opinan. Yo decía la otra vez, por ejemplo, si mi hermanita, mi hermanito va en secundaria y oye, hay una línea telefónica de él, ¿la tengo que registrar? Bueno, sí, yo como hermano mayor o yo como el dueño, o en este caso el papá o la mamá,
1: ajá,
4: tienes que registrar esa línea telefónica. ¿Por qué? Porque verdaderamente no sabes si el chamaco está siendo guiado por malas amistades y que en una de esas vaya a chicotear la cotorra.
2: Ahora, atención, desde mi perspectiva, muy correcto, porque a la escuela se va a aprender. Y desafortunadamente el teléfono celular sí es un gran factor de distracción. Punto número uno.
3: ¿Sí?
2: Punto número dos, para mí lo más importante, los morros. Perdón si ofendo a alguien, pero papás, pónganse las pilas. Los niños no tienen por qué tener privacidad ni intimidad en sus dispositivos. ¡Ay, no se lo reviso porque es suyo y lo respeto! ¡No, burro, no! Ábrelo. Revísalo.
3: Hay que estar atentos, definitivamente.
2: Ve a quién sigue, ve quién lo sigue, ve qué chatea, ve con quién chatea.
1: Claro.
2: Revisa las solicitudes de mensajes, asómate a los buzones ocultos, porque todos los morros son mucho más inteligentes de lo que tú pudieras creer. Ay, que puede tener un niño de 9, 10 años.
3: No.
2: Aguas.
3: No, y son vulnerables
2: aguas
3: a eso. ¿Por qué?
2: Exacto.
3: Porque la gente que quiere hacer daño, que quiere influenciarlos, que quiere enviarles contenido o incluso hacerlos víctimas de delitos como pederastia, ¿no? En uno de los casos más graves, o que alientan a veces todas estas ideas también de suicidio o de muchas cosas que hay en redes sociales cuando los niños, las niñas no están teniendo una contención emocional desde su casa, pues recurren a este tipo de redes y pueden ser muy vulnerables y objeto de un delito. Por eso hay que tener mucho cuidado lo que decías, Coco, porque en muchos otros países como Francia, en España, en Australia, en Nueva Zelanda, ya se está regulando y prohibiendo. Pero empezó este movimiento, lo que tú decías, por el lado de los alumnos y de muchos de los papás. No, es que tienen sus derechos y hay que permitirles y ya hay que mantenerles su privacidad, no violentarlos.
2: No.
3: Pero hay que estar muy, muy atentos. Aquí en México se está haciendo una serie de foros en distintos estados.
2: Ya
3: hay debate, ya hay varias entidades que están tomando por cuenta propia, como Aguascalientes, como el Estado de México, la Ciudad de México, Tlaxcala, muchas entidades que ya sea que lo estén regulando desde sus dependencias de gobierno o ya con iniciativas en el Congreso, pero aquí de lo que se trata es que sea algo federal, que haya un reglamento, y si no prohibir totalmente, sí que hay una regulación estricta. Obviamente no se puede prescindir ya de los dispositivos porque también son necesarios,
2: sí, para
3: la enseñanza, las tablets, las laptops, muchas cosas que se requieren, pero sí con restricciones a cómo lo deben de usar.
4: Ahorita,
3: o solo para emergencia.
4: Lo sorprendente fue que, lo que llamó la atención de la gente es que en México ya comenzó el tema de las líneas telefónicas con la vinculación de los datos, y a los que bloquearon, al menos el pasado fin de semana, fueron a los que terminan en cero. Es decir, la fecha límite fue el 15 de agosto. Los que no lo realizaron, ¡ay, ya perdí mi número! No, no se preocupe, no se preocupe.
3: Fíjate que
4: todavía puede.
3: Los que sí creyeron que no se iba a hacer, y entonces sí, ahora sí se dijeron, ¿cómo de que no? Y hubo mucha prórroga. Hubo mucha prórroga, se les avisó, se les dio más tiempo, y entonces el sábado se venció el plazo para los que terminan en cero, tú lo has dicho, y entonces progresivamente se han estado cancelando las líneas. De esto va a ocurrir del sábado al martes, cuando se les pueden cancelar las líneas, pero no se preocupen. si se registran, si vinculan su CURP,
2: que a ver, es correcto.
3: Lo van a volver a reiniciar su servicio.
2: Es correcto, porque al final de cuentas, si el teléfono ya no está en uso, no se registró, lo cortan y ya.
4: Tengo las fechas, perdió. Tengo las fechas de cómo te van a ir bloqueando los números.
2: A ver, ¿cuándo me toca?
4: Los que terminan en 1, los que terminan en 1 los van a bloquear el 31 de agosto. Los que terminan en 2 el 15 de septiembre, los que terminan en 3 el 30 de septiembre, los que terminan en 4 el 15 de octubre, los que terminan en 5 el 31 de octubre, los que terminan en 6, 15 de noviembre, los que terminan en 7, el 30 de noviembre, los que terminan en 8, 15 de diciembre, y los que terminan en 9, el 31 de diciembre.
2: Gran información, y en síntesis,
3: Ivette, ahí está, pues hay que estar atentos a cuidarnos atentos de lo que decían las autoridades, pero yo también nada más quisiera hacer este comentario, o sea, está muy bien lo que se haga en las escuelas, pero creo que lo fundamental, y lo decías, Coco, es lo que se haga desde las casas, porque a veces los niños están entretenidos porque el papá trabaja, porque por mantenerlos ocupados, y no sabes, entonces yo creo que más que en la escuela, que de alguna forma hay un reglamento, valores, que los maestros pueden intervenir, más que en la escuela, yo diría que la regulación debe ser en casa, la vigilancia debe ser en casa, las reglas en casa, y pues sí, mijito, ni modo, o sea, se te va a estar checando con quién estás, cuáles son tus contactos, a qué páginas te metes, claro, y mucho de hablarlo, ¿no? De concientizar de los riesgos que hay en las redes.
2: Querida Ivette, muchísimas gracias.
3: Ahí está, muy bonito día.
0: Síguela en todas sus redes sociales como @IvetteParga.
2: Creo que hay gente que ve puras cochinadas. Mira, fíjate mi historial.
3: De gallito no vas a estar al
4: pues prácticamente cada 15 días van a ir bloqueando un número. Así que ya regístrelo, no haga desidia.
2: Las 8:50.

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0: Las 8 con 55.
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2: Las 8 con 59. Pelotero.

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2: Aquí comenzamos con las retromaduritas.
3: En México son las 9:00 y sí, hoy es día de retromadurita.
2: Hola, hola, buenos días.
4: Buenos días, hijos de la mañana. ¿Me pueden poner la retromadurita de Amor sin palabras de los caminantes? Saludos.
2: Va, aquí te la dejamos. Son
3: las 9:01.
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0: Haciendo las retromaduritas el día de hoy al 5551-668-929. Hola, hola.
1: Buenos días, saludos, buen inicio de semana.
0: Hola, ¿quién habla?
1: Habla aquí Adalberto de la delegación Azcapotzalco.
2: Azcapotzalco, bienvenido, carnal. ¿Qué retromadurita te complacemos?
1: Déjeme llorar de los Freddy's.
0: Bah, ¿hasta dónde se va? Dices Azcapotzalco, ¿qué andas haciendo?
1: Azcapotzalco, aquí en la chamba ya.
0: Va, ¿qué te dedicas?
1: Como siempre, para arriba.
0: Eso, gordito, ¿a qué te dedicas ahí en Azcapotzalco?
1: Hacemos cinta para las artes gráficas.
0: ¡Órale! ¿Y cómo se dice por allá?
1: Aquí suena la qué buena y todos vamos para arriba.
2: Gracias, muñeco 914. Estas son las retro
0: maduritas.
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1: Cocodrilo, ¿qué horas son?
2: Las 9:17, Gallufín.
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2: Doritas.

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0: Estamos en vivo en La Qué Buena, así que no te despegues. Pide tu retromadurita. 5551-668-929. Pa' arriba con
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0: 9 de la mañana con 24 minutos.

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0: mis hijos Santiago, Leonardo y mi esposa María Elena que me están escuchando.
1: Abrazo para ellos, las 9:31, estas son las Retro Maduritas.
2: Oye mi rey, aquí suena
0: La Qué Buena y vamos para arriba.
1: Se dice que esta canción la cantan los Chocolates con Cacahuate y Nougat, no digas más.
2: No, Slippers. Ah, súbele ya. Slippers.

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1: Este es el... Oigan, ya son las 9:33 de la mañana. Pidan sus maduritas, estamos en vivo.
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1: Hola, hola, buenos días.
2: Hola, ¿qué tal? Muy buenos días, hijos de la mañana. A ver si nos pueden complacer con una retro madurita. La de Lamento de Amor de Rigo Tobar. Saluditos de aquí en Tacos el Chino. Suena La Qué Buena 92.9.
1: 9.44.
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1: Oye, ¿sabías que Joan Sebastián estuvo a punto de convertirse en sacerdote?
2: ¿Qué?
1: Y esta
2: es la información.
1: Y pues resulta que así como lo escuchas, antes de ser el poeta del pueblo, cuando tenía apenas 14 años, ingresó al seminario en Morelos, en el cual pensaba dedicar su vida a la iglesia. Ahí estudiaba la religión, pero también empezó a escribir poemas. Hasta checó cómo era el business de las limosnas. Y bueno, pues hasta compuso una misa y se armó ahí chido. Pero era antes de que, sin embargo, con el paso del tiempo se dio cuenta que su verdadera vocación como que no estaba en el altar, sino más bien en la música. Y digamos que usted pensará, bueno, se pasó a la estudiantina. No, pues cuando salió del seminario tuvo que buscar trabajo y consiguió un empleo como auxiliar administrativo en el centro vacacional Huastepec. Imagínese nomás, esté llegando al balneario y ahí está teniéndolo de Joan Sebastián.
2: ¡Qué hermanito!
1: Y bueno, pues aquí viene una de las casualidades de la vida, ya que un día llegó la cantante Angélica María como huésped. Lo escuchó cantar alguna de sus composiciones, como pues, obviamente él lo sabía hacer con ese estilo tan peculiar. Quedó tan impresionada que le dio contacto con un productor musical que buscara una oportunidad y le dijo, mira, este es el bueno. Este muchachito lo escuché cantar ahí en Huastepec y se rifó, ¿eh? Yo estaba gozando de las ricas albercas de allá del Huastepec, en la alberca de olas, y de repente dije, oh, hola, y yo sé quién es ese. Y de repente ahí fue cuando le llegó el éxito, aunque no llegó de inmediato, pero pues tras varios años de estarle picando piedra y encontrar muchas puertas cerradas, Joan Sebastián nunca dejó de escribir canciones y esa perseverancia lo llevó a convertirse en uno de los compositores más importantes que ha tenido México, con más de 1,000 temas escritos y un legado que sigue vivo hasta el día de hoy. ¿Sí o qué? La neta sí, o sea, honestamente.
3: Yo digo que Juan Sebastián Bach recibió todo un homenaje de este hombre que, la neta, mis respetos.
1: Sí, sí, imagínese nada más que usted hubiera llegado a confesarse y que la estuviera confesando a Joan Sebastián. Sí, mija, dime todos tus pecados. Ay, yo no me lo vería guardando los secretos de amor, pero bueno, pues esta es la información. Sí, don Joan. Imagínatelo nomás ahí de sacerdote.
3: Hijo mío, dime tus pecados, vas a ver.
1: Y todo esto sucedió
3: en un día como hoy.
0: Hasta aquí la información que desconocías en el ¿sabías qué?
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1: Padre Joan, Alejandro se está llevando la limosna.
3: Déjalo nada más, toma lo que necesita. Alejandro, ven pa' acá con el varón.
1: Ya me voy, hombre. Son las 9:50.

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1: Las 9 con 55.

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0: Las 9 con 59.
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1: Estimado peregrino de la mente, lo que las estrellas dicen para ti en el Zodíaco 92.9. Presta atención porque aquí te lo traemos con la Diabla Coronel. Adelante, Diabla.
2: ¿Qué tal, amigos? Muy buenos días. Iniciamos con Sonidos de la Calle con la Diabla Coronel. Y bueno, predicciones cumplidas. Predicciones cumplidas. Ya tuvimos el sismo en España. Tuvimos ya un sismo con alta probabilidad en Indonesia de tsunami. Tuvimos un sismo en Guatemala, en Hidalgo, Chiapas. Tuvimos un sismo que ya vivieron en Venezuela, en Colombia. Y la placa de Nazca, junto con esta tensión que tiene hacia la placa de Cocos, fue la que causó o la que está causando esta liberación tan fuerte sísmica. México, como lo dijimos, en agosto va a ser el peor mes de desastres naturales. México, Jalisco, Sonora, Sinaloa, Baja California, Guerrero. Hace exactamente 4 días se hicieron las predicciones sísmicas y hace 2 días se cumple la predicción en España y en Guatemala. Junto, obviamente, Guatemala pega con Chiapas. Y bueno, este sismo que fue en Colombia de manera en cono, que pegó también en Quito y en otro país, pues estamos esperando este sismo, que México debe de prepararse con un sismo mayor a 8 grados. Iniciamos con signos zodiacales. Aries, empezamos con numerología 1-10, una numerología bastante favorable para ti, mi querido Aries. El día de hoy, esa noticia o ese proyecto se realiza a tu favor y se realizan buenas noticias, llegan buenas noticias a tu favor, sobre todo para la situación económica, para mi querido Tauro, numerología 5-11. En esa numerología, mi querido Tauro, estamos hablando de los portales y los caminos abiertos hacia las situaciones que tanto esperas, esas situaciones que las que has estado buscando en oportunidad y en crecimiento llegan para ti. Para mi querido Géminis, numerología 6-12, esa numerología, mi amor, querido Géminis, debes de guardar silencio, debes de pensar y meditar lo que vas a hacer o lo que piensas hacer, porque la persona mayor afectada serás tú. Así que ten cuidado con lo que tú pienses o lo que quieras hacer en tu área laboral o personal. Para Cáncer, numerología 12-2, una numerología bastante buena, una numerología que habla sobre el crecimiento y evolución familiar y de amigos. Así que es momento de valorar esas amistades y darte tiempo con la familia o con las amistades que valen la pena. Para mi querido Leo, en esta numerología, que es 6-11, es una numerología de apertura, de crecimiento y evolución. Ten cuidado, mi querido Leo, porque probablemente tengamos ahí nosotros unas situaciones negativas en salud. Así que tenga mucho cuidado. Para mi querido Virgo, que estamos en tu mes, Virgo, numerología 11-3, una numerología de cuidado, de la salud. Hay que tener mucho tener presente la enfermedad y sobre todo por las vías respiratorias. Regresamos con Débora Coronel, aquí La Qué Buena, con los horóscopos.
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1: Ya son las 10:11, banda.
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1: Son las 10:14.
2: Ya viene la segunda parte del Zodíaco 92.9. Quédate con nosotros.

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1: Estimado peregrino de la mente, escúchame bien lo que te quiero decir. El día de hoy para ti hay circunstancias buenas y malas. La Diabla Coronel te tiene una guía completa para que no te pierdas. Escúchala, adelante, Diabla.
2: Y hablando sobre los sismos, hace 2-3 días en redes sociales de la Diabla Coronel estábamos platicando incluso sobre el desastre que viene para Veracruz. Viene, el cielo avisa, siempre les he dicho, el cielo nos avisa de lo que va a ocurrir. Para esto vamos a tener unos pequeños enjambres de sismos de mayor intensidad. Empezamos con sismos de 5, 6 y llegando a sismos pues ya mayores hasta de 8 grados. Así que hay que tener mucho cuidado, sobre todo en estas áreas como Baja California, Guerrero, Ciudad de México y sismos menores, que también tembló en León, Nuevo León fue, sí, Nuevo León de 3.5, y empiezan estos movimientos y esas placas sísmicas a tener vida. Se nos olvida que el planeta está vivo y que somos nosotros inmortales. No, señores, esperemos que la predicción me equivoque y en México no llegue el sismo, según la numerología, de mayor de 8 grados. Para Libra, numerología 5-5, una numerología casi perfecta. Libra, empiezas a recuperar tu amistad, tu familia, tus momentos sagrados con personas importantes para ti. Es muy buena numerología y sobre todo para tu evolución y crecimiento emocional. Para mi querido Escorpión, numerología 1-1, perfecto Escorpión, una numerología de crecimiento y evolución muy buena y favorable para ti, mi querido Escorpión. Así que digamos que hay que aprovechar la oportunidad y las cosas que vienen a favor para ti. Para Sagitario,

0: 5. En esa numerología, mi querido Acuario, la riqueza y la abundancia vienen a tu favor, vienen con la evolución y crecimiento económico, sanación económica para ti, felicidades. Así que aprovechar esta buena racha. Para Piscis, numerología 7-4. En esa numerología, mi querido Piscis, nos habla del compromiso económico que estás fallando o de las situaciones económicas que estás fallando. Ten cuidado, mi querido Piscis, porque en ocasiones te echas compromisos o te echas encima problemas que no son tuyos y estos pueden afectarte en un futuro, incluso con las mismas personas con las que estás negociando o andando. Que tengan un excelente día, mi gente. Los dejo con la mejor cabina de la Qué Buena, con los locutores más exitosos. Nos vemos el día de mañana. Cuídense mucho. Se despide de ustedes, la Diabla Coronel.
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2: Son las 10:22.

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1: Así que ya se la saben, pónganse pendientes porque en La Qué Buena 92.9 sigue la ruta de los correcaminos y tenemos un montón de cosas que entregar.
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1: Regresamos a recta final, última media hora de este show que va para arriba. ¿Tú te lo vas a perder? Yo creo que no.
0: Muévete así.
1: Muévete así.

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1: Son las 10:31. Última media hora del show que va para arriba.
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0: poderosa reflexión del Mamut Padilla.
1: Hoy presentamos La anciana del supermercado. Hoy estaba caminando en el supermercado y de repente oí un ruido de cosas rompiéndose. Crucé los pasillos y vi que algunas personas murmuraban en voz baja. Cuando entré en el pasillo donde miraban, vi una escena triste. Una señora había golpeado con el carrito el estante de los platos y muchos se habían caído. Arrodillada y muy desesperada, juntaba los pedazos de vidrio, mientras que su esposo tomaba cada código de barras y decía: ¿Ves? Ahora tendremos que pagar por todo esto. Una escena bastante triste. Alguien que se equivocó, y con este espectáculo todas las miradas eran para ella. Cuando me arrodillé junto a ella para explicarle que no se preocupara, vino un joven. Se arrodilló junto a ella y le dijo: déjelo, que los de limpieza recojan. Usted vaya al hospital para que le revisen la herida que tiene en la mano. Ella miró y efectivamente su mano estaba sangrando. Avergonzada dijo: ¿No tengo que juntar esto para pagar? El joven respondió: tranquila, tenemos seguro que cubre este tipo de pérdidas y no tienes que pagar nada. Sigue, ve al hospital. Cuando el joven se levantó, pude ver que decía el gafet, gerente de supermercado. Para ti que has escuchado hasta este momento, me gustaría que me dieras un minuto. Donde estés, cierra los ojos. Imagínate a Dios haciendo lo mismo por ti, recogiendo los pedazos de tu corazón por los golpes que te ha dado la vida y diciéndote: no hay problema, ya todo está sanado. Esta reflexión nos explica del valor de las cosas que tenemos en esta vida, las cosas que muchas veces no valoramos y que cuando las dejamos de tener verdaderamente son muy valiosas y nunca nos habíamos dado cuenta. No le digas a Dios que tienes un gran problema. Dile a tus problemas que tienes un gran Dios. 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

0: este momento somos rivales con la rola que va para arriba.
1: ¡Lucha! ¡Vamos a verlo así!
2: ¡Señoras y señores! Este es un tremendo frente a frente, cuerpo a cuerpo, cara a cara. Somos dos y nos rifamos el tirante.
1: Vamos a ver quién se arranca entonces. ¡Suéltale, Baby Mix! ¡Oh, la, la! La banda más romántica de América.
2: Pequeños musical.
1: Se llama Libre de Culpa y esta es Pa' Arriba con la del Gallo.

0: Ahora con la del gallo, si quieres que gane Pequeños Musical.
1: No voy a mentir, es buena y sí me gusta. Pero, carnal,
0: ¿qué pasó?
1: Yo voy de frente con la banda Cuisillo.
0: ¡Cuisillo!
1: Y este tremendo rolón que es más o menos como de la época, pero se llama No se lo digas a ella.

0: muchachos, se vota para arriba con la del Coco.
1: Va, pues vámonos tendidos entonces. 55-51-668-92-9.
0: ¡Hagámoslo!
1: Bueno, bueno.
2: Bueno.
1: Hola, mi amor, ¿por quién votas?
2: Arriba con la del Coco.
0: ¡Vámonos! Venga, 1-0 y voy ganando.
1: A ver, hola, hola.
3: Hola, buenos días.
0: Buenos días.
3: Qué rolón, Coco, Para arriba con la del Coco.
0: ¡Venga! Ya, gracias, mi amor. 2-0.
1: Otra más. Bueno.
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1: Gracias, mi amor.
0: 2-1. Suéltale, bueno.
1: No me fui zapato.
0: Pensé que sí, ¿eh? Buenos días, ¿quién habla?
5: Buenos días, aquí en Mérida, Yucatán. Arriba con la del Coco.
1: Así no se vota.
0: Dijo para arriba.
1: Dijo arriba, gordito.
0: No, es que es de Mérida. Dijo, no se oye. Para arriba.
1: Bueno.
0: No lo marca mucho.
1: No, ay,
0: ya había ganado.
1: Dijo arriba.
0: No,
6: manches. Con la del Coco.
0: ¡Se acabó!
1: A ver, otra vez ponlo desde arriba. ¿Sí dijo para arriba?
0: Sí dijo para arriba, a ver. Obviamente.
6: Arriba con la del
1: arriba.
6: Coco.
1: ¡Arriba!
0: No, ya.
1: ¡Arriba!
0: Ya, párale, es un problema de lengua.
1: Hijo,
0: sí,
1: no.
0: Hijo.
1: Me has eliminado votos
0: ya
1: por
0: vamos,
1: decir arriba.
0: Ya vamos, 4-1, sea tramposo.
1: Acuérdense.
0: Bueno, buenos días. ¿Quién habla?
1: Para arriba. Para arriba, okay.
0: ¿Quién habla?
7: Bueno.
0: Hola, nena, ¿cómo te llamas?
7: Rosario.
0: Chiqui Rosario, vota bien, mi corazón. Di pa' arriba, marcando bien la p. Venga.
7: Pa' arriba o la de Coco.
0: ¡Se acabó!
1: Se oyó gangosa.
0: Oye, carnal.
1: Ahí va. Oye,
0: carnal. Y eran 5-1.
1: Son las 10 de la mañana con 49 minutos. Esto es pa' arriba con...
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0: Tremendo rolón, Cuisillo. Se llama No se lo digas a ella. Exclusivamente sonando para ti en el show que va...
1: ¡Pa' arriba! ¡Pa' arriba!

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0: ¡Qué bonito! Cuídense mucho, pórtese bien. Y nosotros ya.
1: ¡Nosotros ya!
0: ¡Nos
1: vamos!
2: Llegó el momento de despedirnos. Es todo por hoy. Pero cumplimos la misión de dejarlos arriba. Muchas gracias. Y mañana nos escuchamos 6 de la mañana.
1: Señoras, señores, llegó el momento.
0: Llegó la hora.
1: Hasta mañana, pórtense bien. Mientras tanto, nosotros...

0: Odio a este tipo, de veras.
1: Muchísimas gracias, cuídense mucho, pórtese bien. Oigan, un gusto poder estar con ustedes nuevamente después de estas vacaciones. Ahora le toca al maestro Mamut Padilla, que se va de vacations.
0: ¿Extrañaste, chiqui?
1: A nombre del Mamuchín, somos el Cocodrilo Guzmán, su compa el Gallo. Síganos en redes sociales, @ Mamucho Padilla, @ Coco Alex Guzmán, cada kilo de oso, cada kilo de oso.
0: Sí, señor.
1: Alex Guzmán, todo juntito. Y @ Luis Martínez el Gallo. Así es como me encuentras. Hoy le subo el podcast que grabé con el Rullero en su nueva temporada de Soy Luna, se rifó. Mañana tenemos entrevista sorprendente aquí VIP en la Qué Buena, invitado de super lujo, va a venir a platicar con nosotros, ya les diremos quién, así que más info en quebuena.com.mx y a través de las redes sociales de la Qué Buena. Se van a quedar en muy buenas manos. A continuación llegan
0: Magda Chiprés, Wendy Salgado y Magda Chiprés.
1: Pórtense bien,
0: pendiente, mijas.
1: Cuídense mucho, hasta mañana.
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0: Antes de que se me olvide, también a mí sígame como @ Urban Cumbia en todas las redes sociales, en YouTube y en TikTok, @ urbancumbia.mx.
1: Hasta mañana.
3: Va, pareja.
1: Son las 10 de la mañana, 55 minutos.

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3: Las 10 con 58.
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0: Las 11 con 1.

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0: ¡Buenísimos días! Arrancando esta semana, excelente inicio de semana ya en este lunes 17 de agosto de este año 2026. Oiga, en nombre de Cristian Canul, el Conde, él al ratito estará con nosotros aquí en la frecuencia 90.9. ¡Te saluda con el gusto y el placer de siempre!
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0: Oye, y se preguntarán, ¿qué está pasando? ¡Básicamente, Chango! Bueno, resulta que don RH, les voy a poner en contexto, ustedes se merecen todo, nuestro respeto, ¿verdad? Pero don RH nos ha dicho, mira, cuando se vayan a enfermar, mira, si te vas a enfermar en la mañana, vienes en la tarde. Y si te vas a enfermar, así viceversa, haces el cambio. Entonces, hoy el Conde se va a enfermar en la mañana y yo me enfermo por la tarde. Y así automáticamente, miren, ya la logramos. ¡Ya la hicimos! Mañana con 11 minutos. ¡Ey, ey, ey, ey! Pide tu deseo de establecer producción. Haz que lo pidan, por favor. Eso, eso. Mira, con ganas. Pero el sábado, domingo. ¡Oh! ¡Cuánto con
2: escuchas al fondo de...
3: ¡Amá!
0: ¡Vámonos! ¡Ya me quiero ir!
2: ¿Te empiezas a ir, papá?
3: ¡Ay, cuidado!
0: Compadre, ¿dónde se va? ¿Por qué lo están llevando?
4: ¿Qué pasa?
0: Venga para acá, compadre. Venga para acá, miren. Antes que se vayan. Haces el recuento ya para hoy. Hoy lunes. Y vamos a ver un arqueo. Cuando yo también fui cajero, mira, de un súper... ¡Charlo, vamos a hacer arqueo! Dale, vamos a hacerlo. Y empezamos hoy a verificar qué es lo que quedó del fin de semana.
3: No tenemos nada.
0: Vuelves a verificar porque dices, seguramente debo tener algo escondido.
3: No tenemos nada.
0: ¿En qué lo gastaste?
5: Vamos, vamos. Piensa, Frankie. Piensa, Rivers.
0: Oiga, para muchos el día de hoy es regreso también a clases en ya niveles superiores, pero también ya algunos regresan la próxima semana, otros hasta septiembre. Y esto, que miren, cuando es inicio de semana, tú dices, bueno, nos ponemos serios y te pones a planificar qué voy a hacer, ¿no? Entre esos vamos a lavar ropa, vamos a lavar la trusa de ese hombre precioso. Lo empiezas a lavar, papá.
6: Ay, está chicloso.
0: No, déjate de eso, independientemente. El cielo nublado. Bueno, otro día será. Excelente inicio de semana, familia. Muy buenos días, yo los invito a estar en contacto a través de nuestras redes, arroba que buena punto Mérida, arroba Changobeto MX, y así de esta manera ya nosotros comenzamos.
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0: Una rola, mira, para que amarre bien el frijol.
4: para todas.
0: Con puerco.
4: Señores,
0: eso.
4: Tengo un
0: dedicado para ti, suegra preciosa.
4: Resolver.
0: Son las 11, 11 con 15. Buenos días.
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0: Excelente inicio de semana.
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10: Hola,

0: Hey, ya veo que tú sí la quieres mucho. Oye, excelente inicio de semana y así nosotros ya arrancamos, familia.
1: Sí, cuando quieras. Qué buena música con el chango.
0: Cuando quieras. Mientras miren este bonito inicio de semana.
2: Manda foto de tus bebés.
0: No, es muy temprano. Ya a las 11 de la mañana con 18 minutos. Muy buenos días.

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1: Bonito lunes, 11 de la mañana con 31 minutos en este allá arranque de semana, familia. Oiga, imagínense recibir $5,000 y haciendo una ya de la traducción a pesos actuales, pues es casi pegando los 100,000 pesos mexicanos. Estuvo ocurriendo muchas cosas el fin de semana, entre ellos la madre de todas las batallas, que se puso bomba. Ahí estaba el marido Matraca y toda la banda que, pues como siempre, ahí apoyando a los suyos y dando, pues también de qué hablar. Y unos también diciendo, mira Chango, la neta, me cae mal, pero solo porque es yucateco o yucateca, lo voy a apoyar. Y escuchabas allá en todas las gradas, ¿no? Y era, pues, inevitable. Ahora, ¿qué más estuvo ocurriendo el fin de semana? Ahí les platico.
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1: Vamos a ponernos al día. ¡Producción! Que se ponga la banda al día. 11 de la mañana con 32 minutos. Oiga, el pasado 14 de agosto, imagínese tener usted a un perro feo, pero sí el perro más feo, perro. Y lo puedes tú observar y desde que lo estás viendo, sí está feo, Chango. Pero ¿sabes qué? Lo quiero. Yo le doy sus croquetas, Chango. Es más, semanalmente me pide llegar temprano. Puntualidad, asistencia. Digo, a ver, sin ni que fuera esto. Mira, escuela. No va por allá. No es la primera vez que este concurso mundial del perro más feo se celebra. Ya llegó a su edición número 50. Y esto pasó el 14 de agosto, este fin de semana, allá en Santa Rosa, California, en Estados Unidos. Y una ganadora fue esta, una perra Pug de 6 años. Fue rescatada en Corea del Sur y su dueña estuvo recibiendo $5,000 de premio. ¡Oh! ¡Casi 100,000 varos mexicanos! ¿Qué voy a hacer con tanto dinero, Chango? Pagar. Esta fue una de tantas, ¿no? También la madre de todas las batallas estuvo, pues, haciendo, pues, lo propio. También hubo la feria del Salbut. Y un chino le ponen a aventarse un volador. Aquí en Yucatán es muy común para las fiestas patronales, fiestas del pueblo. Pues quemen los voladores. Y ahí los voladores, pues no todos también tienen la dicha, la osadía de que salga perfectamente. Y que cuando sale perfectamente, ¡dispara! Tú estás disparando y disparando y disparando. Pero si no eres, mira, no necesariamente yucateco, que tengas en tu personalidad la adrenalina y que también, pues, seas audaz. Más o menos como los locutores, ¿eh?
2: ¡Ay, acá!
1: ¡Ese cabello! ¡Ese cabello! Y entonces, pues, el primero sí le salió bien. ¡Viene, dale! ¡Dale, chino! ¡El chino, el chino, el chino, el chino, el chino! Bueno, vamos a poner el asiático. ¿Qué tal, chino? Y también era de Corea y no era el chino, ¿verdad? Tengo todos tus ojos rasgados, es lo mismo. Pero le dan el segundo para aprender y ya se lo dejan solo. Vamos a ponerle el chino, entre comillas. Chao, que no se eleva al cielo, que no se va. ¡Y mucha banda! ¡Dale, corre! ¡Que va a estallar! Todo esto y mucho más. Mira, la feria del Sabut quedó, pero a un lado ya en Seyes. Están estresados y acá en el estadio Kukulcán, la madre de todas las batallas, ahí ha dado de qué hablar y la banda, mira, no se quedó callada de nada. Ándale.
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1: ¡Familia! ¡Vámonos a una brevísima pausa! Ya la banda reportándose. Yo también los invito a seguir también en contacto a nuestro WhatsApp 9999-249680. ¡Que nos vamos en la banana! ¡Qué buena! ¡Excelente inicio de semana!

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6: Las 11:37.
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1: Son las 11:44. Ya nos vamos con la banana, familia, ahí en esa sección para que ustedes envíen todos sus saludos. Toda la banda reportándose. 99-99-24-96-80. Y a las 11:44 llega la banana.
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0: mañana, de una vez, que llegue el potasio.
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0: ¡Ese mero!
2: ¡Macho!
0: ¿Qué le dije?
3: ¿Quiere ser usted una parte de mí?
0: Ya las 11 de la mañana con 48 minutos, Lupita. Muy buenos días, preciosa. Mi buen VIP, mi buen Orly. Bienvenido, ninfa. Mi buen Santiago. Mi buen Pato Pascual. Pásale por acá, amigo.
4: Buenos días, mi conde con... con disfraz de chango. Que tengas un bendecido inicio de semana.
0: Mira, salimos del sarcófago canal mayo. Oloroso lo dejó el conde.
5: Ay, fo, está chicloso.
0: En serio, hasta huele bonito.
6: No creo.
0: Ah, caray. Mi buen Danielito. ¿Qué pasó, Danielito? Más tiene una lista, pero así, mira, maciza de maridos. Pase, don Danielito.
7: Muy buenos días, mi estimado Luis Alberto Chuk, el Chango Beto.
0: Básicamente.
7: Muy buenos días, compañero. Acá pasando a saludar a todos los amigos del castillo de, del señor Conde, que está, pero también enfermo, pero de cruda será. Mucha agua mineral y sal y guaspicot, papá, guaycacer, ser. Coméntaselo, mándale saluditos, por favor, allá a esos grandes amigos.
0: Claro.
7: Como son don José.
0: ¿Qué más?
7: Don Roberto Cano. Don Wiwi, Sapo Crazy, Tardita Marihuana, don Gilberto Paredes, allá al DF, a esa bella dama, doña Noemí, y su esposo, don Juan Mendoza, al Pato Pascual, la Soña, Lupita, Ninfa, la Beba, Tete, a la Máquina Infernal, al Picador, al Yogaín, al Goofy, al Tony Pot, al Perón Pavón, a Marco Antonio, no, Regín y Muñiz, a ese don Roberto Castillo, su distinguida esposa, ese distinguido caballero de la García Jiménez.
0: Ahí está, míralo.
7: Aparte de don Daniel Che y el comandante Manchita, y a todos y cada uno de los que me faltaron, changuito.
0: Un abrazote. Muy buenos días. Un abrazote, mi buen Danielito.
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0: Saben que lo queremos mucho. Cuando digo mucho, es mucho. Ahí está el Picador. Manuelito Bastos.
8: La que buena 90.9. ¿Qué haces allá, Chango Beto? Buenas
0: tardes. Estamos trabajando.
8: ¿Qué haces allá? ¿Dónde haces, Canol? No voy a cambiar Canolo y el Conde de Berger.
0: Sí, viene ratito.
8: Te vayas a cambiar, es algo vas a hacer hoy, ¿verdad? Él debe entrar a tu horario, ¿verdad? A la cámara, excelente programa, que buena 90.9.
0: Van a hacer algo.
8: Oye, que estoy acá en el centro, cámara. Te iba a llevar el Canolo, pero te voy a llevar a ti, pero tus plátanos te voy a llevar ahorita. A Canolo le iba a llevar otra cosa.
0: Qué rico, ma, un plátano, carnal.
9: Manda foto de tus dedos.
0: Nada más para saber qué tipo es.
10: Uy, qué horror.
0: Y voy, Joel. Enrique Alberto.
7: Conde, buenos días, Conde.
0: Sí, ahí está, mira. El Conde no está, hoy le está atendiendo a don Chango. El buen Gilito, man. De Gilito, man. Se ve Gilote, ¿ves?
10: ¡Uy! ¡Qué horror!
6: ¡No creo!
0: Mi buen Funda, Danielito Ternura. Salud sea para toda la banda.
10: ¡Uy! ¡Qué horror!
0: Oiga, la verdad es que cuando llega ya un lunes, tenemos que meterle mucho sabor, y por eso aquí llegando con esta dosis ya de potasio, pero también como unas rolas para que amarre bonito este lunes, ¿eh? Bueno, adelante.
11: Bueno.
12: Sergio.
11: Hola, mi amor.
12: Oye, te llamo para decirte que no voy a poder ir a la cena de tu cumpleaños.
11: Te los dije.
12: Porque sabes que acaba de llegar una amiga de Puebla y me invitó a salir con unas amigas.
11: Espérame, tú me dijiste que
0: me niegan a decir eso. No, desde la mirada. Ya sé. Pórtense bien. Aprendan de los locutores.
13: ¡No te lo juras!

0: ¿Por qué el lunes? ¿Por qué el lunes? No sé, se hubieran esperado a viernes.
1: ¡Qué buena música! Con el chango
0: Beto. Digo, ya fin de semana, pues uno puede medio controlarlo. ¡Excelente inicio de semana, familia, acompañándote!
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0: ¡Buenos días! Ya a las 11 de la mañana con 55 minutos.
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0: Señor, hazme instrumento de tu paz. Que donde haya odio, siembre yo amor. Donde haya injuria, perdón. Donde haya duda, fe. Donde haya desaliento, esperanza. Donde haya sombra, luz. Donde haya tristeza, alegría. Oh divino Maestro, concédeme que no busque ser consolado, sino consolar. Que no busque ser comprendido, sino comprender. Que no busque ser amado, sino amar. Porque dando es como recibimos. Perdonando es como tú nos perdonas. Y muriendo en ti es como nacemos a la vida eterna.
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0: Las 12 con 3.
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4: Las 12 con 40.
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2: La una con dos.

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2: La una con 41.
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2: Las dos

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0: Miguel, Miguel. ¡Ay, Miguel!
1: ¿Qué está pasando, doctor?
0: Se me corre y corre, familia. Lo que pasa es que tuvo una mergaja. Bájale los aplausos, Tony.
1: Oye, no, a ver, espérate.
0: ¿Qué pasó?
1: ¿Por qué traes el papel pegado allá atrás?
0: Pues vine corriendo del baño, familia. Perdón, hombre. Pues no me avisaron. Me dijeron que entramos a las 2:15 y son 2:10. Wow. O sea, no se pasen de lanza. Correcaminos, ¿cómo estás? ¡Qué milagro!
1: Mira, Ringo Ignacio, ya volví y ya me voy otra vez.
0: No, te pases de lanza, hombre. ¿Andabas en la playa, va?
1: Mira, uy, Ringo Ignacio, imagínateme encuerado.
0: Oye, sí vi la foto, acá en Tanguibri y todo el sí, rollo, no, mijo. No,
1: un coco de un lado.
0: Ajá.
1: Pero de esos de fruta, de esos de fruta. De los otros, no, nada.
0: Nomás lo que se me hizo raro es algo, correcaminos.
1: ¿Qué pasó?
0: Vi que subiste contenido a tus redes. Ajá. Pero estaba rodeado de puro vato, mijo. Puro vato, ni una sola mujer vi.
1: Ringo Ignacio.
0: Ni una sola mujer vi.
1: Es que eran vacaciones sanas,
0: hijo. Ah, arrolladora.
1: Ahorita no hay mujer, hijo.
0: Oye, pues se fueron puras chicas.
1: ¿Estás decir que mis amigos son de lámina delgada?
0: Oye, ¿por qué no llevaron morras? A ver, ¿por qué no llevaron morras?
1: Pues es que mira, Ringo Ignacio.
0: ¿Qué pasó?
1: Sí, yo no tengo ellos menos.
0: Hijo. Ah, rayadora no puede ser, hombre.
1: Oye, oye, les mando un fuerte abrazote ahí a todos los compas de Chimulco. Nos salió el Chimulco Tour. Regresamos todos, gracias a Dios.
0: Oye, ya llenamos. Le pregunté al Correcaminos, le dije, Correcaminos, ¿cómo te fue la playa? ¿Y sabes qué me contestó, familia?
1: ¿Qué te contestó?
0: Me dijo, nachas me faltaron, dijo. ¡Ay, taruga!
1: ¡Atrapada!
0: ¡Ay, babosa! Vamos a complacer, carnal, échale.
1: Mira, Ringo Ignacio. Hey. Te traje un pedacito de coco crujiente, mira.
0: Hijo de tu. No estás comiendo aquí, desgraciado.
1: ¿Quieres coco o no?
0: No, no quiero. No.
1: Es, fíjate. Coco, es coco tostado, mentira.
0: No, no, no empieces con tus cosas.
1: Clarísimo de París,
0: ¿eh? ¡Ah, qué delicia! ¡Bueno! ¡La que buena, bueno! ¡Bueno, no! Ah, pues si no le picas, Tony, como. ¡Bueno!
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1: 97.1. ¡Ay, ay, ay! Sí, esa voz yo la conozco.
0: Atiéndelo, Correcaminos.
1: Esa voz me suena desde Infonavit Río Nilo para el mundo.
2: Aquí suena la que buena desde Infonavit Río Nilo, exactamente, mi Johan.
1: Mi pulga, yo conozco.

0: Yo conozco esos barrios.
1: No estés comiendo, desgraciado. Te escuchas al aire.
0: Es que es Coco. Es Coco.
1: Ay, no. ¡Pulga! ¡Mijo! ¿Cómo está el nombre?
2: Mándame.
1: ¿Cómo estás, carnal?
2: Bien, bien. Gracias a Dios, mi Rino.
1: Eso, mijo. ¿Qué hay que hacer o qué? ¿Cuál te ponemos? Aquí suena la que quieras, compadre.
2: Pues, ¿me puedes complacer con la de 60 minutos?
1: Uy, mijo. Okay. Buena rola, ¿eh?
2: Oye, okay. Mijo.
1: ¿Qué pasó? ¿Qué ha habido?
2: Quiero mandarle saludos a mi compa Johan.
1: Adelante, adelante.
0: Adelante, adelante, Pulga.
2: Johan, mijo. Te extrañaba. Ya me están enrascando, voy a tu tierra, Oaxaca, y te voy a traer tu mezcal.
1: ¿Eres de Oaxaca, no, te digo?
0: Hijo de
2: cebolla. Perdón, me equivoqué.
0: Mira, eso si no te agarra, si no te agarra, ¿lo puedo decir o no?
1: No, espérate, espérate.
0: No. No, mi Pulga, ya sabes que traigo con qué tirar, mi Pulga.
2: No, oye, todo bien, no, guarda el arma, baja el arma.
1: Oye, Pulga.
2: Mándeme.
1: Mijo, el camión que traes es de caja seca, ¿verdad?
2: Sí.
1: Ah, ¿qué crees que descubrí? ¿Que me enteré?
0: ¿Qué pasó?
1: No, pues trae ahí. Trae no. Clavo el morro. ¡Oh!
0: ¡Rayadora!
1: Trae doble ahí,
0: doble
1: el vato.
0: ¿Doble forro o qué?
1: ¿Doble forro? Aquí comenzamos, familia. Soy tu compa el Rino Cruz. Bienvenidos, cadena. Arroba Omar guión bajo en vivo en Insta. Sígueme.
0: Yo soy Johan el Correcaminos. Arroba Soy Caballero FM. Arroba Soy Caballero FM 1.
1: Aquí comienza el circo, familia.
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0: La temperatura
1: 29 grados.
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0: Ella es la Sugar Mommy.
1: Vámonos con la Sugar de hoy, corre camino a Los Ángeles Azules.
2: Oye, carnal, qué buena rola, ¿eh?
1: Iztapalapita la bella, familia, súbele.
2: Iztapalapa para el mundo, súbele.
1: Toma que toma.
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1: Ringo Ignacio.
2: Corre caminos, tenemos boletos, carnal. Hay pase doble en este momento.
1: ¿Para quién, Ringo Ignacio?
2: Oigan, para toda la banda de Guadalajara, familia. O bueno, también la gente de Vallarta, si van a venir para acá, pues también participen, familia. O
1: bueno, toda la gente de Apatzingán, también. Si quieren venir, venid.
2: Que no creo que les convenga, ¿verdad? Son muchas horas de camino hasta acá a Guadalajara, ¿verdad?
1: Pero... si quieren ganar, vení.
2: Oye, hay una, un show que me gusta mucho. A mí ya me tocó ir al Ria Fest número 1.
1: ¿A poco sí?
2: Me tocó, sí, claro, ahí en el Teatro Galerías con Tío González encabezando este show.
1: Soplas.
2: Es un show de comedia, familia. ¿Por qué dijiste soplas?
1: Pues dijiste encabezando.
2: Ay, te he entendido, Oye, regresa el Ria Fest al Teatro Galerías y tenemos boletos. Fíjate nada más, Correcaminos.
1: A ver, ¿qué está pasando?
2: Teo González.
1: Teo González.
2: Lalo Banda.
1: Lalo Banda.
2: Ajá. ¿Quién más? ¿Quién más, Tony? ¿Quién más?
1: El Correcaminos.
2: No, tú no, mijo. No, tú no.
1: Ah, perdón.
2: Oye, el Potro también, carnal. Oye, está bueno, ¿eh?
1: ¿El Potro?
2: Claro. No, el de la casa, el de Cachor, no, mijo. Ese no. Hernán del Potro. Familia, comuníquense, vale la pena. Vámonos.
1: 33, 36, 15, 17, 7, 2.
2: Es pase doble, familia, Ria Fest 2026. Es la tercera edición, carnal. La neta me tocó ir el primero, que fue cuando estuvo Alelé. Estuvo Alelé, también fue parte de... Sí, claro.
1: Oye, Ringo.
2: ¿Qué pasó?
1: ¿Pero sabes que es la tercera edición?
2: Sí.
1: ¿Sí?
2: ¿Sí?
1: ¿Y que a ti te tocó ir al primero?
2: Sí, claro. Viene bien. Vete, mijo, dale. Vete para tu casa mejor.
1: El Ringo.
2: ¡Bueno! ¡La Qué Buena!
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2: ¡Ajá, mijo! ¡Se lo llevó! ¿Quién habla, compadre?
3: No,
1: Oye, ¿pero sí, o no,
2: ¡Ay, no! ¡Viene! Vienes, sí, tío. A ver si como bien sabe cómo, carnal.
1: Perdóname, hombre.
2: Compadre Noé, ¿cómo estás, carnal?
3: Bien, aquí en la chapa.
2: Eso, quita el altavoz, compadre, quítaselo.
3: ¿Ahí me escuchan?
2: Sí, compadrito, quítale el altavoz, porfa.
1: Quítale el altavoz, carnal.
2: ¿Ya o qué?
3: Bueno. Ya, ahora sí.
2: Eso, carnal. Sí, cuando marcan a la radio, quítale el altavoz.
1: Sí, pero
2: compadre. ¿A quién te vas a llevar, carnal? ¡Ya tienes boletos, mijo!
3: Sí, para mi esposa.
2: ¡Arre! ¿Qué? No, viene bien, cuenta ese vato, mijo.
1: ¡La suena, carnal!
2: ¡Compare! ¿Sigues ahí o no?
3: Sí, aquí estamos.
2: ¿Qué dijiste de tu esposa? No entendimos.
3: A llevarme a mi esposa para que se estrese un rato.
2: Ah, es todo, mijo.
1: Así la has de tener bien estresada.
2: Qué tristeza, de ver, mijo. ¿A poco sí? ¿Tres bronquitas, mijo? A ver, platícanos, ¿qué pasó?
3: No, unas semitas por ahí.
2: ¿Una semita? ¿Vendes pan, mijo? ¿Tampoco? ¿Sí, mijo?
1: Río Ignacio, vienes bien insípido.
2: No, ya cuélgale, porque me está desesperando este vato. ¡Cuélgale ya, güey! ¡Cuélgale ya! ¡No nos cuelgues, carnal! ¡Felicidades! Vámonos con música, carnal.
1: Oye, carnal.
2: Ya. Yeah.
1: Yo quiero ir al Ria Fest.
2: Sí, se pone machín. Tengo que me tocó ir el primero cuando estuvo Alelé. Fíjate que en aquella ocasión, ¿quién fue? Estuvo el Chulo. Estuvo
1: el Chulo.
2: Teo González. Alelé. ¿Quién Alelé más? Estuvo buenísimo, la neta. ¿Sí? Vale la pena, familia. Tenemos boletos de aquí hasta que sea el show. Así que
1: bueno,
2: truchas,
1: pues,
2: familia.
1: Pónganse abusados, participen. Griten, aquí suena.
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2: Ya son las 2:45.
1: 2:45.
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0: Vámonos al corte, familia, ya regresamos.
1: Oigan, hoy tenemos invitada especial.
0: Wendy Cano, familia, son las 2:51.
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0: Vámonos a complacer, familia. Saludos para toda la banda en Vallarta, familia Puerto Vallarta. Oye, abrazote, muchachos.
1: Le mandamos un abrazote a toda mi gente de Apatzingán, Michoacán.
0: Oye, Correcaminos, ¿fuiste a Vallarta o dónde andabas? ¿En qué playa?
1: No, yo andaba en San Juan de Ánima. Es la parte de Michoacán.
0: ¿Ah, sí?
1: Sí, está como a media hora, 40 minutos de Tecomán.
0: Ah, arrolladora, ok.
1: Sí, la verdad, es muy bonito, muy bonito.
0: ¿Por qué no fuiste a Vallarta? ¿Por los cocodrilos? No le saques, mijo, no le saques.
1: Te voy a decir algo, Rino. A ver, ¿tú qué harías si te metes a la playa y te sale un popodrilo?
0: Una vez te voy a platicar algo, carnal.
1: ¿Ah, ya te salió?
0: Sí, en Manzanillo. Y voy a decir la playa, creo que se llama San Pedrito.
1: Ajá.
0: Ay, creo que San Pedro o San Francisco, no me acuerdo cómo se llama. Es un hotel bien viejo, carnal. Ajá. Viejo, así viejísimo.
1: El Ringo.
0: No, te lo juro. Y haz de cuenta que estábamos ahí, carnal.
1: Ajá.
0: Y de repente se sentía como la arena media rara. Y luego metimos la mano.
1: Ajá.
0: No, hombre, hijo de su guácala.
1: Mojón.
0: Así, pero duro, ¿eh? Mojón. Porque se conservó en el agua, imagínate. Qué tan duro estaba.
1: Le hubieras pegado un mordidón, hijo.
0: El vato. No, guácala. El vato que hizo esa gracia seguramente le dolió, ¿eh? Seguramente le dolió. Sí, cómo no.
1: No, ya, la neta es que se lo recomiendo. La playa muy bonita.
0: ¿Dónde es?
1: San Juan de Ánima.
0: ¿De Ánima?
1: No, de Ánima.
0: Ánima.
1: Ánima.
0: Ah, arrolladora.
1: No, está bonito, está bonito.
0: ¿Y dónde te quedaste ya a dormir o qué? ¿Un hotel o qué?
1: Sí, en unos bungalows.
0: ¿En un bulé? Ah, mijo. No, ¿también allá, güey? No, espérale, espérale.
1: No, en unos bungalows. Mira, al ratito les vamos a mandar saludos a toda mi raza, porque ya también conocí al mero mero. Ajá. Y no, chulada de persona, ¿eh?
0: Ah, chulada, mándale saludos.
1: Mi compa Chava, le mando un abrazote.
0: Tú sabes que aquí el saludo es para conseguir algo gratis, mijo. El saludo es para conseguir algo gratis.
1: Dejé mis tenis por allá. Dejé unos tenis.
0: ¿Por qué?
1: Pues se me olvidaron, menso.
0: ¡Ah, regadora!
1: Y es el pretexto para regresar. Ya me los va a guardar mi compa Chava.
0: Oye, carnal, antes de irnos con llamada telefónica, hoy tenemos panel de los famosos con Wendy Cano. Está a punto de llegar la mujer. Hoy estamos acá a platicar, machín, de todos los detalles de esta tercera eliminación.
1: Vámonos. ¿Quién salió, carnal? ¿Quién regresó? Y todos los detalles.
0: Échale. Ahí está.
1: Vámonos.
0: Échale, ¿la qué? ¿La 15?
1: La qué buena, sí, por la 15.
0: Va. ¿Quién habla?
2: La César.
0: ¡Ay, la César!
1: ¡Ay, atrapada!
0: ¡Ella! ¿Cómo estás, mi César?
2: Yo debo corregir el Correcaminos.
0: ¿Qué pasó, mijo?
1: ¿Qué pasó?
2: Porque no se llama San Juan de Ánima, se llama San Juan de Ánima, Michoacán.
1: No, es San Juan de Ánima. San Juan de
0: Ánima. Yo no opino porque no sé, la mera neta, pero...
1: ¡Mira, mi César!
0: A ver.
1: Primero que nada, general, sal de Guadalajara, hijo. Visita otros lugares.
0: A ver, voy a buscar en este momento.
2: Very international.
1: Madre, chavale.
0: A ver, dice aquí.
1: No sales de Oblatos, hijo.
0: Dice ChatGPT que San Juan de Ánima, Michoacán.
1: Sí, es de Ánima.
0: Sí, dice. Es una localidad costera del municipio de Aquila.
1: Les estoy diciembre que en enero.
0: Famosa no por su creen. Playa, dice.
2: Cuando quieras, ¿verdad?
0: Dice, famosa por sus playas y sus bules. ¡Ajá, arrolladora, amigo! ¡Ajá! No, ¡hay que ir!
1: No me estés quemando, miso.
0: ¡Ah, no, sus bungalows! Perdón, perdón.
1: ¡Ay, sus bungalows! Perdón. ¡Sus bungalows!
0: ¡Ah, entendí bules! ¡Ay, pero ¿cómo estás?
1: Te estoy diciendo que no conoce más allá de sus ojos. Se pone a opinar la César.
0: ¡Ponle saldo, mijo! ¡Ponle saldo!
1: Y viaja un poquito más, hijo.
0: ¿Cuál te ponemos, carnal? Bueno, pues vamos por la 30.
1: Vamos por la 30. ¡La qué buena!
3: Aquí suena la cubana 97.1.
1: ¿Quién habla?
3: El compa Alex.
0: Ajá.
3: ¡Qué milagro! Ya los extrañaba, gordo.
0: ¿Qué pasó, gordo? ¿Cómo anda el hombre?
3: Me tenaron echado.
1: ¿Apenas te soltaron, carnal, o qué?
3: Sí, es que estoy adicto a las mamás solteras, por eso.
1: Del Rino Ignacio no vas a estar hablando, ¿eh?
0: Por dos, mijo, por dos. Alex, baby, ¿qué te ponemos? La tercera es tuya. Digo, aquí suena la que quieras. Me equivoqué de programa.
1: El Rino.
3: A ninguna de las dos.
0: ¿Cuál?
3: Pequeño, a ninguna de las dos.
0: Es que ninguna de las dos. Y no la tengo ya.
1: No, te pases. ¿No?
0: Te la voy a deber, carnal.
1: Pero mira, de pequeño tenemos Pequeño Orgullosa.
0: No, esa la canta Cuisillo.
1: Tenemos...
0: No, ya la encontré.
1: Arrolladora.
0: Ya la encontré. Vámonos con música, familia. Síguenos en redes sociales. Arroba Omar guión bajo en vivo en Instagram.
1: Arroba Soy Caballero FM 1 en Instagram.
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0: Ahí viene Wendy Cano, familia.
1: Ya viene llegando, ya viene llegando.

0: deporte.
1: Oigan, oigan, ¿quién creen que va llegando a la cabina?
0: Oye, ya llegó Wendy Cano. Son las 3:25.
2: La temperatura.

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Son las 3 de la tarde. Esta es la hora de la Divina Misericordia para el mundo entero. En esta hora, nada le será negado al alma que lo pida por los méritos de mi pasión. Por eso digamos con confianza: ayúdame, oh Señor, a que mis ojos sean misericordiosos, para que yo jamás recele o juzgue según las apariencias, sino que busque lo bello en el alma de mi prójimo y acuda a ayudarla. Ayúdame a que mis oídos sean misericordiosos para que tome en cuenta las necesidades de mi prójimo y no sea indiferente a sus penas y gemidos. Ayúdame, oh Señor, a que mi lengua sea misericordiosa para que jamás hable negativamente de mi prójimo, sino que tenga una palabra de consuelo y perdón para todos. Ayúdame, oh Señor, a que mis manos sean misericordiosas y llenas de buenas obras, para que sepa hacer solo el bien a mi prójimo y cargue sobre mí las tareas más difíciles y más penosas. Ayúdame a que mis pies sean misericordiosos para que siempre me apresure a socorrer a mi prójimo, dominando mi propia fatiga y mi cansancio. Mi reposo verdadero está en el servicio a mi prójimo. Ayúdame, oh Señor, a que mi corazón sea misericordioso para que yo sienta todos los sufrimientos de mi prójimo. A nadie le rehusaré mi corazón. Seré sincero incluso

0: compromiso con aquellos de los cuales sé que abusarán de mi bondad, y yo mismo me encerraré en tu misericordioso corazón, soportaré mis propios sufrimientos en silencio. Que tu misericordia, oh Señor mío, repose dentro de mí. Amén.
1: Gracias por unirte a nosotros en estos momentos de reflexión.
2: Las 3 con 30.
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0: un pollito, chiquistriquis, miau. ¿Cómo estás, mijo? ¿Cómo está, Chumpollo?
1: Hola, ya llegó el Chumpollo.
2: Contento de saludarle, no, hombre, ya de mis largas vacaciones me fui a comer camello encebollado a Dubái.
0: Chumpollo, no seas grosero, mijo.
1: El camello ni se come, menso.
0: Ay, no, de veras. ¡Oye, chamaco!
2: No, ¿a poco no te has comido la pata de camello, Johan?
1: Bueno, pero es que esa es otra situación.
0: ¡Épale!
2: ¡Épale! Ay, Chumpo. No, se echa unas patatas el Johan que no.
0: No te pases de lanza, chamaco.
1: Hasta me levanto temprano, Chumpollo. ¿Cómo crees?
0: Chumpollo.
2: ¿Qué pasa?
0: ¿Por qué estás de grosero y no has saludado a nuestra invitada de hoy? Todos los lunes, familia, aquí en el Circo de la Qué Buena, tenemos invitada.
2: Uy. Si lo oyen otro día, es grabado, no piensen.
0: Chumpollo, ya nos dijeron
1: que ya, estás quemando, menso.
0: Que ya no digamos.
2: O sea, ¿para qué anuncias el día? O sea, ya valió que eso.
0: No, es que hoy no estoy grabando, Chumpollo. Hoy no.
2: Ah, bueno.
0: Hoy no podemos hacer mensa a la gente y que crean que estamos en vivo. No, no, no.
2: Hablando en este lunes 25 de diciembre del 2024.
1: Eres un desgraciado, Chumpollo, ¿eh?
0: Ahora sí, familia. Oye, tenemos una invitada, nos da mucho gusto tenerte acá en la cabina. Ella es influencer, canta, baila, es realitóloga.
1: Realitóloga.
3: El jale que me intenté, ya lo dijimos. ¿Cómo está, Chumpollo?
0: Wendy Cano en el Circo de la Qué Buena.
3: Bravo. Oye, ya me contaron muchas cosas de ti muy bonitas, ¿eh?
2: No, hombre, Wendy, cuando quieras, ya sabes.
3: Empezando por tu patrón.
2: Radiales es otra historia.
3: Que si no, oye, que si nos llenas el refri.
0: ¡Ay!
2: ¡Hombre! Cuando quieras.
0: Ay, no. Oye, arrancamos con este resumen de la Casa de los Famosos. Wendy Cano, experta en el tema. Ya te hiciste experta en este tema. Ay, le estás dando con todo en las redes. Wendy, ¿cómo viste esta semana?
3: Estuvo muy padre.
2: No, la Wendy le dan todo duro.
0: Espérate, mijo.
1: Ya, no estés de gracia,
3: duro contra el muro, así como ayer dura la salida de la Casa de los Famosos, que pues ya le tocaba. Ya se había salvado algunas semanas, pero ya por fin, ahí lo digo con mucho gusto, por fin ayer Aranza salió ayer de la Casa de los Famosos, una ruleta muy complicada con Flor, pero pues Flor no iba a salir, ¿por qué? Porque ya traía su romance con el que no nos cae tan bien, o bueno, a mí no cae tan bien,
0: Pérez. Yo lo sabía.
1: Oye, pero a ver, mi querida Wendy, ¿está diciendo que Aranza Ruiz, mi Aranza Ruiz, no vale queso?
3: No, sí vale queso, pero al igual que muchos de ahí, nada más está de adorno, sin desquitar el sueldo.
1: Pero por eso, ¿el reino qué tiene que ver?
0: Aquí hay varios, ¿eh?
3: No, ya me he dado cuenta.
0: Que no quieren operarlos, desgraciados. Nomás están ahí sentados, cielos. Oye, eso, a ver.
2: Pero tus compañeros de la noche, ¿qué traen?
0: Regresando al tema, Wendy. Los posicionamientos. Saludos al Pantera.
4: Pues al Pajri.
2: Ya no dije nada.
0: Grosero. Oye, Wendy, hay algo que no me gusta, que me está desesperando. A lo mejor vas a opinar igual que yo. Pero creo que todo está bien relax. Yo no veo sangre, no veo... Veo todos como con mucho amor en los posicionamientos. El único que veo que sí se ha aventado un poquitillo y que le está dando ahí de qué hablar, le pone poquitas sales el S. Pérez, aunque yo sé que no te cae, pero están como muy apagados,
2: ¿no? A mí
0: también
2: me está cayendo gordo el Pérez, la neta. O sea, se aprovecha de que el Firme lo ayuda, pero a ver, ¿a quién no le gusta que lo apoye el Firme?
3: Acabo de entender.
1: Al Rino no le gusta, le encanta.
0: ¡Ay, babosa!
3: Oiga, los posicionamientos son una parte fundamental de quién se queda y quién se va. Ahí claro. Se decide, yo creo que todo, y creo que Lenzo Pérez está jugando muy bien en los posicionamientos, pero sus argumentos no son tan válidos porque a fin de cuentas dice que quiere que se vayan por lo mismo que él hace.
0: O sea, se lleva y no se aguanta en pocas palabras.
3: Exactamente, así es. Ya le han pasado 2 semanas y esta tercera muy probablemente va a ser uno de los nominados, escúchenlo bien.
0: ¿Crees que sí?
3: Sí, y varios de la casa se le van a posicionar a él.
1: Yo te veo muy segura de lo que estás diciendo, ¿eh?
0: No.
3: De mí se van a acordar la próxima semana.
0: Yo creo que sí, ¿eh? Fíjate, también yo sé que la conoces y que la estimas, pero creo yo, eso es lo que yo pienso. Karina la veo, como lo dijimos la semana pasada, siento que le está teniendo esa miedo a la funa y como que no se está soltando la morra.
3: Karina le está engordando el caldo a Aldo.
0: Es correcto.
3: Y a Gema.
2: Y eso está bien, a mí me cae, me son, siento que los favoritos de ahorita, el Aldo Rendón y la Karina. Fíjate que lo del S. Pérez yo te apoyo, mi querida Wendy. Honestamente yo siento que está cayendo a gordo porque, por ejemplo, ese chiste que se aventó Luis Chaparro, ¿no? O ni siquiera chiste.
0: Pues es de cotorreo, es de rutina. Es una
2: metáfora, a ver. Si Megan Fox estuviera en el cuerpo de tu mamá, ¿te la chavas? O si tu mamá supieras que está adentro de tu mamá el cuerpo de Megan Fox, ¿te la chavas? ¿Y si agüitó el Pérez? No, que la jefa lo más sagrado y que...
0: Pues no, que muy barrio, pues.
2: Tú me tocas mi jefa, yo te meto un bicho cachetadón, así le digo,
3: ¿eh? Oye, espérame, yo le quiero preguntar al Chumpollo, a ver, Chumpollo. ¿Alguna vez has soñado que te echas a tu papá?
2: ¡No! ¡No, porque se fue por los cigarros!
0: ¡Ah, sí!
3: Es que ni siquiera porque yo sí he soñado que me lo he hecho.
0: ¡No lo conoció!
2: Si yo me la quisiera echar, tendría primero que encontrarlo, Wendy. ¡Ese es el problema! ¡Ni mi jefa ha podido en tantos años!
0: ¡Ay, chamaco, de veras! Oye,
2: ahora sí,
0: a ver.
2: Mi jefa tampoco se lo volvió a echar.
0: Fíjate, esa es la carrilla que normalmente echamos nosotros.
1: Sí, sí, sí, claro.
0: Y me extraña que creo que fue un paro como para aventar un posicionamiento que diera de qué hablar. Creo que ese fue su paro, porque no creo que le haya afectado como él lo dijo. No creo que le haya afectado.
3: Él no tiene este físico que tiene.
2: Además,
3: los demás.
2: Además, su jefa estuviera tan uyuyuy, o sea, también.
0: ¿Sí la conoces, ¿eh?
2: Si está, si así igual está que tu valedor. Su hijo, no, hombre, pues,
3: oye,
2: pasa?
3: Si así están los frijoles, ¿cómo estará la olla?
2: No manches. Imagínate.
0: Oye, Wendy,
2: como
0: desde
2: si
0: el primer
2: yo
0: programa...
2: con la del Johan, o sea, está...
0: ¡Chupallo! ¡Espérate, hijo!
1: Mira, yo te voy a decir
2: él
1: algo,
2: sabe,
1: Chupallo. La mía
2: él
1: te
2: sabe.
1: Gusta.
2: Él sabe el sacrificio que su mamá tuvo que pagar con el jefe de Rondaniel para que él entrara aquí a la casa.
0: Súbete
2: él
0: los pantalones, sabe. Menso.
1: Chupallo, no me estés quemando, ay, menso.
0: No, pero no,
2: ¿tú crees
0: puedes
2: que el sacrificio fue del Johan? No, fue su mamacita la que se acercó. Él le dijo, denle unos centavos ahí a mi niño.
1: Daniel López y Mendoza. Pues, si escuchas esto, no es
2: él
1: cierto,
2: me contó, él me contó la historia y me dijo, mira, la verdad te voy a explicar qué pasó con la jefa del Johan. Pero mira, no nos agüitamos.
0: Fue parte, fue su ahorita. Paro, fue su paro para adelante, tener un posicionamiento
2: Wendy,
0: que diera de qué.
3: Es lo que yo decía.
2: Predicción.
3: Obviamente, él no
0: pues
3: tiene...
0: Pues si no es bruja, güey. Predicción.
3: Ahora resulta que no es evidente, tú.
1: La no, Wendy, no, Wendy pero... evidente. Te...
2: pero está prediciendo qué va a pasar, que van a nominar al Pérez. O sea,
0: bueno, eso sí lo creo, ¿eh?
3: Sí, sí, sí. Ah, y les decía, es entonces, predicción. Él no tiene este recurso físico que tienen todos los demás, y obviamente por eso ya está en desventaja, les Pérez, porque todos los demás a lo mejor por guapos, es más, hasta Memo por sus looks, ayer se lo dijo Mariana, tus looks son los que te han salvado, y yo creo que sí es cierto, porque ya está respirando aire que no le pertenece.
0: Está bien aburrido, ¿verdad, Memo?
3: Uy. ¿Quién votará por él?
0: Los de Televisa. Vea nomás.
2: Es que aparte Memo Chutz como que siento que es muy noble, o sea, la gente lo quiere, se da a querer el muchacho, y Aldo Rendón lo sabe porque se los dijo. O sea, ya se dieron cuenta que lo nominan y lo nominan y lo nominan.
0: ¿Ya
2: y lo
0: tres?
2: Siguen regresando. ¿Qué no entienden?
1: Y
2: que lo está apoyando la gente. O
3: a
2: sea,
3: ver, siempre para la final,
2: puntos.
3: Los cinco primeros lugares están como ya muy estereotipados, como deben de ser. Y tiene que existir la persona mayor, la persona que sabe dar consejos, que claro. Embona con un tipo de público que es muy familiar, lo que era la televisión mexicana anteriormente.
2: Claro. Al Ringo le embona, ¿eh?
3: Y aquí, aquí están peleando ese lugar entre Memo y Ernesto.
0: Ok.
3: Él lo iba a dar Ernesto, ese personaje en la casa, pero pues ahí se quedó.
0: A ver, Wendy, hagamos algo, hagamos quiniela. Creo que lo tenemos que haber hecho desde el primer programa. Dime quién queda en tres, quién queda en dos, quién en uno.
3: Yo te puedo decir.
1: Cuatro,
0: ¿en cuatro? ¿En cuatro? ¿En cuatro? ¿Chupollo?
3: Hasta ahorita.
2: Yo no estoy jugando.
3: Los lugares como tal, no okay. Te los puedo decir. Los
0: pero
3: dos
0: ¿quién
3: primeros.
0: Crees? ¿Quién crees? A ver si la atinas.
3: Mis cinco.
0: Okay.
3: Ahí te van mis cinco.
0: Va.
1: Yair.
0: ¿En el quinto?
3: No,
0: ah,
3: sé
0: okay,
3: en qué
0: okay.
3: Posición.
0: Ok.
3: Yair, hey. Cintia. Gema,
0: coincido.
3: Aldo y Karina.
0: Coincido, sí. Y que gane, te animo a decir quién crees.
3: Ay, es que en la primera hasta aposté y
0: ¿sí lo platicó?
1: En la primera perdiste 8,000 pesos.
2: Yo siento no que más, lugar dólares, güey. Yo siento que en lugar de Cintia el Memo, la verdad.
3: Pudiera ser también.
0: Cintia, sí. Siento que no se puede ir porque es la que le está poniendo esa parte de
2: ya me cayó
0: no
2: me dejo. La Cintia igual que el Pérez, Yo creo que son a los
0: pero sí, tranquilo.
2: Es que no se va a ir.
0: ¡Bájalo, Renzo!
2: ¡Bájalo!
0: ¡Por eso!
2: A mí me gustó cómo se le puso el brinco el Aldo Rendón que le dijo: ¡conmigo no, perra!
1: Pollo, cálmate, hijo. ¿Y por qué te bajas el pantalón, Menzo?
0: Oye, güey.
2: Es que no, o sea, me da coraje.
0: Creo que la estrategia de nominación de Memo se me hace muy tonta.
3: Sí, no,
0: y no le está funcionando.
3: No está sabiendo jugar, exactamente.
0: ¿Verdad?
3: No está sabiendo jugar.
0: Eso de que los equipos de fútbol, entendemos que sí te dedicas a eso, pero no tiene nada que
1: sí,
0: ver una cosa
1: mira,
0: con otra.
1: Si no sabes jugar, ¿para qué pateas el balón, hombre?
0: Pues no me late eso de que por que a la inversa y que porque le va a la América. ¿Eso qué?
3: Oigan, yo no sabía, no me había dado cuenta que Aranza estaba participando en la Casa de los Famosos hasta que salió.
0: Era un mueble más, ¿verdad?
3: Hay muchos muebles.
2: ¿Y cómo le dice a Janet? Yo quiero que salgas tú porque tienes más nachas que yo.
0: ¿Cómo te digo? ¡Puras tarugadas!
3: Sí, los posicionamientos de verdad no la están dando. Les falta mucha actitud, les falta ese sazón, porque a fin de cuentas le dices algo malo. Por ejemplo, ayer claro. El S y luego le dices, pero eres mi carnal y lo abrazas. Y, no, se debe sentir el coraje.
1: Sí, que haya envidia.
3: Al menos como ficción para el público que lo está viendo.
0: Lo que sentí golpes, con Gala y Adrián Marcelo de cuenta, pues que era de que es que no se pueden ver, es que, eso.
1: Sí, de que no se detestan.
3: Sí,
1: no, más bien, no se aguantan.
0: Hace falta eso.
2: Y luego el Yair hablando mal de Nutrioli, no.
3: Oigan, la nota.
0: A ver, ¿cómo estuvo eso?
2: Dijo que era aceite de carro.
3: Es que Yair consume un tipo de aceite.
2: De hombre, dice.
3: De hombre.
1: De ballena.
3: Y entonces, por lo mismo al presupuesto, le redujeron y le llevaron esta marca que está mencionando por acá, Chumpollo. Y Yair dijo que no, se estuvo quejando y dijo que era aceite para carro. Y la gente sacó por ahí en redes un comunicado donde supuestamente la marca se deslindaba de, pero la marca no es patrocinador.
0: Ah, ok.
3: La marca ya sacó el comunicado oficial diciendo que pues se deslindan obviamente de todo lo que tenga que ver con la casa y con los participantes.
0: Fíjate.
1: Okay.
0: Oye, pero creo que tienes razón, digo.
2: Me hubieran llevado, aunque sea un 2-3, ya se iban a hablar.
1: A ver, ¿por qué tienes razón, Ringo? ¿Estás diciendo que sí es de carro?
0: ¡Claro! ¡Ese aceite es malísimo! ¡Es malísimo ese aceite! Perdón, equipo de ventas, no sé si están consiguiendo ese cliente, pero ya lo dije.
3: Pues que nos diga Chumpollo, porque creo que ahí en la tienda usa ese aceite como lubricante, ¿no?
0: Ya te hablamos.
1: Chumpollo, a ver... ¿Qué tienes que decir al respecto, Chumpollo?
2: ¡Rico sabor casero!
0: Wendy Cano, qué gusto que estés por acá todos los lunes en el circo de la Qué Buena. De verdad, es un placer platicar contigo.
2: ¡Wendy Cano! ¡Jamás me sueltes de la mano!
0: ¡Chumpollo!
2: Y si quieres, grosero. Yo te doy un beso y te lo salpico.
0: ¡Chumpollo!
2: Que tú me digas.
0: Dile algo bonito.
2: Claro que sí.
0: Para despedirla.
2: Wendy, dime. Si un día le besas el cuello y le sabe a sal, no le beses más abajo porque ese tamal se va a podrir. Quiero que sepas que si ese hombre se queja del agua del pozo, es porque le gusta el agua de la manguera. Y por último voy a cerrar diciéndote este sabio consejo. La gente mala es como las tangas. Siempre de lado es mejor.
3: Oye, ¿te puedo decir yo uno a ti?
2: Por favor.
0: Sí.
1: Adelante.
2: Adelante.
3: Y mientras tú tengas garganta, los hijos de Don Tomás van a tener tobogán.
0: ¡Qué bonito! Que vayas que le platicamos lo de Don Tomás.
2: Y cuando quieras en la espalda para hacerles caballito.
0: Wendy, a ver, espérame. Ahorita que dijimos muebles.
3: Muebles.
0: Eso es grosero. Tu top 3 de muebles en la Casa de los Famosos.
3: Memo. Moisés.
0: Sí, también.
1: ¿Y quién más?
3: Y Ernesto.
0: Sí.
2: ¡Ahora los 3 de la Qué Buena!
0: ¡Voy yo!
2: Sí, sí, sí.
0: Dice el chumpollo, el pantera. Se hace grosero. Se hace grosero.
2: En tercero de Chavirul, en tercero de Chavirul.
3: Oigan, ¿quiénes son los nominados esta semana?
0: A ver, sí es cierto. Yo creo que Luis.
1: Mariana, yo y ahora sí, ya bye.
0: También ya. No sé por qué está ahí.
2: Manden al exilio otra vez, que porque ahora sí ya entiende a Larry Boroboy, le dijo.
3: Yo se los dije la semana pasada, Mariana está ahí porque la están preparando para el público, porque ella muy probablemente va a ser protagonista de alguna telenovela.
0: Sí, lo creo. Sí.
3: Por eso el exilio, por eso la regresaron.
1: Por eso la regresaron, sí, sí, sí. Todo cuadra.
3: Y mis nominados esta semana. ¡Ay, mis nominados!
0: ¡Ay, ¿quién?
3: Mis nominados esta semana son el S. Pérez.
0: Ok.
1: Ok.
3: Mariana Ochoa.
0: Ok.
1: Ok.
3: Cintia Clipo.
0: ¿Crees que sí?
3: Y nuevamente Flor.
0: ¿Crees que Memo lo van a dejar descansar ya?
3: Sí, ya lo van a dejar descansar porque ya se dieron cuenta de que es muy fuerte. Y es que el nominarlo y el exponerlo y que el público o la empresa lo regrese, saben ellos que está fuerte.
0: Creo que sí.
1: Eso sí.
0: ¿Y quién sale
2: a mí que,
0: de esos?
2: Que también yo digo que se hace tarugo es el Mazat, porque siento que ese como que entiende lo que quiere.
0: Sí.
3: Oigan, que salió el tema de la expareja de Mazat diciendo que no se haga tonto, que porque sí sabe hablar español.
0: ¿Ah, sí?
3: Que está jugando ese papelito ahí adentro.
0: Tiene razón, Chupollo.
2: Que le
0: gusta la Mazat, cuata. No, Chupollo.
3: A ver, ojo, yo creo que si queda nominado ese Pérez, corre mucho riesgo de salir.
0: ¿Crees que salga?
3: Ya le toca a un hombre, porque han salido puras mujeres.
1: ¿Pura mujer, sí?
2: Claro.
3: Incluido Fede. Ah, no es cierto.
0: ¡Wendy Cara en el circo, familia!
2: Es el Ken. Como el este de la Barbie, el Ken.
0: ¿El Ken?
1: ¿El Ken?
2: ¡Ah, el Ken! ¿A poco no conocen al Ken?
0: ¡Ah, ya, el güero! ¡Ah, ya! Sí, ya, Chupollo.
1: Güero, verde.
0: ¡Tienes bien cuito, Minzo!
1: ¡Recárgate acá!
0: ¡Tus redes sociales, Wendy!
3: @ Wendy Cano, real, en todas mis redes sociales, síganme. Y aquí nos escuchamos en la que
2: buena. ¡Wendy lo sabe todo!
0: No, ya le platicamos todo de tu vida, Chupollo, ¿eh? Ya sabe
2: Wendy,
0: todo de
2: tu vida. No, la verdad, Wendy, espero no te haya platicado algo malo, porque yo la verdad soy una gran persona, Wendy. Wendy es una sabia de todo el conocimiento y brevario del espectáculo, ¿eh? La verdad. Wendy. Chupollo. ¿Sabes, Wendy? Lo mucho que yo comparto tu conocimiento, honestamente. Es inteligente. Es buena gente.
3: Algo quieres.
2: Es que se ve, se siente. Wendy está presente. Se siente.
0: ¡Vámonos, familia!
1: ¡Vámonos!
0: Gracias, Wendy.
2: Ay, Wendy.
0: Gracias.
2: Conjuga el verbo dimicular.
0: Chupollo. A ver, va. Va. ¿Le va a hacer caso a este desgraciado? No, me le hagas caso.
3: Dimicular. El verbo dimicular proviene de la acción.
2: No, conjúgalo.
3: Proviene de la acción.
2: Nosotros y ustedes.
0: Es que él quiere que digas yo, Dimi. Quiere que digas, que te callas. Yo,
2: Dimi.
0: Seas grosero, Chupollo.
2: Es que no se vale.
0: Respeta al invitado.
2: ¿Por qué me empinas mis chistes?
3: Todos dimiculamos.
0: ¡Vámonos!
1: Temperatura. Yo todavía no, 27 grados.
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5: Las 3 con 58.
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0: Las 4 con 2.
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2: Las 4:38.

0: Las 4:51.
1: Hola, me llaman Romeo.

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2: Las 5 con 1.

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0: 5:39.
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2: Las 6.